0: a lo que es San Felipe. Queda fuera San Felipe, ya que la selección de Unión del Pacífico ganó acá y el segundo partido también lo ganó Unión del Pacífico, enteró 6 puntos, avanza Unión del Pacífico. En cuanto a Panquehue, se enfrentó con Santa María, avanza Santa María, ganó los 2 partidos de ida y vuelta, así que con 6 puntos Santa María. En Rinconada se midió con el Alejo Barrios y avanza la selección de Rinconada con 3 puntos y como mejor diferencia de goles avanza Rinconada. En cuanto a Calle Larga, se enfrentó con Puerta del Pacífico y cayó la selección de Calle Larga, avanza Puerta del Pacífico con 3 puntos y por diferencia de goles. Puchuncaví se enfrentó con San Esteban, avanza San Esteban, ganó un partido y por diferencia de goles avanza San Esteban. Putaendo se enfrentó con el Belloto, avanza Putaendo con 4 puntos, una victoria y un empate. La selección de Putaendo queda en el próximo torneo. El otro, Yayay con Catemu, avanza con 6 puntos la selección de Catemu, 2 victorias. Ahora veamos los equipos que quedaron como mejores perdedores en estas series adultas. También, mira, Calle Larga también avanza como mejor perdedor, es el único de acá en el Valle de la Aconcagua que avanza la selección de Calle Larga. Los demás que avanzan, Valle de Quillota, Calle Larga, Alejo Barrios, Puchuncaví, Belloto, Barón y Olmué. Eso es en cuanto a este campeonato de selecciones sub-17 y adulta.
1: Así llegamos al final de Deportes en Aconcagua. Mañana vamos a hablar un poquito de básquet, porque se jugó el clásico entre San Felipe Básquet y Arturo Prat. Clásico en el primer partido de esta llave de Liga de Desarrollo que quedó en manos del equipo del Prat. Y también torneo de equipos de su Copa de Campeones también. En fin, harto que hacer. Oye, que le voy a dar un adelanto también. Nosotros en Deportes en Aconcagua tenemos todos los deportes, ¿cierto? Pero nos vamos a adentrar en otras disciplinas también que de repente que no alcanzamos a abrirlas para toda la gente, y muchos deportistas destacados a veces no son conocidos. ¿Saben qué se hacen cargo de hacernos conocidos a esos deportistas, de estar con esas disciplinas? Mauricio Peso va a tener su sección. Estamos definiendo con Mauricio qué día de la semana, él sugiere uno, yo sugiero otro, vamos a ver qué día va a estar aquí y nos va a traer las ciclismo, mountain bike, boxeo, cosas, ese tipo de disciplinas deportivas que muchas veces que tiene deportistas, protagonistas, que a veces no tienen la exposición que se debieran. Así que vamos a hacerlo con Mauricio. Bueno, dado esto, ya esto serían unos días más, la próxima semana yo creo que vamos a empezar a trabajar con esto. Les aviso para que estén al tanto, así como dijo ese hombre el otro, yo le avisé, les dije, después no digan que no le avisé. Así que es una sorpresa que tenemos para más adelante en este deporte de Aconcagua, que constantemente se va renovando para seguir siendo el líder deportivo de todo el Valle de la Aconcagua y, por qué no, también referente de la Quinta Región. Será hasta mañana, que esté muy bien. Chao.
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1: Son las 9:04.
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0: Son las 9:00 p.m, 58 minutos.
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0: Son las 10 de la noche, 29 minutos.
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0: Son las 10 de la noche, 59 minutos.
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0: Son las 11 de la noche, 28 minutos.
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0: Son las 11 de la noche, 55 minutos.
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0: Son las 2 de la madrugada, 3 minutos. 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
2: Son las 4 de la madrugada.

0: Son las 6 de la mañana, 28 minutos.
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1: Son las 6 de la mañana, 56 minutos.
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1: Son las 7 de la mañana.
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muerto y dos vehículos quemados dejó violencia desatada en Villa Alto Aconcagua de los Andes. Alcalde de Santa María señaló que los dos proyectos que tienen de alcantarillado están avanzando tras problemas por temporales del mes de julio. Alcalde de Yayay, hubo intencionalidad política al inventar que fui detenido. Realizan operativo para reforzar la infraestructura eléctrica en la comuna de Catemo.

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1: Sean todas y todos bienvenidos a El Día Fuerza Informativa. Comenzamos a revisar las principales noticias ocurridas en el Valle de Aconcagua. Un muerto y dos vehículos quemados dejó violencia desatada en la Villa Alto Aconcagua, esto en la comuna de Los Andes. Durante la mañana de este domingo recién pasado, Carabineros recibió un llamado por una persona lesionada en la vía pública en uno de los pasajes de este sector, Villa Alto Aconcagua, en la comuna de Los Andes. Al llegar al lugar, el personal policial encontró un hombre de 40 años con una lesión atribuible a un impacto balístico en el abdomen. Hasta el lugar concurrió personal del SAMU, constatándose posteriormente su fallecimiento a eso de las 9 de la mañana. Las circunstancias en que ocurrieron los hechos están siendo investigadas por la Policía de Investigaciones por instrucción del Ministerio Público. Tras el fallecimiento, se produjo una situación de tensión en el sector. Un grupo de personas se enfrentó con funcionarios de Carabineros que se encontraban resguardando el sitio del suceso, dificultando inicialmente el desarrollo de las diligencias y el retiro del cadáver. En ese contexto, además, se registró la quema de al menos dos vehículos en la vía pública, situación que fue abordada por los equipos policiales desplegados en el lugar. Carabineros debió intervenir para recuperar el control del sitio del suceso y garantizar las condiciones necesarias para el trabajo de los equipos especializados. Posteriormente, se concretó el ingreso conjunto de Carabineros, funcionarios de la Brigada de Antinarcóticos y Contra el Crimen Organizado y representantes del Ministerio Público, quien entregó detalles de estos graves y violentos hechos. Fue el prefecto de Carabineros de Aconcagua, Mansur Abutón. Escuchemos lo que dijo.
2: Sí, efectivamente, Carabineros toma conocimiento de un hecho de una persona atendida en la vía pública en uno de los pasajes del sector de la población Alto Aconcagua de la comuna de Los Andes, donde concurre al lugar, y que efectivamente constata que una persona lesionada, al parecer con impacto balístico en su abdomen, donde posteriormente el SAMU se constituye en el lugar y constata su fallecimiento a las 8:55 minutos. Posteriormente, Carabineros, que resguardaba el sitio del suceso, lamentablemente fueron atacados por una turba de personas en el mismo lugar, para lo cual se concurrió por parte de la Tercera Comisaría de Los Andes al lugar, debiendo hacer uso de gases disuasivos químicos con la finalidad de resguardar el sitio del suceso, recuperar el lugar y posteriormente asegurar el mismo lugar para que la PDI junto al servicio médico legal concurran al lugar y realizar las pericias respectivas.
1: Quien también entregó detalles de estos graves hechos vividos en la comuna de Los Andes fue el prefecto de la Policía de Investigaciones Andina, Mauricio Villanueva Flores.
3: Por instrucción del TIF, del Ministerio Público de Valparaíso, se hizo cargo de la indagatoria, particularmente la brigada de homicidios, de un hecho que habría ocurrido durante la mañana, donde una persona resulta fallecida al interior de la población Alto Aconcagua. Por lo tanto, en compañía de la Fiscalía ECO, funcionarios policiales hoy ingresaron al lugar en conjunto con Carabineros, donde procedieron a efectuar algunas pericias en el sitio de suceso y posteriormente levantar el cuerpo del occiso y trasladarlo al servicio médico legal, donde ahora se realizan las pericias de rigor para establecer la dinámica de cómo habrían ocurrido los hechos. La investigación sigue en curso y el inconveniente que hubo fue al principio la resistencia por parte de la comunidad, no obstante que las policías efectuaron el trabajo y finalmente se ingresó de todas maneras y se levantó la información.
1: Por su parte, el delegado presidencial provincial de los Andes, Ricardo Figueroa Ayala, respaldó el procedimiento realizado de manera coordinada por Carabineros y la PDI.
4: Total respaldo a la acción conjunta entre Carabineros de Chile y la PDI realizada hacia la población Alto Aconcagua de la comuna de los Andes respecto a los procedimientos en derecho que se deben realizar para el retiro de un cuerpo de una persona fallecida producto de un disparo en el abdomen, hombre chileno, 40 años, con antepol, sin causas vigentes. Cabe precisar que el individuo fallecido como resultado de impacto balístico no deriva de enfrentamiento alguno con las policías, sino que Carabineros lo encuentra en ese estado en la vía pública de la población Alto Aconcagua. Y dadas las fuertes manifestaciones de un centenar de personas que agrede y enfrenta a Carabineros que custodiaban el cuerpo, se determina una acción conjunta de las policías, la que gracias a intervenciones rápidas y efectivas permitieron tanto aplacar a la multitud, poder realizar las pesquisas necesarias y poder retirar el cuerpo por parte del Instituto Médico Legal con apoyo de la Fiscalía ECO y las policías de la PDI por instrucciones del Ministerio Público. Aclarar y clarificar las razones de todos los hechos que se refieren a las circunstancias que rodean a los disparos a esta persona que termina fallecida, como las manifestaciones realizadas y los dos vehículos quemados, son parte de las indagatorias a cargo de la Prefectura PDI de Aconcagua.
1: Finalmente, el fiscal a cargo de esta investigación, Benjamín Santibáñez, entregó más antecedentes, esto en conversación con Eugenio Cornejo.
5: Estábamos esperando la llegada del laboratorio de criminalística que viene desde Valparaíso.
1: Ya.
5: Y en eso nos llama Carabineros que estaban en el lugar, que tenía que tuvieron que salir porque una turba de vecinos comenzó a lanzar piedras, quemaron dos vehículos.
1: Ya.
5: Y no podían estar en el lugar, así es que se llamó al prefecto de Carabineros, quien estaban en el Tedeum
6: en los Andes, claro,
5: en los Andes, y ahí salieron todo el personal de Carabineros que estaba en esa ceremonia en dirección a la Alto Aconcagua.
1: Ya.
5: Y una vez que lograron controlar en parte la situación, ingresamos con la brigada de homicidio, el laboratorio criminalístico y el servicio médico legal hasta la villa, hasta Aconcagua, específicamente en el pasaje en el cual se encontraba el cuerpo.
1: Correcto.
5: Se tuvo que hacer un trabajo rápido, fijar fotográficamente, ver si había alguna evidencia, levantar el cuerpo y retirarnos, porque era imposible trabajar el cuerpo ahí en el lugar como normalmente se hace, así que dicho trabajo se hizo posteriormente en el servicio médico legal.
6: Correcto. ¿Se sabe la dinámica de lo que pasó, Benjamín?
5: La dinámica es que por la situación que se vivía fue imposible empadronar testigos, buscar cámaras, que es el trabajo que comenzó a hacer la brigada de homicidio. Vamos a reunir para ver qué es lo que se ha obtenido. Por lo tanto, hay solamente alguna teoría que puede ser, como se dice vulgarmente, una pasada de cuenta, porque le dispararon un solo impacto, recibió en el abdomen, que le causó la muerte, frente a su casa. Eso es lo que tenemos hasta el momento, no tenemos ninguna teoría, estamos viendo algunos posibles sospechosos, pero todavía nada concreto.
6: Todavía no hay ningún detenido, entonces.
5: No, todavía no.
6: ¿Los vehículos quemados son de la persona
5: son
6: que...
5: Son particulares.
6: No tiene nada que ver.
5: Del lugar, que están en el lugar.
6: Ya. Bueno, entiendo que toda esta atención... A ver, para ubicarnos, Alto Aconcagua es el sector que queda frente al regimiento, ¿no? Y al cual se accede por una especie de calle muy estrecha, ¿no? Y eso dificulta cualquier procedimiento ahí, ¿no? El hecho de que pueden quedar encerrados.
5: Sí, es complejo ingresar al lugar, pero el personal policial tenía todo controlado en las afueras, y el problema era en el interior de la Villa Alto Aconcagua. En el exterior, en los accesos, no había problema.
6: Correcto. Bueno, se sigue investigando la brigada de homicidio, la que está a cargo de todas las pericias, ¿no?
5: Efectivamente, junto con el laboratorio criminalístico.
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8: Son las 7 de la mañana, 12 minutos.
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1: El alcalde de la comuna de Yayay dijo que hubo intencionalidad política al inventar que fue detenido. Edgardo González señaló que la Contraloría ya investigó la denuncia que le costó el cargo, además, a una directiva del municipio. Agregó que cree que hay intenciones políticas tras la incautación de computadores por parte de la PDI en un operativo realizado el viernes pasado, lo que derivó además en especulaciones sobre su detención, hecho que es falso. Escuchemos lo que dijo el edil en conversación con Eugenio Cornejo.
9: Mira, la verdad es que yo desconozco el porqué de la forma. En el fondo es bien sencillo, en el fondo es la diligencia en el contexto de esta denuncia que o esta querella que lleva ya casi un año y 8 meses respecto de la obra ejecutada o adjudicada en la empresa Ibamar, ¿ya? Ese es el fondo, ya es el fondo de la investigación, son diligencias estándar, en general de pedir los computadores, pedir los celulares, ese es el fondo, ¿ya? Sí. En ese aspecto nosotros no tenemos ningún problema, que revisen hasta por debajo del pelo, es algo que hemos dicho hace bastante tiempo. De hecho, si hay alguien que ha instado la investigación y que ha apurado la investigación, precisamente he sido yo, y en ese contexto, ningún problema con aquello. La forma, esto de venir, no sé, con 20 funcionarios, con chaleco antibala, con esposa, la verdad es que eso me parece que, por cierto, es un exceso. Yo no sé, se están esperando encontrar a alguien con pistola en el municipio que tienen que venir con chaleco antibala. La verdad es que fue completamente, creo yo, innecesario, es un exceso. Me imagino que es parte del protocolo, la verdad es que eso yo lo desconozco. Además, vinieron 20 personas para llevarse 5 CPU. La verdad es que una cosa también bien extraña. Bastaba con 3 personas y se llevaban las cosas en una camioneta y era suficiente.
6: Ya.
9: Y bueno, ya son los procesos, son las formas que tiene la PDI de hacer estas cosas. Y bueno, parte su pega y cada uno se la pega como mejor le parece. A mí me parece un exceso, por cierto. Pero bueno, son los guajes del oficio, como se dice.
6: Pero alguien dijo que tú estás detenido.
9: Mira, yo, eso, la verdad que me parece, yo desconozco dónde sale esto, la verdad que no lo entiendo. Me parece, por cierto, una irresponsabilidad de la BioBio, sin tener un mínimo de rigurosidad periodística de verificar si esto es cierto, porque obviamente eso hace un daño, genera una preocupación en la comunidad. Lo que yo creo es que esto se da porque yo estaba en Los Andes con mis hijos, estaba en esto que se llama, voy a hacer publicidad, estaba en el Globo, ¿cierto? Que es una cosa de niños donde juegan.
6: Ya.
9: Y en ese momento me llama a mí un funcionario de la PDI y me dice: alcalde, ¿usted puede entregar su celular? Sí, ningún problema, yo lo voy a entregar, pero como usted está en Los Andes, porque no estaba donde estaba en Los Andes, ¿qué le parece si usted mejor se acerca a la prefectura?
6: ¿Ya?
9: Y lo entrega ahí para que no se devuelva ahí. Ya. Todo muy buena, al menos conmigo, fueron muy diferentes, toda la disposición. Yo, en ese contexto, me acerqué a Los Andes. Probablemente quizás alguien me vio ahí y alguien de ahí inventó que yo estaba detenido, pero lo que pasó es que yo estaba en Los Andes y me pidieron acercarme para ver si yo quería entregar el celular y dije que sí, que no tengo ningún problema.
6: No, de hecho, tú lo entregaste, el teléfono después que se dijo que estabas detenido. O sea, él.
9: Después.
6: Claro.
9: Y ahí me mandaron un mensaje y menos mal que me alcancé a responder en este caso a las personas de no estoy detenido, no es cierto, al menos le alcancé a avisar a mi familia, que es lo más importante, y obviamente a los periodistas del municipio por cualquier cosa. Y en este contexto fue eso lo que ocurrió. Ahora, ¿por qué surge esta noticia? Yo creo que ahí está la cola política de inventar algo y la falta de rigurosidad periodística de no verificar la información, ¿cierto? Obviamente yo creo que esos dos elementos se conjugan, lo político, que en definitiva es lo que mueve esta investigación, además, porque si tú también miras, y algo que yo he hecho mucha mención, después de casi 2 años de investigación, solo se habla de presuntas irregularidades, o sea, nadie es capaz de decir todavía qué es lo que están investigando.
6: Bueno, el tema de no haber declarado relaciones familiares de en unas empresas constructoras, eso es que le costó, entiendo, tú hiciste un sumario, y eso le costó la destitución a la directora de finanzas, que no es cargo confianza, sino que es un cargo directivo.
9: Pero ojo ahí también, mira, ¿qué ocurre? Este sumario lo iniciamos nosotros como municipio, luego obviamente por la envergadura del asunto lo toma la Contraloría, es decir, el sumario lo llevó la Contraloría, ¿ya? Y ellos me proponen a mí una sanción. Es decir, la Contraloría investigó la situación, ¿ya? No la investigamos nosotros, ¿ya? La investigó la Contraloría, y la Contraloría concluye, ¿cierto? La
6: destitución.
9: Con la sanción. ¿Ya? Exclusivamente a la funcionaria. ¿Ya? Es decir, establece que allí claramente no hay responsabilidad de nadie más, más que la funcionaria.
6: Sí.
9: O sea, la Contraloría ya terminó esto. La Contraloría ya concluyó de que allí una infracción de abstención, y que no hay nada más que eso. ¿Ya? Entonces, eso es un punto. Ya que la Contraloría ya manifestó su posición. Sí. Lo mismo que el Consejo de Defensa del Estado. El
6: Correcto.
9: Consejo de Defensa del Estado también presentó la querella en la
6: causa. Y tú hiciste lo que se te sugirió, porque convengamos que la Contraloría no impone sanciones, sino que propone, y en eso tú hiciste lo que te planteó la Contraloría, y
9: claro, la Contraloría plantea la destitución, y yo ajustado a derecho aplico la sanción que creo que es la que corresponde en este caso,
6: ¿ya?
9: Por infringir el deber de abstención. La Contraloría tampoco establece en su investigación que aquí hubo acuerdos, hubo acciones fraudulentas. Aquí lo que la Contraloría en su investigación estableció simplemente una falta, que es grave, por cierto, pero de infringir el deber de abstención. No establecieron situaciones anómalas respecto de las licitaciones, anómalas respecto de las obras, y eso yo apliqué la sanción que en derecho creo que corresponde, y que se refiere a una infracción al deber de abstención.
6: O sea, es como cuando uno participa en una licitación que dice: reconozco que no tengo parentesco ni en segundo grado con sanguinidad con tal y tal, pero con alguna persona del municipio. Ese documento no se presentó. Ahora, perdonando la franqueza del término y el francés, o sea, aquí nadie se arregló los bigotes.
9: O sea, al menos para la Contraloría no.
6: Ya.
9: ¿Cierto?
6: Ya.
9: La Contraloría, la Contraloría ya cerró su barrio. O sea,
6: para los republicanos sí, po.
9: Bueno, pero eso también hay un factor político importante.
6: Es que ese es el tema.
9: Es de donde también surge la noticia de la detención. ¿Ya? Y en ese contexto, además, y aquí otro segundo elemento que yo te mencionaba: el Consejo de Defensa del Estado se hace parte de la causa,
6: ya.
9: ¿Cierto? Habiendo revisado los antecedentes,
6: ya.
9: Y también, a juicio del Consejo de Defensa del Estado, solo existe el delito de negociación incompatible respecto a esta funcionaria.
6: Yeah.
9: ¿Qué tiene que ver con lo mismo? Con participar en negocios o acciones en que no debió haber participado.
6: Yeah.
9: Es decir, después de 2 años de investigación, para el Consejo de Defensa del Estado, no hay fraude al fisco.
6: Yeah.
9: O sea, algo que nosotros venimos diciendo hace mucho rato, y que en definitiva este tema de la negociación incompatible fue lo que nosotros planteamos desde el día uno, donde además tampoco nosotros hemos identificado situaciones anómalas que no tengan que ver con infracciones administrativas, que uno, por cierto, que la puede calificar como grave, pero que se quedan en eso.
6: ¿Es efectivo que él, tú no estabas en la municipalidad cuando fue esto, ¿no? No estabas
9: cuando,
6: ahí.
9: Cuando se produjo, yo estuve en la mañana en la municipalidad, y después me fui a Los Andes porque tenía un compromiso familiar.
6: ¿Ya?
9: Y cuando se produce el allanamiento o el retiro de especies, yo no estaba en la municipalidad.
6: Ya, correcto. Pero te deben haber contado que fue incluso con algún grado de prepotencia, entiendo, sobre todo de un funcionario de la PDI que me lo identifican con una característica física, pero que en el fondo habrían llegado con una orden verbal, ni siquiera con un papel, y tras lo cual creo que incluso llegó hasta el fiscal Julio Palacios, ¿no?
9: Efectivamente, porque aquí hubo a juicio mío, y es algo que nosotros también interpusimos una cautela de garantía, y algo se tiene que discutir en la audiencia, una infracción a las garantías constitucionales de los funcionarios municipales, hubo un intermedio amedrentamiento, hubo amenazas de que se iban a ir detenidos, o sea, efectivamente aquí se vulneraron garantías constitucionales gravísimas de los funcionarios, cuando era tan simple que llegar con la orden escrita y pedir la documentación, y pedir los computadores. Era así de simple, así de sencillo, y no hubiese borrado todo este espectáculo que creo que le hace daño a la función pública. Esto es primera vez que ocurre en la municipalidad, cuando si el funcionario venía con la orden como corresponde, nosotros le entregábamos los la información, los computadores, lo que se quisiera, y entre dos funcionarios probablemente se hubiesen llevado todo, con la colaboración nuestra. Pero en el fondo se llega sin orden, se llegan a pedir los computadores, se tiene, por ejemplo, a nuestro funcionario encargado de eso, 3 horas encerrado en una oficina sin dejarlo ir a almorzar.
6: Ya.
9: Sí, así fue. O sea, así fue.
6: Qué cuático.
9: Pidiéndole, por ejemplo, a una funcionaria que para trasladarse de un lugar al municipio fuese escoltada por la PDI, cuando era una funcionaria que ni siquiera tiene calidad de investigada en la causa. O sea, en definitiva, aquí se transgredieron, a juicio personal y me hago cargo, libertades fundamentales y garantías constitucionales básicas de las personas involucradas. O sea,
6: ¿tú le hiciste ver esto al fiscal?
9: No involucradas, que es lo peor.
6: ¿Le hiciste ver esto al fiscal Palacio, no?
9: Pero también ya el fiscal llegó después. Obviamente, estas diligencias estas acciones se produjeron antes que llegara el fiscal y antes que llegara el prefecto, de hecho. Y ellos también probablemente llegaron por lo mismo, porque esta diligencia se complicó más allá de lo que se iba a haber complicado, pero por la falta de rigurosidad de los funcionarios encargados. Y de eso nosotros interpusimos una cautela de garantía y lo vamos a discutir en la audiencia. Y eso creo que sí, efectivamente hay situaciones que deben ser investigadas, que investigan todo lo que quieran en el municipio, pero también hay situaciones que se tienen que investigar desde el punto de vista del funcionamiento de esa diligencia, que pudo haber sido mucho más simple, mucho más pacífica, con mucho menos espectáculo de cómo fue. Mira, llegaron 18 funcionarios.
6: ¿18?
9: 5 PCU. 5, eran 5.
6: Ya.
9: Eran 5 PC.
6: Ya.
9: 18 funcionarios por 5 PC. No sé. No sé, me parece que al menos es desproporcionado, ¿cierto?
6: ¿Cómo se la tienen que llevar entre tres?
9: Es lamentable, pero ¿qué vamos a hacer con eso?
6: Ahora, el tema de la detención, de que se diga que estás detenido, definitivamente es una noticia, es una fake news, pero maldadosa. O sea, se está generando, se buscó generar un hecho político. Y claramente aquí está la mano de los denunciantes, ¿o no?
9: Mira, yo no sé de dónde surge, y sería imprudente decir surge de acá, surge de allá, pero de que eso tiene una intención de la política.
6: A ver, no tengo pruebas, o sea, Edgardo, no tengo pruebas, pero tampoco tengo dudas.
9: No tengo pruebas, pero tampoco tengo dudas, porque ¿a raíz de qué? ¿A raíz de qué se genera la detención? Sí, insisto. Y además, para mí es un tema bien fundamental. Estamos más cerca de 2 años desde la investigación. Y la noticia solo hablan de irregularidades, porque nadie es capaz de decir, después de 2 años de investigación, esta obra es la que tiene problema, esta obra es la que no se ejecutó, esta obra es la que tiene sobreprecio, este es el dinero que recibió el alcalde, no sé, lo que quieras decir. No hay nada, o sea, después de 2 años de investigación, llegando casi los 2 años, yo en este aspecto no responsabilizo a la fiscalía, porque en general esta diligencia ha sido llevada por la PDI, y tampoco responsabilizo a la PDI, sino que especialmente a 2 funcionarios de la Brigada de Delitos Económicos de los Andes. Después de 2 años no tienen nada, y el tema es que esto se podría haber cerrado fácilmente. ¿Yo qué voy a hacer ahora? En 2 semanas más, cuando podamos contactar con al fiscal Fajardo, les voy a llevar en este caso en mi cuenta bancaria, la voy a abrir voluntariamente, siempre he sido partidario que no tiene que existir el secreto bancario. Voy a abrir libremente mi cuenta bancaria, voy a llevar las cartolas para que lo revisen, para que hagan lo que quieran con las cartolas.
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11: Son las 7 de la mañana, 26 minutos.
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6: Son las 7 de la mañana, 34 minutos.
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8: Continuamos revisando las principales informaciones ocurridas en las 10 comunas del Valle de Aconcagua. El alcalde de la comuna de Santa María dijo que los dos proyectos que tienen de alcantarillado la comuna están avanzando tras los problemas que tuvieron que enfrentar por los temporales del mes de julio. Claudio Zurita destacó que pese a estas dificultades, las empresas siguen trabajando para cumplir con los tiempos pactados. También aprovechó de destacar los proyectos que tienen en cartera en la comuna.
9: Tenemos dos alcantarillados muy grandes, uno en Tobornal que son 14 kilómetros y otro aquí en San Fernando que son cerca de 8 kilómetros. Y la verdad que con la ayuda se los complicó bastante los dos alcantarillados. Hemos tenido muchas reuniones, pero siguen trabajando. Hay que reparar todo lo que se hundió, porque el alcantarillado sí funciona bien. Lo que tuvo un problema fue la compactación de los terrenos. Yo creo que ahí toma más fuerte. Pero lo importante es que las empresas están hoy día dando la cara, están trabajando. Y esperamos que esto de aquí a final de año, el caso de San Fernando, se termine de aquí a noviembre, diciembre. Ya tuvimos reuniones muy importantes con la comunidad para dar la solución. Y también Tocornal, que tiene un poco más de tiempo, esperamos ya el próximo año, los primeros meses, estar terminándolo también, que es un proyecto muy grande, que ha tenido muchas complicaciones, pero lo importante es que las empresas siguen trabajando, siguen avanzando. Hemos tenido inconvenientes en el camino, por supuesto, pero estamos sacando, liberando y avanzando en todos los proyectos. Pero además de eso tenemos otros proyectos, por ejemplo, estamos a punto de terminar la casa de adulto mayor, donde la ministra otro día nos informó que nos va a financiar un centro de día. También vamos a estar a las puertas a inaugurar algunas sedes también, un camarín en Las Cabras, con todos los proyectos que estamos trabajando en todos los ámbitos, lo que estamos hoy día licitando, lo que estamos haciendo, lo que estamos postulando y lo que estamos en espera de financiamiento. Y estamos muy contentos porque hoy día estamos haciendo tres proyectos emblemáticos para nosotros que somos muy deportistas, sobre todo el fútbol amateur. Estamos construyendo las luces del Estadio El Pino y estamos licitando las luces de San Fernando y del Pino y de Poblaure. Por lo tanto, ahí todo nuestro campo deportivo de Santa María va a tener con luz artificial, que es algo muy importante para nosotros. Y así otra cantidad de proyectos más. El otro día el financió también un PMU, que es una sede de llano histórico también trabajando, una multicancha. Es decir, estamos trabajando con el proyecto de la APR Santa Filomena. Tiene una cartera bien importante de proyectos que estamos tramitando. Uno se está en ejecución, otro se está licitando y otro se está postulando. Así que estamos muy contentos y vamos avanzando a pasos firmes en nuestra comunidad de Santa María.
10: O sea, estamos hablando de inversiones millonarias que se van a estar ejecutando.

0: apostando a mediano corto plazo en la vacuna.
1: Así es, tenemos hartos proyectos que hoy día estamos ejecutando una cantidad importante, otros están postulando y otros están financiando. Así que estamos muy contentos por todo lo que está pasando en Santa María. Y la verdad que el centro de día de adultos mayores esperamos tenerlo aquí a final de año, porque también una infraestructura que estamos terminando, y también nuestra ministra nos dijo que no hemos ganado un centro de día para tener un jardín infantil, como decía yo, pero adultos mayores, que tanta falta lo hacen como Santa María. Así que estamos felices y contentos que estamos trabajando, como digo, a paso firme con altos proyectos.
0: Acá en ese sentido, lo del alcantarillado Tocornal sigue el mismo tramo en obra, le pregunto por los desvíos.
1: Sí, mira.
0: ¿Pruebas total?
1: El primer tramo, que era entre el Tambo y Mendocita, está, entre comillas, terminado, pero tuvo algunas complicaciones, que esperamos que ahora, después de esta patria, lo empiecen a ver, a nivelar el piso. Y estamos trabajando el segundo tramo, que es entre Mendocita y Chemical, ¿ya? Pero también se está trabajando el último tramo, las cadenas y las poblaciones. Entonces, va a llegar un momento que se va a hacer mucho más rápido, que va a ser Tocornal, porque las poblaciones están casi todas terminadas. En el caso de Pablo Neruda y Tocornal se está pavimentando la próxima semana ya, entonces estamos avanzando rápidamente. Por eso yo tengo harta esperanza que va a terminar antes de lo previsto, digamos que hay tabla, la fecha tope es el primer día de enero. Yo creo que vamos a estar terminando, creo que entre enero y febrero vamos a estar terminando sin ningún problema. Por todo lo avance que hay, esperamos que el tiempo lo acompañe. Y la empresa, la verdad, con todos los inconvenientes que ha tenido, ha avanzado en todo lo que ha podido. La verdad, yo les pido disculpas a la gente de Tocornal, que ha tenido tanto inconveniente, pero ya esperamos que el próximo año ya sea esta una linda historia, nada más que eso.
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3: Son las 7 de la mañana, 39 minutos.
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5: Una intervención simultánea en distintos puntos de la infraestructura eléctrica permitió a Chilquinta desarrollar con éxito este domingo pasado una importante jornada de mantenimiento en la comuna de Catemu, aprovechando las horas de desconexión programada para concentrar una gran cantidad de trabajos en una sola jornada. La actividad involucró a Chilquinta Transmisión y Chilquinta Distribución, que trabajaron de manera coordinada para aprovechar al máximo el tiempo disponible. De esta forma, mientras se realizaban labores necesarias en las instalaciones que permiten llevar la energía hasta la comuna, los equipos de distribución pudieron avanzar en el mejoramiento de las redes que finalmente entregan electricidad a los hogares, comercios y actividades productivas. La importancia de estas labores está en anticiparse a los problemas, revisar y mantener las instalaciones antes de que aparezca una falla, permite reducir riesgos y contribuir a que el sistema eléctrico pueda seguir funcionando de manera segura y estable. En el caso de transmisión, los trabajos se concentraron en la subestación Catemu y en la línea de 44 kilovolt Estancilla Catemu, infraestructura fundamental para el abastecimiento eléctrico de la comuna. Se realizó mantenimiento preventivo, revisión de equipos y renovación de elementos que presentaban desgaste, además de medidas para evitar interrupciones asociadas a la presencia de aves. Además, la jornada permitió aprovechar la desconexión para realizar un amplio operativo en las redes de distribución de Catemu. Se desplegaron equipos especializados para renovar parte de la infraestructura, reforzar distintos puntos de la red y cambiar conectores de media tensión, componentes que cumplen un papel importante en las uniones de las redes y cuyo buen estado ayuda a prevenir interrupciones. Uno de los trabajos que tuvo mayor despliegue en terreno fue el manejo de vegetación, considerando la importante presencia de árboles en distintos sectores de la comuna. Las cuadrillas realizaron podas de ejemplares de gran tamaño cercanos a las redes eléctricas. El objetivo es evitar que ramas o árboles puedan entrar en contacto con la infraestructura, especialmente durante episodios de viento, situación que puede provocar cortes de energía. Se trata además de una tarea preventiva de cara a los meses de mayor temperatura, periodo en que las condiciones ambientales aumentan la preocupación por los incendios forestales y hacen especialmente importante mantener despejadas y seguras las zonas próximas a la infraestructura eléctrica. La jornada permitió avanzar en trabajos que no siempre son visibles para la comunidad, pero que resultan fundamentales para mantener en buenas condiciones una infraestructura de las que dependen diariamente las familias, comercios y actividades productivas de Catemu. La coordinación entre transmisión y distribución permitió aprovechar una desconexión que ya era necesaria para ejecutar trabajos adicionales, evitando tener que generar nuevas interrupciones para abordar estas tareas. Quien explicó el trabajo realizado fue Claudio Guerra, jefe de mantenimiento de Chilquinta Transmisión.
6: Estamos realizando el mantenimiento integral y preventivo a la línea de transmisión de 44 kV Estancilla Catemu y a la subestación. Estamos realizando la limpieza de aislación y el reemplazo de aisladores en mal estado. Este tipo de hallazgos los detectamos en las inspecciones visuales que realizamos a la línea previo a esta intervención. A esas inspecciones le hemos incorporado tecnología, las estamos haciendo con dron, lo que significa ser mucho más precisos en la detección de estos hallazgos. Además, estamos instalando manguillas y cobertores ave y fauna para disminuir o eliminar las fallas producto de aves en este sector. El transformador es el activo más relevante, más importante en una subestación. Requiere de un mantenimiento dedicado, además de realizar el mantenimiento a las protecciones y al control del transformador. Para realizar este tipo de intervenciones es necesario desenergizar la línea de transmisión. En consecuencia, desenergizamos la subestación de poder. Hemos programado en este día y en este horario para poder tener el menor impacto posible en la comunidad y en los procesos productivos. Es necesario realizar este tipo de actividades. De no hacerlo, nos arriesgamos a poder tener fallas con un tiempo indeterminado de normalización. Por lo tanto, se hace necesario realizar este tipo de intervenciones tratando de tener el menor impacto posible en la comuna.
5: Quien también se refirió a los trabajos realizados en la comuna de Catemu fue el jefe de mantenimiento Aconcagua de Chilquinta Distribución, Matías Inostroza.
7: Estamos realizando unos trabajos de mantenimiento y vegetación aprovechando una desconexión que fue solicitada por el área de transmisión. Se encuentran hartos recursos desplegados en la zona, entre ellas una cuadrilla de pesada de Eles, una cuadrilla de redes energizadas y dos cuadrillas de manejo de vegetación, las cuales están realizando cambios de conectores CARP, como podemos ver aquí. También estamos trabajando en un sector ejecutando manejo de vegetación, ya que la comuna tiene abundante vegetación y también nos ha causado algunas fallas en los últimos años. Con estos trabajos mitigamos las interrupciones de suministro que nos afectan a nuestros índices y también ayudamos a evitar eventos de alta temperatura que podrían afectar a la comuna.
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3: Son las 7 de la mañana, 46 minutos.
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5: Con una masiva asistencia que, según los cálculos de la Municipalidad de San Felipe, bordeó las 20.000 personas durante el sábado y el domingo, la Plaza de Armas de San Felipe se transformó en el lugar de las tradiciones criollas y las fiestas dieciocheras. La tercera edición de la fiesta de la cueca, la chicha y el charqui se consolidó como el hito que marcó el inicio oficial de las celebraciones de fiestas patrias en el Valle de Aconcagua, ofreciendo un espacio de encuentro seguro para las familias. Durante ambas jornadas, los asistentes disfrutaron de juegos criollos, feria de artesanos, una variada muestra de viñateros y cerveza artesanal. La música y el baile estuvieron a cargo de diversas agrupaciones folclóricas de la provincia, junto al broche de oro musical presentado por reconocidas agrupaciones nacionales como los Super Maravillosos del Perú, y la Superbanda Tropical de Vallenar, quienes hicieron bailar al público asistente. El administrador municipal, Cristian Aravena, destacó el impacto positivo de esta iniciativa e indicó lo siguiente.
8: Estamos muy contentos porque ha sido una tremenda fiesta. Creemos que más de 20.000 personas han estado acá en estos dos días. Ha habido artesanía, ha habido degustaciones, han habido food trucks, pero por sobre todo la gente ha bailado mucha cueca y los términos con los grupos de música tropical también han sido muy contentos, han estado muy, muy felices la gente bailando. Es un espacio seguro, las fiestas vuelven acá a la Plaza de San Felipe y hemos tenido gente de toda la provincia, incluso de la provincia de Los Andes. Así que estamos muy contentos porque ha sido una tremenda fiesta con mucha gente y toda la gente ha estado muy feliz. Sí, con las consideraciones que nosotros hemos expuesto, que sea una fiesta responsable, que nadie beba cuando va a manejar, que haya un piloto designado para poder volver a la casa y que esta fiesta estemos haciendo un balance cuando terminen, un balance siempre positivo, porque lo hemos pasado muy bien, pero siempre con responsabilidad.
5: La fiesta también fue una ayuda a los productores locales. Mari Carmen Vergara, representante del stand de la chicha criolla de José Toro, aseguró que la venta de terremotos fue todo un éxito.
9: Bueno, la verdad es que esta es la chicha de don José Toro, la chicha presidencial. Acá tenemos chicha, pipeño y estamos haciendo terremoto. La verdad es que nos ha ido súper bien. Ayer vendimos todo lo que trajimos, así que ha habido mucha gente. Está muy movida aquí la cosa, así que ha sido una jornada súper buena. Sí, por supuesto que sí. La verdad es que siempre es una ayuda y una instancia en donde nosotros podemos dar a conocer nuestros productos y que la gente también esté al tanto y pueda conocer y degustar de nuestros productos.
5: Quienes también valoraron esta fiesta fueron los participantes. Escuchemos lo que señalaron.
10: Una súper linda iniciativa para San Felipe, para celebrar estas fiestas patrias, para bailar cueca. Muy entretenido, muy familiar, me ha encantado, la verdad.
11: Muy lindo el ambiente, muy bueno que se sigan manteniendo las raíces de la cueca chilena. Así que muy bueno, muy entretenido y hay muchas cosas.
10: Y que no tengan miedo de bailar porque da lo mismo, solamente el entusiasmo, nada más.
11: Eso.
10: La cueca, todo el escenario súper bueno, la banda, los cuequeros preciosos, la gente súper entusiasta, así que feliz.
11: Y los puestos también están súper entretenidos, así que muy, muy, muy entretenidos los juegos típicos.
12: Mira, hoy día, primer día que vengo, porque la verdad que no había estado acá, pero me parece muy bien lo que se está haciendo a San Felipe, porque la gente siempre se queja que no hacen nada, pero hay gente que no entiende y se enoja que porque sí o porque no, reclaman. Pero encuentro súper bien lo que está haciendo la alcaldesa, el municipio, muy bueno. Mira, de lo que hay el concurso, los niños chicos que están recién tirando la cuerda, grupos folclóricos, la gente, y algo para motivar que la gente venga a la plaza.
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3: Son las 7 de la mañana, 51 minutos.
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5: El alcalde de Putaendo destacó la construcción de un segundo pórtico de televigilancia. Mauricio Quiroz dijo que estos pórticos que tiene la comuna se integrarán al sistema nacional que utiliza inteligencia artificial. Además, destacó la inauguración de la oficina de la niñez en Putaendo. Escuchemos lo que señaló.
13: Lo dijimos en su oportunidad, tenemos un compromiso con la seguridad de la comuna y esto se expresa en una inversión significativa. Acabamos de entregar a la empresa contratista la construcción del segundo pórtico de cámaras de televigilancia con lector de patente y también con cámaras de contexto, para que podamos tener en la ruta 411, a la altura del Tártaro, un dispositivo, al igual que en Punta del Olivo, que nos permita llevar más tranquilidad a nuestra comunidad y a quienes nos visitan. Porque además, y lo más relevante, es que estos dos pórticos de televigilancia van a ser los primeros pórticos de la región de Valparaíso que van a estar integrados al sistema interconectado, integrado de televigilancia con inteligencia artificial, que se denomina CITIA, que es de la Subsecretaría de Prevención del Delito, que está en Santiago y que tiene una base de datos directa con Carabineros. Así que yo creo que avanzamos en seguridad pública, avanzamos también en darle tranquilidad a nuestras comunidades. Estos pórticos van a permitir controlar no solo el tránsito, no solo quienes ingresan, sino también ayudar a la investigación policial que permita desactivar fundamentalmente los evidentes tránsitos de personas con sustancias ilícitas, fundamentalmente con marihuana. Así que estamos muy contentos de haber entregado esta obra de 36 millones aproximadamente, que son recursos entregados por la Subsecretaría de Prevención del Delito.
0: ¿Pues ahora comenzó? ¿Tiene un plazo para allá la habilitación?
13: Sí, tenemos un plazo de 90 días para que puedan efectivamente ya entregarnos las obras. Te repito, son 4 cámaras en ese pórtico, 2 de control de placas y 2 de contexto, y adicionalmente vamos también a aprovechar este proyecto para instalar por primera vez cámaras de televigilancia en el sector Tres Puentes, en el sector entre Los Vicuña y Juan Rosa, porque también es un punto neurálgico de la comuna que requiere de este dispositivo para poder controlar mejor la temática vinculada a la seguridad.
0: Alcalde, finalmente, otro importante fue la inauguración de la oficina de la niñez, también importante para toda la comunidad.
13: Sí, sin duda poder implementar la oficina de la niñez, que es una continuidad de una política pública anterior, que era la oficina OPD, la de Protecciones de Derechos Infantos Juveniles, nos llena de satisfacción y orgullo porque evidentemente esta nueva etapa nos pilla de mejor forma. Nos encontramos con un sistema de protección de derechos de los niños y las niñas mucho más robusto, con una transversalidad de distintos dispositivos que colaboran y contribuyen para que nosotros garanticemos el respeto y los derechos de los niños, las niñas y adolescentes. Los niños tienen derechos, esos derechos tienen que ser ejercidos, tenemos que respetar su necesidad imperiosa de ser felices, de protegerlos en su sexualidad, de protegerlos en sus intereses deportivos, culturales, recreativos, y protegerlos en el contexto de una familia que efectivamente también tiene que colaborar para que cada día sus derechos sean respetados. Así que estamos muy contentos, muy agradecidos del equipo profesionales que elaboran la OLN, y por cierto, vamos a seguir trabajando con el Consejo Consultivo de la OLN, porque nosotros hacemos que la gente, que los niños, niñas y adolescentes participen en sus instancias y que programen y nos aporten en la definición de políticas públicas para, obviamente, niños, niñas y adolescentes.
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3: Son las 7 de la mañana, 55 minutos.
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5: Un muerto y 2 vehículos quemados dejó violencia desatada en Villa Alto Aconcagua de los Andes. Alcalde de Yayay dijo que hubo intencionalidad política al inventar que fue detenido. Realizan operativo para reforzar la infraestructura eléctrica en Catemu. Alcalde de Putaendo destacó construcción de segundo pórtico de televigilancia en su comuna. Miles de personas disfrutaron de la tercera edición de la fiesta de la cueca, la chicha y el charqui en la Plaza de Armas de San Felipe. Se termina la revisión de las noticias. Ahora puede continuar su día informado. Hasta la vista.
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9: Son las 8 de la mañana, 2 minutos.

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0: Saludamos a la hermosa ciudad de Iquique.
1: Si supimos vencer el olvido, soportando un ocaso tenaz.
0: Gracias, Iquique. Iquique y glorioso. Como dice siempre Jorge Vega, él tiene familia en Iquique. Gracias, Iquique, por favor concedido. Porque si no, el fantasma del descenso se nos aparecía. Aunque yo creo que ya no está respirando en la oreja. Lamentablemente. Gracias, Iquique, por el triunfo de ayer. Buenos días, Jorge Vega.
2: Muy buenos días. Muy, muy agradecido de Deporte de Iquique, realmente, porque una victoria lo hubiese dejado más tiritón que ganaste guatita, pero creo que realmente con esto ya queda algo claro. O sea, hay que hacer la tarea de San Felipe.
0: Sacaron la...
2: Claro, tiene que definitivamente... Ya,
0: la raja se acabó.
2: Sí, tiene que ganar San Felipe... como hablábamos el otro día, de los tres partidos, mínimo dos.
0: Ah.
2: Mínimo dos.
0: Sí, señor.
2: Para que esta cuestión cunda. Po.
0: Señor.
2: Porque si no, Iquique no puede venir a jugar por nosotros. Po.
0: No. Gracias, Venecia.

0: Ay, ay, ay, qué terrible lo de ayer, ¿ah? No se puede decir de otra forma, Jorge.
1: No, se puede decir de otra forma porque así como las últimas dos fechas habían sido bastante incómodas para Unión San Felipe, esta última fecha fue perfecta.
0: Ahora, un duro golpe para Rangers, como dice mi estadístico personal, para tocar.
1: No, un golpe, pero durísimo, porque bueno, al final se cortó una racha. O sea, ahora vamos a ver
0: local.
1: Si... Y de local. Pero vamos a ver ahora si el equipo de Vasai alcanza una regularidad, porque si alcanza la regularidad, ojo, va a seguir sumando.
0: Sí, puede perder.
1: Claro, sí, puedes perder, empatar, ganar, es decir, alcanza lo que se pide, lo que se llama regularidad.
0: Porque, la media inglesa.
1: Claro, porque ningún equipo va a alcanzar una racha de tanta perfecta, salvo en su momento. Mira lo que son las cosas, Unión San Felipe tiene cierto récord cuando metió 10... u 11 partidos seguidos ganando bajo la tutela de Miguel Ponce.
0: Ah, claro.
1: En su momento. O sea, cosa que ha hecho en primera Colo Colo. Católica.
0: Ya.
1: O sea, son equipos contados con la mano lo que han metido racha. Sí,
0: claro.
1: De ese calibre, o sea, los más grandes de este país.
0: Es verdad.
1: Y San Felipe está ahí, así como también tuvo una racha de 10 perdidos al hilo, ¿te acuerdas? En una época que casi que llegara Mariani, pero... La regularidad es eso. O sea, arranque se le cortó la racha, pero no sabemos no sabemos qué tanto lo puede golpear.
0: Pero quedamos penúltimo.
1: Claro, exactamente.
0: Ahora, la tabla no miente. 18 puntos Rangers. ¿A cuánto estábamos?
1: Estábamos a 13.
0: Estamos a 4.
1: O sea, eso te dice.
0: Es el fantasma de descenso.
1: Fantasma del descenso.
0: Bueno, así estamos.
2: Por ahí viene caminando, como siempre coqueteando, por ahí.
1: Cuesta creerlo.
0: Claro. Bueno, 18 puntos Rangers, 21 Unión San Felipe. Vamos a llegar a ese partido el 12 de octubre con el corazón en la mano. Ya Santa Cruz empató y nos pasó por diferencia de goles.
1: Claro.
0: Por 10 goles. Aunque tiene más goles en contra que Unión San Felipe, pero ha convertido más. ¿Ah?
1: Y Giovanoli, en la suya Giovanoli, pues, o sea, no hay que perder, o sea, no, mientras no perdamos, lo ideal es ganar, pero si no se puede ganar, pues si no hay equipo para ganar, bueno, no perdamos nomás.
0: Me cuentan que hay una en la población Héroes de la Concepción en Panquehue, humo en cocina en este minuto. Ah, muchas gracias a quienes nos están informando.
3: Gracias.
0: Muchas gracias. Oye, bueno.
2: ¡Vamos, Luchito!
0: ¡Así, por Luchito y Rafael!
1: Sí. Esos son los charros lumacos.
0: Pero después que se separaron.
1: Se
0: separaron, claro.
1: Son buenos estos.
0: Bueno. Simpática y muy bonita.
2: Muy elegante por ahí. Los muchachos le dicen mucho.
0: Me voy a enviar esa risa maléfica. Pero por Dios, si la risa el doctor Morty, búscala. Dale. Claro, además tengo que mandar.
1: Claro, que pide la risa.
2: Por ahí.
1: Manda la fotito para hacer el sticker. Dice, no.
2: Es un ángel.
0: Ay, ay, ay.
2: Simpática y muy bonita. Es un ángel estanchito.
0: Dice que se tiene que llegar a 30 puntos para no bajar. Yo creo que con 30 se puede bajar también.
2: Tiene personalidad.
1: Claro, depende de qué tanto sea la presión que metan desde abajo, en este caso.
0: Claro,
1: Mangue,
0: claro,
1: pues
0: claro.
1: Ahí pasa. Pues. Si no hay un puntaje ideal para no bajar, pues no hay una línea de diga llega a 30 y no bajaste, ¿no? O sea, es como una media, pero todo depende de la presión. Porque,
0: ahora, a Rangers le toca con Unión San Felipe.
1: ¿Ya? ¿El próximo partido?
0: No. Le toca la fecha. A ver, a Unión San Felipe le tocan 3 partidos de local.
1: Que ahí en términos simples está la salvación.
0: Copiapó.
1: San Luis y Quique.
0: Listo.
1: Ahí está la salvación. En esos 3 partidos está la salvación.
0: Ojo, a Rangers, ¿qué le toca? Vamos con Rangers. Pues no importa Rangers.

0: Ah, Rangel le toca, a ver, San Felipe le toca fecha 26.
1: Simpática y muy bonita. Es una...
0: Con Comemos, ¿cierto?
2: Claro.
0: El pendiente con San Luis.
2: Sí.
0: ¿Ya?
2: Y después
0: el 30.
2: Y después el pendiente con Iquique.
0: Y después el pendiente con Iquique. Y después
2: viene lo recta final ya. 100 metros, los últimos 100 metros.
0: Afírmate, cabro. Juegan el 12 de octubre a la 1 de la tarde.
2: El día de la raza.
0: Tengo miedo, me da mucho miedo.
2: O sea, el grado de miedo que va a tener depende mucho de la suerte de los tres partidos anteriores. O sea, ahí está todo.
0: Es, claro.
2: En esos tres partidos está toda la cuestión.
0: Claro, claro.
2: Se comprime toda la campaña, claro.
0: ¿Ah?
2: ¿Cómo va a llegar con miedo no a ese partido?
0: Qué terrible.

0: Fecha 27, 12 de octubre, 13 horas. Ranger Unión San Felipe.
1: Así es.
2: Yo que ustedes almorzaría antes de la una.
0: No, ahí vamos con Kame Petaca. Yo iría con todas las caras, pero bueno, el otro es más perseguido que la gueta, así que mejor no. ¿Ah? No.
2: Se le acaba el humor ahí, pues. Ah, agarra la cuestión en serio.
0: Claro. San Picota, el huevón.
3: Ah.
0: Bueno, Rangers con Unión San Felipe. Después. Fecha 28.

0: che lì se no io c'era andare la trasmissione Facebook ahi sì. E bueno, pues estaba en
1: la fecha 28, la 27, ya. Ranking Unión San Felipe, 13 horas, 12 de octubre.
0: Fecha 27.
1: Sí.
0: Ya, la 28. Vamos a la 28. Juega el 17 de octubre. Unión San Felipe con Temuco. O sea, cuatro partidos de local. Sí. Luera, hay que hacer goles, weón. No sé, callampa y no le grité a los jugadores. ¿Ah? Ponte las pilas, pues, weón. Wanderers con Rangers.
1: Señor.
0: ¿Ah? Y Arica con Puerto Montt, arbitro Eduardo Olivares y Raúl Delgado y Oscar Fuente. Ya, listo. ¿Ah? Después, fecha 29. Rangers con Cobreloa. Unión San Felipe va a Puerto Montt.
2: Ese partido no lo ganamos nunca.
1: No, bueno, siempre ha sido difícil. No,
0: una vez ganamos.
1: Pero es tierra.
0: ¿Quién, con gol de quién?
1: El
0: único gol que hizo.
1: Se me va el nombre, pero fue. También hizo un gol. Fue el que le botó el invicto a Magallanes en su momento.
0: El único gol que hizo.
1: En Bonito Paso.
0: No
1: fue en Bonito Paso.
0: No.
1: ¿Quién fue?
0: David Llanos. Mira. Entrenador Víctor Rivero. Me cagué en frente.
1: David Llano, de veras que estuvo.
0: De
1: David,
0: penal.
1: Tuvo David Llano acá, pues.
0: Claro.
1: El único equipo donde no hizo goles.
0: Ay, medio sé, weón.
1: El único equipo donde no ha hecho goles, David Llano.
0: Medio sé, weón.
1: Fue San Felipe.
0: Sí, hizo gol. Uno.
1: Claro. Bueno. Veo mala suerte con los goleadores, definitivamente nosotros. Aquí no.
0: Fecha 30. Con la Unión Española.
1: David ya no estuvo en Católica.
0: Fue goleador y campeón.
1: Claro.
0: Era el 9 de Mario Sala.
1: Sí.
0: Ya, y juega Rangers con Santa Cruz.
1: Ahí se puede matar. O sea, esperemos que sea así. Esperemos que nosotros estemos mirando de lejos, Augusto.
0: Unión San Felipe le quedan 5 partidos de local. Como me acota muy oportunamente mi estadístico personal. Sí, con este 5. Ian 4, con este 5. Sí, pues, nos toca 3 de local ahora. Nos toca Copiapó, San Luis y Quique. Temuco y la Unión Española. O sea, si ganamos los 5 partidos de local, 0-0, nos salvamos.
1: O sea, mete esos 15 puntos. Mira, para que se den cuenta lo difícil que está, que ni con 15 puntos te puedes clasificar a la liguilla. Ganando esos 5 partidos.
0: Ya.
1: Si estás ahí a 12 de la liguilla, o sea, ni con eso te alcanza.
0: ¿Ah?
1: Ni ganando los 5 partidos local.
0: No
1: te alcanza.
0: Nos salvamos nomás.
1: Te alcanza
0: bastante. No, sí.
1: Ese discurso que la liguilla ya está a 12 puntos, ya no te dio.
0: Fue muy solitario ese discurso.
1: Sí, sí, demasiado. No, es que viéndolo ahora, claro, en rigor, son...
0: Anda a dormir, Jorge.
1: 3x5, tomate un café y descansa. Hablamos mañana.
0: Sí. Bueno, así es la vida. Ya, de Unión San Felipe depende. Nada más que de Unión San Felipe. Porque está fea la cosa. Está el fantasma del descenso respirándonos en la oreja y ya, ¿sabéis qué? No podemos apelar a que el resto haga la pega si no la hacemos nosotros. Listo.
2: Hoy muy temprano va a ser esta.
1: Sí. No da hambre, pero...
0: pero da envidia.
1: Da envidia, sí. Que en tanta carne ahí que están tirando.
0: Bueno. Así está la vida, po. ¿Ah?
1: Va a estar bonito, bueno, como todos los...
0: Bonito, güey.
1: Viendo el lado bonito, positivo. Va a estar lindo.
0: Tengo miedo, me da mucho miedo.
1: Si no se compite arriba, competimos abajo. Pero,
0: competimos.
1: Alguna pelea hay que dar, po.
0: Exactamente. Pero... es verdad.
1: Bueno. Esa cuestión de ser equipo del medio muy re feo.
0: Claro, no somos tibios.
1: No. Aquí o frío o caliente.
0: Vamos por la gloria o vamos por...
1: por la otra gloria, pero claro.
0: ¿Por la gloria o por la soledad?
1: Claro, pero que las campañas hay que vestirlas de épica, hay que vestirlas de épica.
0: Exacto.
1: No pueden ahí sencillas las campañas.
0: No hacemos jugar Lole, no.
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0: Mi estadístico personal, Pato Lertora, dice: en la segunda vuelta hemos jugado 3 partidos local, empatamos 2 y perdimos 1.
1: Los números no, o sea, los números no te acompañan mucho, o sea, si la realidad te
0: por
1: dice...
0: Por número, Unión San Felipe tendría que descender.
1: O sea, mira, tienes en esta segunda rueda un 25% de rendimiento, o sea, está hablando de un... de números... Paupérrimos.
0: Mira, afortunadamente ya no tenemos la defensa menos batida porque no hemos jugado, pero el... Rangel le han hecho 40 goles. Santa Cruz y Curicó 38, Unión San Felipe 37, ya no tiene la defensa más batida.
1: Correcto.
0: Y, pero sí tiene el equipo menos goleador, 15 goles en 23 partidos. Muy poco. Bueno. Pero, como dice un amigo nuestro, a quien queremos mucho, ay, que no lo encuentro. Acá está.
4: Pero ya voy a ganar. Espérese nomás.
1: Esa es la idea.
0: Claro.
1: Ahora yo te digo.
0: Esta es la fe del funebrero.
1: Ojalá que San Felipe logre marcar más goles, porque no sé, el estadístico que está escuchando. Yo no sé si existirá una campaña con menos marcación que esta. Con menos goleo, como dirían. Con menos goleo que esta. O sea, estamos hablando de que se ha jugado.
0: O sea, en rigor no le hacemos un gol ni al arcoíris.
1: O sea, es que ya hemos jugado 23 partidos y 15 goles. O sea, no, están anotando menos de un gol por partido. O sea, sí, es impresionante pensar que San Pedro tiene cuánto, 28 goles. Solo.
0: 25.
1: 25 solo.
0: Ah.
1: O sea. Correa, que no ha anotado tanto en Colo-Colo, que ha faltado como a 15 partidos, porque ha estado más suspendido y lesionado.
0: Por Dios.
1: Lleva 12.
0: Claro.
1: Lucero llega como 4, o sea, solo, o sea,
0: y ha hecho goles hasta Rivero, pues, hasta el Tata Guerrero.
1: No, cuesta encontrar una campaña con tan poco.
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1: Con tan poco goleo.
0: Claro. De los más malos del último tiempo. Bueno, equipo pobre, pobre equipo. ¿Ah? Al final del día esto es. Menos mal que le ganamos a Ranger acá, claro. Bueno, eso. Hay que. A ver, y si le ganamos allá, ahí nos consagramos. ¿Ah?
1: Claro, sería.
0: Ganamos allá y. Puta, nos tiene que sacar del estadio
1: apedreado. Correcto. Ahora, en lo concreto.
0: Pasamos las viejas cochinas.
1: Por supuesto. Ahora, lo concreto que en esto. Ni siquiera en los tres. En los próximos dos que va a jugar San Felipe, podría estar perfectamente ya la salvación definitiva.
0: El incendio en la Pirca cerca del jardín infantil me dice: hoy día hay desfile en la Pirca. ¿Eh? Entiendo. ¿Ah? Bueno, oye. Es lo que está pasando, ¿ah?
1: Es lo que hay.
0: Lamentablemente. Un accidente anoche en San Rafael, a eso a las 11:30, de 61 años, un ciclista, quien se desplazaba al oriente, o sea, hacia los Andes, siendo impactado por una persona que condució un vehículo. Licencia a conducir al día, documentación al día, Intoxilizer 00, ¿ya? Señala que la persona se le cruzó. ¿Ah? Y lo impactó, lamentablemente falleciendo en el lugar. ¿Ah? Eso pasó anoche ahí en
1: San Rafael.
0: En San Rafael. ¿Ah?
1: Es una zona ese también, lamentablemente, un vecino que pierde la vida. Y a los automovilistas, es también tener un poquito de conocimiento de las zonas nuestras que tenemos, o sea. Los aconcagüinos debemos saber cuáles son zonas que, más allá de que pasen carreteras, que son zonas rurales.
0: Necesitan mucho.
1: Y la zona de
0: caballo, sí, bicicleta,
1: San Rafael,
0: carretela, camiones, buses, sí. Micro, correcto. Colectivo, auto, camioneta. Sí. ¿Ah?
1: San Rafael es una zona eminentemente agrícola.
0: Con mucho tránsito.
1: Mucho, y por lo mismo hay mucha gente que circula en bicicleta. Sí. Entonces, el llamado a atención es que es una zona donde hay que reducir la velocidad, porque te vas a encontrar con muchos vecinos que que va que, a mí, también no hay muchos pasos de cebra en ciertos lugares, la gente atraviesa por el medio, entonces, y así otras zonas, por ejemplo en Jahuel, en Santa María, donde más allá de que haya carreteras que te puedan invitar a subir como la velocidad, debes tener siempre la precaución de que te va a aparecer gente
0: fue más hacia los Andes, ¿eh? Claro, ¿sí? Donde dice Cristian Reynoso, a quien le mandamos un saludo, y a su agencia Francis Drake, fue a la altura un conocido nightclub.
1: Claro, ahí sí, yo me ubico donde, o sea, es hacia los Andes.
0: Donde dicen que los vienen las chiquillas, están claro, afuera recibiéndolos. Sí,
1: es como una especie de curvita.
0: No, ahí es recta.
1: Sí.
0: Es antes de jardines familiares.
1: Sí, es casi como dice, entrando a los Andes.
0: Claro.
1: Sí. Es un espacio bien abierto, ahí no es tan cerrado.
0: Y una recta,
1: no, claro, no es. No está tapado. Bueno, lamentablemente, a veces los accidentes están. Pero.
0: Los accidentes pasan cuando tienes que pasar,
1: lamentablemente. Correcto, lamentablemente, pero siempre es un buen llamado a la precaución y precisamente zonas donde hay que tomar mucha precaución.
0: Sí, ¿sabes? Dicen que ese sector es muy oscuro, no tiene iluminación. Me lo dicen al menos dos personas, tres personas. Acá con mi amigo. Sí. Cristian Reynoso. Bueno, en fin. 17. 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
0: Hasta mañana. Hoy día. Ah, le puse miércoles 15. Qué grande, ¿eh? Oye, ando absolutamente traspapelado hoy día.
1: Es que esta semana es como extraña.
0: No, po, hoy día es.
1: Como corta.
0: ¿Qué día hoy día?
1: Hoy día es martes 15.
0: Martes 15, le puse miércoles, güey.
1: No, mañana es martes 15. Eso es porque quieres que llegue luego a las fiestas. Ya mañana empiecen a inaugurar fondita, ¿o no? En San Felipe, en el Valle, con fondita, no en Los Andes, ¿no?
0: ¿Cuál es fonda? No.
1: O sea, creo que. Anda. Si me quedo con Los Andes, mañana 16 ya se abre el parque
0: urbano
1: ya con su puestito.
0: Todo ¿no está abierto ya?
1: No sé, pero. Es uno de los panoramas imperdibles para este.
0: Oye, yo estoy. Dije miércoles 15, estoy traspapelado.
1: Correcto.
0: El día es martes
1: 15.
0: Claro, está enredado con los días. Nunca encontré, pero los buenos días.
4: Pero ya voy a ganar. Espérese nomás.
1: Esas fueron las declaraciones del entrenador.
0: Pelado, deja trabajar tranquilo los cabros. No les grites tanto. ¿Para qué trabajáis en la semana? Ojalá que no nos hagan un gol porque le estáis gritando a los jugadores.

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1: Oye, te dejó marcando ocupado el pastel de choclo.
2: El pastel, claro, o sea, ¿cómo cumplir un sueño? Claro, ¿cómo
1: es posible en la vida?
2: Claro, se puede hacer, si la cuestión es inventar, buscar soluciones nomás.
1: Mira, incluso...
2: Querer es poder.
1: Le voy a dar un dato a Ricardo de la RUC, que está con una camiseta también comprada en la agencia Francis Drake.
2: Y no voy a lucir la camiseta.
1: Era marca chancho, po, bueno. Oye, era más pirata que la que sale del comercial de Movistar. Oye, venden, hay un restaurante en Pomayre que se llama el restaurante San Antonio, que es como la ruca de Pomayre, y venden el pastel de choclo en greda en el Líder. Un poquito caro.
2: En el ese pastel de choclo en el Líder.
1: Pero en greda.
2: ¿Ya?
1: ¿Cuánto?
2: Un poquito caro.
1: ¿Cuánto?
2: 8.500. Pero no está tan caro si te queda el plato.
1: Claro, te queda la greda, po.
2: Sí, po.
1: ¿Ah?
2: No. O sea, no está, creo que... Y uno lo puede encontrar cualquier día, o sea...
1: Pero si estaba ahí, pues.
2: No te creo.
1: ¿Ah?
2: En el Líder.
1: En el Líder de acá.
2: Mira.
1: Sí, pues. Yo lo estaba viendo, decía, San Antonio, la tradición de Pomayre. Y también tenían empanaditas.
2: ¿De San Antonio? O sea, de...
1: Claro, del restaurante San Antonio y Pomayre.
2: Ah,
1: que es como la ruca de... Nuestra ruca.
2: Hay que darse el gusto, ¿viste? Entonces, vamos al restaurante San Antonio. Y llegas con los... A precio de casa. No, no. O sea, 8.500, si sacas cuenta un platito de greda, ¿cuánto te costará unas 2 lucas? Te sale por 6.000 pesos el. Y te da un gustito.
1: Ah. Claro.
2: Yo.
1: O sea, lo calentáis nomás.
2: Claro, no voy a decir barato ni botado, pero yo pensé que era más caro. No lo voy a decir porque aparte que suena el peso, esto depende, ya estamos regalando la cuestión. Pero, bueno el dato, realmente bueno.
1: O sea, uno anda siempre buscando datos para. Mira, ahí lo voy a buscar acá.
2: Ya, pues, Ricardo,
1: buscando los datos.
2: Ricardo, oye, Carlos, ya tienes la...
1: Le decía a Ricardo, oye, ponía y hacer lo mismo.
2: Claro, la ruca a su casa.
1: Claro.
2: En el supermercado. ¿En qué podría ser la ruca la nogada?
1: Las prietas.
2: Las prietas, que tienen muy buenas.
1: Nogada, claro.
2: El chunchul. El plato ruca.
1: Exactamente. La mano de pernil. La mano de Ricardo. ¿Ah?
2: Ese arrollado que tiene la ruca, inigualable. También.
1: Mira, dice, ofrece tradicional. Mira, lo tiene en. No sé, pero lo vi yo en el líder de arriba, en la parte donde están los congelados en el último pasillo. Ahí está.
2: Buenísimo.
1: Sí, po.
2: Buenísimo el dato. Ahora, si no le alcanza la plata para eso, ya sabe, una empanadita.
1: Claro.
2: Una cajita de. ¿Cuánto era la marca?
1: ¿San Antonio?
2: No, de la cajita que compraste tú.
1: Ah, Guasil.
2: Guasil, una cajita. Sí. Y la hace por 3.500 pesos.
1: Y le saca el. ¿Sí?
2: Ah, claro.
1: El pinito. Y lo revuelve.
2: Y por 3.500
1: pesos. Y le echa, mira. Le queda pastel de choclo. Y le echa ahí el echa ahí arriba. Azúcar y le pagas con un fogón y te queda doradito.
2: Y el pastel casero por 3.500. Tiene aquí en el de Huascagua, se le da la alternativa, señora.
1: Claro.
2: Señora, a estos tiempos de crisis.
1: Ayer me encontré. Una persona dijo: hoy, mira, te escuché en la mañana y vine al Jumbo, pues bueno, y me pirifolle, más bien. Yo no sabía que sean platos que los envasaban, pero nosotros cuando hemos ido a transmitir hemos comido allá.

0: al lado.
1: Imagínate, se te puede repetir una empanada chica. Aquí en Chile, en San Felipe, eligieron la mejor empanada, pero el jurado no sé si estaba apto para... Algunos sí, otros no, pero por ejemplo, ningún jurado puede elegir la mejor empanada y no tener a Rambo como presidente jurado.
0: Claro.
1: Creo que, claro, o sea...
0: Es que aparte Rambo, Rambo ha probado muchas empanadas.
1: Sí, entonces...
0: Ha probado hasta empanadas de minero.
1: Tomemos fernet. Si no está Rambo en el jurado, el concurso...
0: Ahora, yo quiero decir
1: algo. ¿Eh?
0: Ayer, el señor Rambo... Llorón como es, andaba lloriqueando y se enoja.
1: No, así es picota, le hemos conocido esa faceta ahora.
0: Claro,
1: que,
0: claro.
1: No.
0: Y resulta que él, al Chico Ruiz, le dijo que ojalá la mandita celebre más cumpleaños para que no venga al estadio, ¿sí o no?
1: Sí. Y él empezó a la gustar.
0: Claro, entonces cuando.
1: Dijo, Ruiz se la dejó guardada, listo.
0: La jefa dijo: ¿hasta cuándo molestan a mi niño? A lo cual le dijo: se escuchó una voz desde allá. Dijo, después de decir
1: hasta la vista.
0: Dijo, él partió primero.
1: Claro, y va a tener que asumir hasta el final de sus días con esta puta.
0: Tipo.
1: Se la voy a refregar toda la vida. Mira, partido a partido, fecha tras fecha.
0: El Chico Ruiz me manda que está.
1: Porque él estaba, Ruiz estaba tranquilito y claro. Le sacaron la cuestión. Y más encima al aire fue.
0: Claro.
1: Ni siquiera fue talla interna, fue al aire. En esta pasada, yo le sugiero a nuestro gran amigo Rambo que tire la cuestión de la talla.
0: Sí, claro.
1: Que mantenga el nivel de talla nomás.
0: Sí. Oye, ¿qué pasó con el ladrón de la bicicleta?
1: El ladrón
0: porque
1: de la bicicleta.
0: Porque ese video tiene autor. Yo conozco a quien mandó ese video al día del trabajo. No sé por qué lo tengo. Siento que lo tengo cerca.
1: Se me escapó el desgraciado, pues no alcancé a cacharlo. No lo vi. No. Fue mi presencia el robo. Pero. Bueno, es que claro, es que en la avenida Maipú hay que tomarse esta precaución, sobre todo las personas que andan demasiado confiadas con sus teléfonos. Hablando, va a decir, bueno, el teléfono es para hablar, o sea, sí, es que el problema es dar recomendaciones ya de que no tenga el teléfono en la mano, que no lo tenga en el bolsillo, que no vayas hablando en la calle, si el celular, ya, o sea, ¿qué
0: mamá, ¿cómo vaya hablando por prudencia con el teléfono?
1: Claro, una señora iba con su pequeño por la avenida Maipú, a la altura llegando a Manuel de Lima,
0: allá, y, aquella esquina.
1: Claro, y llevaba el teléfono en su mano.
0: Ya.
1: Y pasa un ciclista. Y el tipo, pero habilidísimo con la bicicleta. O sea, más hábil que el ciclista gordo, más hábil que yo quiero con la bicicleta, porque la forma que agarra el teléfono.
0: El ciclista gordo es muy hábil, ¿ah? ¿Eh?
1: Pero yo creo que se pega el porrazo, porque yo digo, ¿cómo no caerse? O sea, maniobró la bicicleta tan bien y arrancó. Y suerte que para él que no venía ningún auto de frente como para que él hubiese chocado. Porque yo veo un robo así, lo choco, listo, lo atropello. Puta, se extrae eso, listo. Claro.
0: Que parezca accidente.
1: Sí, claro. La basura hay que botarla también, pues, listo. ¿Para qué andamos con cuentos? El único problema es que el auto me lo va a dejar estropeado, pero bueno, un poquito.
2: El bar de Rambo.
1: Disculpen todos los que le...
0: Tarjeta rosada.
1: Sí, disculpen todos esos que piensan que todos estos cabros son producto de nuestra sociedad, que lo hemos hecho mal o que no le hemos dado oportunidades. Discúlpenme toda esa gente que piensa así. Yo no pienso así.
0: Oye,
1: por lo
0: acá, acá me mandan también en... ¿cómo se llama la población esta de acá donde vive Juan Carlos Herrera? Santa Elisa.
1: Sí, Santa Elisa.
0: No la Santa Rosa. La Santa Rosa es allá donde vive Porfirio.
1: Hay una Santa Clara, ¿o no?
0: Aguas Claras. Allá al lado de la...
1: Sí. De la esquina, por la esquina colorada hacia una población...
0: Al lado de la Villa de la Capital.
1: Chiquita, claro.
0: ¿Ah?
1: Claro, que conecta después con la Villa Los Álamos.
0: Claro.
1: Sí.
0: Que es la que sigue hacia abajo.
1: Correcto.
0: Bueno, se robaron la alarma comunitaria.
1: ¡Oh!
0: Sí. Otro buen específico.
1: Claro. Angustiado.
0: ¿Y cuánto les dará? Mira, yo te dije, cuando venía de dejar la camioneta... De mi papá ahí en un taller en Aranoa, que es el que me mandó el seguro, entre paréntesis. Venía caminando y decía, se compran medidores, se compra cobre, se compra bronce.
1: O sea, robe y venga para acá, te faltaba eso, ¿no?
0: Y que salía el precio fuera.
1: Imagínate la tentación misma.
0: En Aranoa, antes de llegar a Artemón Cifuentes.
1: Yo sé que toma los resguardos la gente.
0: Pero yo lo digo porque, o sea, en el
1: hay
0: fondo...
1: Que

0: Ya.
1: Está bien, pero hay por comprador, po.
0: O sea,
1: decimos, mostré carne identidad, pero no te dicen dónde lo sacaste.
0: Hay un mercado, claro, exactamente.
1: O sea, imagínate, yo, oye, te doy este teléfono. Es mío, po. ¿Cómo voy a dudar que es mío?
0: Sí. Bueno, y el llamado que hago a la gente de la avenida.
1: Autoridad civil y militar.
0: No,
1: a la alcaldesa que vive en esa calle, señor.
0: A la gente que circula por la avenida Maipú, que tenga cuidado porque hay un tipo.
1: Un día le van a robar el teléfono a la alcaldesa.
0: Que es muy hábil.
2: Inaceptable.
0: Y bueno, empezó a surgir gente que decía que, oye, a mí también me lo robaron ahí mismo, en el mismo sector. Entonces, el tipo anda en la avenida Maipú y al que pille. Levemente que él va a detectar porque actúa muy bien, detecta muy bien por dónde va a tener que ir la mano y hacen el robo. Y
1: no pega el zarpazo al pum
0: y
1: chao.
0: No hay nada que hacer, pues, y el tipo es hábil, es habilidoso.
1: Mira, mostraban en televisión una viejita, 82 años. 70, ya como 60 años robando. ¿Pero qué hace? ¡Pum! Y parece que tiene una cara buenita la abuelita, weón. Entonces, claro.
0: ¿Qué vamos a pensar que una abuela te anda robando? Pues.
1: Claro. Pase, abuelita. ¿Ah? Y la mostraron. Oye, ¡pum! Metía la mano. Pero sabes meter la justicia. Además, bajita.
0: Llega a dar pena la señora.
1: No. ¡Uy, terrible! Corazón,
3: cuando llega esa noche.
1: Trampo apagó el lomo. No lo ha apagado.
0: No ha apagado el lomo.
1: No han pagado la parrilla tampoco. Del triunfo de segunda vuelta de casa. Mira. Trabajamos con puros mentirosos.
0: Las apuestas de que se hacen en Aconcagua no se pagan, parece, definitivamente.
1: No. Hay empanadas con de kilo y también, en Salinas con Carlos Conde, ya.
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4: sigo igual. Hace eso, si alcanzan a ponerle una patada a la rueda atrás.
1: Siguen sonando los charros de lo malo. Si sale, se fue a cobrarlo así con Pato Lira. A ver.
4: Hace eso, si alcanzan a ponerle una patada a la rueda trasera de la bicicleta, recuperan el celular rapidito.
1: Sí, es verdad. ¿Tú sabes quién le? Una E. Me trataron de abrir la camioneta acá cuando vivíamos acá en Hermanos Carrera. Y yo tenía una camioneta. Yo me había comprado una Nissan. Yo quería tener una camioneta como. Porque encontraba la camioneta de Enrique Gaete bacán. De una Nissan 2.4. Y que tenía unos dados para fijarle el 4x4. Entonces tú tenías que darle una vuelta en las ruedas de adelante.
0: ¿Ya?
1: Y le fijaba ahí. Y le ponía ahí el tractor. Y subía. Y la raja la camioneta. Un día. Subimos lloviendo y bajamos, parecía que íbamos patinando. Ya me veía arriba de la casa de un Carlos. Bueno, y él. Y me la trató de abrir, porque las Nissan son fáciles de abrir. Y la tenía estacionada fuera de la casa y lo voy persiguiendo el guante en bicicleta y a Temón Cifuentes subía.
0: Y, en esos tiempos, claro.
1: Claro, y el gallo se fue bajando y yo voy y le pego por detrás con la camioneta, le pego en la rueda de atrás, sacó la.
0: Mejor me rasco.
1: Claro, espérate. Entonces, ¿qué hice? Yo subí la bicicleta arriba. Y Juan salió arrancando, no lo puede pillar. Pero fui a los carabineros y les dije, tome, ahí tiene una bicicleta que le quité a un pato malo.
3: Ahora está sola.
1: ¿Ah?
0: Esa es justicia por la.
1: Por las de uno.
0: Por las de uno, claro.
1: Claro. Ah, te estoy hablando.
0: Claro, pero, tío, hace rato. ¿Tú te das cuenta?
1: El ladrón de teléfono es de las Aguas Claras, me dice.
0: Yo no sé de dónde será, o sea, la verdad no.
1: ¿Por eso me gusta en Santa Clara? No, en Aguas Claras.
0: No, yo no sé de dónde será el ladrón, porque o sea, sé que el tipo anda robando. Ah. Algunos lo asocian que el que le roba a los niños de la escuela industrial.
1: Claro.
0: Porque roba en el sector, o sea, capaz que haya sido lo mismo que en su momento me robó el celular. No sabemos, pero había estado perdido, pero reapareció y. Y felizmente es cámara, entonces la gente está. Hay que advertir a la gente, o sea.
1: Che,
0: pero no, pero
1: eso
0: yo.
1: Estamos.
0: Pero yo encuentro que esa crítica que se le hace a la señora, yo creo que la del niño, ya que dejó al niño, pero lo dejó y volvió al tiro inmediatamente. Eso que, por cómo anda con el teléfono en la mano, cómo se le ocurre andar hablando en la calle con el celular, entonces, ¿cuál es la idea del celular?
1: Bueno, sí. Claro, te lo pueden robar.
0: Claro, pero es un riesgo que lamentablemente
1: es un riesgo.
0: Está ahí, po.
1: Pero bueno.
0: Ahora, que a mí una cuestión que me sorprendió es la habilidad que el tipo se maneja bien en la bici.
1: Sí, es un lince.
0: Claro, exactamente, se maneja, es hábil en la bicicleta. Sí.
1: Hay gallos que tienen, que andan en bicicleta como que es como una extensión del cuerpo.
0: Claro, ¿no? Y ahí uno dice, pero ¿por qué? Y corrió rápido. Y dice, ¿por qué no se dedicó al deporte? Si Chile tiene mucho talento.
1: Claro.
0: Este buen, bien llevado con su talento para la bicicleta, a lo mejor podría ser un campeón, pues. Claro, pero el deporte en otras disciplinas que no pagan mucho. Y claro, mejor lo hace fácil. Y lo penoso que roba un celular que a una persona le... Porque era, yo conversé con la señora, se veía muy humilde. Entonces, pucha, me decía, a pensar que cuánto le habrá costado, mejor ni lo había pagado todavía el celular. Y va a tener que comprar otro. ¿Y el tipo para qué? Para venderlo por 4.000, 5.000 pesos, 10.000 pesos.
1: Angustiado.
0: Mano. Y lo más penoso de todo, que ahí va a haber gente disponible para comprar ese aparato robado. Y la misma gente que de repente habla contra la delincuencia, pues.
1: Ahora, ¿para qué te sirve un teléfono robado si te lo pueden bloquear?
0: Eso es la...
1: Pregunto.
0: Yo no sé si no, nunca me he metido en el tema de celular, si el bloqueo es tan efectivo, o sea, si tú puedes llevarlo a alguna parte donde te pueden efectuar el desbloqueo. O sea, yo no sé eso. O sea, que por ejemplo te roban tú compras un teléfono robado y te dice, está bloqueado, y lo compras sabiendo
1: lo
0: que...
1: ¿Lo desbloquean, po?
0: Lo pueden desbloquear, ¿o no? Sí. O sea, el desbloqueo entonces no es tan...
1: Sí, de hecho, hay teléfonos que son que los puedes usar cuando están desbloqueados, los puedes usar con cualquier marca y en cualquier país.
0: Pero la dinámica que hay,
1: la idea.
0: Ahora el otro día se hablaba, mira, yo creo que sería fácil poner alerta, así como nuestro amigo colocó las fotos de los ladrones que lo han robado a él. La municipalidad el otro día hablaba de que tenía 100 cámaras disponibles por todo el San Felipe, el centro. Debe haber alguna imagen del tipo.
1: Yo creo que sí, vemos. Yo creo.
0: Y ahí debería existir, no sé, una página de.
1: Ahora les pueden sacar sirven para los repuestos también.
0: Claro.
1: Ah, le sacáis los repuestos. Por ejemplo, a uno se le cayó el otro día el teléfono, le cambiaron la pantalla en un ratito, ¿no?
0: Poner una página ciudadana de seguridad donde, así como los chinos colocan las fotos...
1: 20 lucas sale a desbloquear un teléfono.
0: 20 lucas, ¿viste? Claro, si imagínate robar un teléfono... Hoy ningún teléfono, ya nadie compra un teléfono de 80 lucas ni de 60 lucas. Todos compran
1: sí, claro.
0: De 150 para arriba, así como para andar más o menos a tono. Y... donde una foto, una página donde dispusiera a la gente la cara de todos los ladrones.
1: Claro. Bueno, pues si hay uno de que se llama Patos Malos San Felipe, una cosa así, si hay una foto de Patos Malos, ¿ah?
0: Uno igual se preocupa porque podría colocarlo a uno, o sea, de maldad nomás.
1: Bueno, pues. De hecho pusieron a uno acá que fue autoridad, se fue a cortar los bigotes.
0: Aquí, oye, pero yo ves que voy a un mall chino. Reviso la foto, porque hablar con él. Oiga, yo soy por aquí nomás.
1: Se tuvo que cortar el bigote. Claro, sí. Ayer me encontré con
0: parece que eran familiares, los molchinos.
1: Un lindo gatito ayer en un supermercado.
0: ¿Sí?
1: Claro. Y lo saludé.
0: Y te saludó con ganas.
1: Como la wea. Y justo después pasó el chico Ruiz en moto por afuera. Casi le digo, oye, está acá, me acabo de tomar con tu compadre.
0: Me movió la cabeza, ¿no?
1: ¿Ah? Como el gato, así como el gato, así. Mira, está vivo Ricardo Carlos. ¿Ah?
0: ¿Qué dice?
1: Ya dice que ya está haciendo los platos preparados. Para vender en el líder y dice que acá en el mayorista le robaron el sábado en Coima el celular a un funcionario del supermercado.
0: ¿Ya?
1: A las 7 de la tarde. Piensa, a las 7 está. No, ahora ya no, está oscuro.
0: No, pues se oscurece a las 8, a las 20 horas está
1: en pleno centro, claro. Un iPhone. ¿Ah? ¿Viste?
0: No, es que tener mucho cuidado, viejo.
1: El presidente José Antonio Kast. Bueno, él es el vocero del gobierno.
0: Oye, el ministro, ¿cómo se llama el ministro de Interior?
1: Alvarado.
0: Está recibiendo dos sueldos, ¿no?
1: No.
0: No, porque no, si no recibe dos sueldos, tiene que volver la plata de la vocería, porque vocería no hace.
1: No, no hace.
0: No, no hace vocería. Es verdad. Gobierno no tiene vocería.
1: No, la vocería la hace el propio presidente. ¡Ojo eso! El propio presidente. Y él ha hecho una ronda por todas las radios de noticias de Santiago. Ha ido a la...
0: ¿Vivo, vivo?
1: No.
0: No, usted no va.
1: No.
0: Muchachi lo espera.
1: No. fue a la cooperativa, fue a la ADN, fue a la agricultura ayer, fue a la duna. A las que hay.
0: Bueno. Muchachi le diría el inicio de la conversación. Llamo, ¿qué me va a contar?
1: Mochati es anti todo, ¿eh?
0: Sí, pues esa es la característica que tiene, que uno lo quiere y lo odia, bro.
1: Dependiendo de al que le pega.
0: Al que le pega, porque le pega
1: a todo. Cuando le pega a...
0: ¿A tu rival?
1: Ah, no, cuando le pega a Carlos. ¡Bravo! Cuando le pega a... ¡No! Bueno, entrevistado por la gran Titi González. Dice, le preguntaron por el sondeo de opinión, el último, que dice que el 62% de las personas cree que este gobierno ha sido menos de lo esperado. Dice, el golpe inicial fue el tema de los combustibles. ¿Y sabes cómo dijo el presidente, cómo se refirió? El bencinazo. Que estaba la alternativa, como algunos señalaban, de endeudar al país, pero endeudando al país, ¿cómo habría enfrentado el tema de las catástrofes? Hay plata para catástrofe. Si no una sola cuenta corriente. ¿Para qué le mienten a la gente? Después dice, ¿cómo enfrentaríamos el tema de la vivienda? Mira, esto es como que el presidente se transforme en el mismo en una fake news. Planteó que ante el alza de los combustibles hemos optado por la responsabilidad. Siempre he señalado que hay que hablar con la verdad y la verdad duele. Ahora, la verdad sea dicha, a nosotros se nos dijo, con esto nos vamos a poner colorado una vez y no amarillo mil veces.
0: Vienen dos alzas más, se dice.
1: Bueno, y resulta que el pelado, mala persona, porque este pelado no tiene... yo creo que Quiró está hecho con inteligencia artificial porque no tiene corazón. ¿Ah? El tipo nos mintió en la cara. Entonces, ¿qué pasó después? Hubo bencinazo. Entonces, a ver, a mí me llama mucho la atención, por ejemplo, y en el tema político, el cómo son odiosos algunos para analizar, porque, a ver, es cierto, el ¿cuánto se llama? El gobierno dejó una economía, a mí me morir saltando, el anterior, pero ya llevamos 6 meses de este gobierno y hay que dejar de echarle la culpa al otro. O sea, está bien, el análisis es ese, pero hoy día, ¿quién le pone el tiro de gracia? Este gobierno. Entonces, hoy día, el responsable no es Boric. O sea, partimos, la herencia queda, pero en el fondo, recibimos un niñito enfermo y el que lo tiene en la UTI es este gobierno.
0: Imagínate, entonces, si fuera médico, casi. Se te muere el paciente.
1: Para que no nos perdamos en eso. Entonces, y acá las medidas, o sea, la soberbia que tiene Quiró ningunear a un ministro del mira, puede ser bueno o malo, pero si tú lo desacreditas por la ideología, estás perdido con Marcel, porque Marcel fue presidente del Banco Central. Ay, chucha. Y hoy día está Rosana Costa, que es de derecha, y han estado otros, y son los que están en el Banco Central, son economistas prestigiosos. Quiroz nunca va a ser presidente del Banco Central.
0: No.
1: Jamás.
0: Y además que Marcel tiene, en esa pelea, Quiroz tiene difícil ganar por una cuestión muy simple, porque Marcel siempre la agarró un país con mucha inflación y la dejó más o menos estabilizada, muy baja. Y Quiroz la está subiendo.
1: Bueno.
0: Listo. Y esa pelea es la clave.
1: El hecho acá es que él dice que los números, que las estadísticas, sí, que esto, que lo otro.
0: No, no lo acompañan a él.
1: Pero bueno. El punto es que en todas las comparaciones en esas va a perder.
0: En todas las pierde.
1: Pero él dice que no van a cambiar la estrategia, pero sí la táctica. A ver, en el fútbol, la estrategia es cómo jugar el partido. La táctica son los tiros libres, la táctica son los corners. ¿Ah? Esa es la táctica.
0: En este caso, la política, ¿cómo lo ejecuta?
1: Entonces, el tema es, ¿qué va a hacer? Porque hoy día, a ver, hay gente que ya no recuperó las pegas y que se fue por la vía de la informalidad. ¿Ah? Y eso hay que entenderlo como algo real. Y por más que digan que vayan a abrirse de pata afuera, a Madrid, para que vengan, hoy día, no sé si los españoles están invirtiendo en el mundo. Claro, está el Banco Santander, entre otras cosas. Pero ya los españoles no son socios comerciales como eran antes. Hoy día el principal socio comercial del mundo es China. China. Entonces, si tú no cuidas el tema con los chinos, porque estás enamorado de Trump, te va a ir mal.
0: Que en este momento es un mal socio. O sea, Trump está tan desesperado en Estados Unidos porque que llegó incluso a la cuestión ya, no sé, el escándalo mismo de ofrecer plata por si él ganaba la elección. Pues. O sea, llegar al extremo, ofrecer plata si ganaba la elección a los estadounidenses. O sea,
1: ¿de dónde la va a sacar? Buena pregunta. Pero el tema acá es que hay que entender de que si tú quieres quedarte con lo que hiciste en 6 meses, quédate con lo que hiciste en 6 meses, pero anda a ver la sensación ambiente de la gente. Este gobierno, como todos los gobiernos, comunica como el foro,
0: pero este comunica menos porque este no tiene vocero.
1: Además, pero todos los gobiernos comunican muy mal. Algunos le echan la culpa a

0: A ver, en el fondo, claro, todos los gobiernos de izquierda le echaban la culpa a que la prensa era de derecha, ¿cierto? Y este, a que hoy día lo, como dicen ellos, porque tienen instalado este tema de Milei y de ellos mismos, hoy día los medios están controlados por los zurdos. ¿Ah? Entonces, chuta, no se ponen de acuerdo, son ¿sabes qué? Ideológicamente tan mentirosos. Por ejemplo, a mí me llama la atención cómo, y matizando un poco, ¿eh?, lo que pasa acá en Aconcagua, cómo los republicanos están obsesionados con Edgardo González. Y me llamaría mucho la atención que haya la forma como se actuó en la municipalidad haya sido con una obsesión ideológica.
1: Lo que dijo el alcalde ayer, tanto detective, ¿es necesaria una fuerza de tarea tan importante para un trámite que te lo puedes gestionar? A una persona se lo gestionan, yo creo que el alcalde, ¿ya qué quiere?
0: A ver,
1: 18.
0: Están acusando los fraudes fiscos. Están acusando una serie de cosas. A ver, y creo que acá, en el fondo, están muy obsesionados. Y si tú ves los comentarios, son puros votos de gente que habla de los zurdos, de
1: sí,
0: esto,
1: ¿no? el que habla de zurdos ya se nota inmediatamente vos, porque ya no, pero el nivel de argumentativo que tienen, no, de argumentación, pero.
0: No, el que habla de zurdo es igual republicano.
1: Y puros son vos, o sea, la mayoría.
0: Entonces, ¿cuál
1: no tienen rostro, no tienen,
0: claro,
1: no,
0: pero en el fondo eran puros temas, a ver, eran puros nombres inventados, incluso sí. que a mí me había pagado Edgardo González por la entrevista. Mentira. Es más, postulé una licitación de comunicación y la perdí.
1: Después dices que no conoces a Nacer y Medo. Es como bueno, ridículo.
0: Ya, bueno, pero el hecho, lleguemos al tema local, que me importa. Los republicanos quieren alcanzar una alcaldía con trampa. A ver, afortunadamente yo no noto a la diputada Marquesi en esa. ¿Ah? Ojo. A la diputada Marquesi no la noto en esa. Pero sí andan otros locales, otra gente local, haciendo campaña sucia en Yayay.
1: ¿Y quiénes son esos personajes?
0: Sí, bueno, es cosa de verlo, si se sabe quiénes son. Entonces, el punto acá es que, de hecho, el consejero republicano,
1: salir ahí, tapate la boca.
0: Me contaron que andaba mandando él la información, y una persona me lo confirmó, donde decía que Edgardo González estaba preso. Eso es ser, perdón lo que voy a decir, un hijo de puta. Mira lo que estoy diciendo. Hacer eso es, a ver, es generar falta de certeza en la gente. Hay cosas con las que no se juega.
1: El alcalde tiene hermanos, tiene hijos, me imagino, tiene familia. Imagínate que escuchen eso.
0: A la hora que decían que el alcalde estaba detenido, estaba en una actividad con sus hijos en la tarde del viernes. A la hora, porque, a ver, el viernes, ¿qué hora termina el servicio público? Como las 4:30, 5, ¿cierto?
1: Normalmente a las 10 de la mañana. No.
0: Ya, pero me entendí.
1: Sí, cuatro de la tarde están fuera ya.
0: Listo. Él está en actividad con sus niños. Entonces, el hecho acá de... aquí no se... A ver, no se le va a lavar la imagen ni se le va a limpiar la imagen a quien no corresponda.
1: Es lo que es nomás.
0: Es lo que es nomás. Sí. Nosotros hablamos sobre hechos consumados. A ver, incluso ayer dijo, y fue muy claro el alcalde, que la Contraloría fue la que investigó. Y la Contraloría estableció una sanción. Y esa sanción fue la que se hizo. No encontraron nada más. Incluso las obras, dijo. A ver, ¿cuál fue el tema? Fue el deber de abstención. Es el problema. Cuando uno participa en licitaciones públicas, tiene que firmar un papel donde dice que no tiene relación con gente del lugar donde estás licitando. ¿Ya? Tienes que firmar un papel. Incluso es una declaración jurada simple, que tú la pones en el mismo portal, la firmas digitalmente con la clave única. ¿Ya? En el mercado público. Entonces, acá hay gente que hace política bien dentro de un mismo partido. Por ejemplo, Caldera republicano, no hay nada que decir. La diputada Arquese republicana, nada que decir. Benjamín Lorca, nada que decir. Pero hay otros que son unos carajos y que merecen todo el desprecio de la ciudadanía.
1: Es que buscan ascender a cualquier precio.
0: Es que
1: ahí está el punto.
0: Con trampa.
1: Sí, o sea, no.
0: Y
1: todo,
0: como
1: no,
0: hay todo... también lo mismo en el socialismo. Sí. En el socialismo hay gente buena y mala. En el comunismo hay gente claro. buena y mala. En todos lados.
1: Es que muchos trabajan bajo la lógica y dicen: en el amor, en la guerra y en la política, todo se vale. Y no todo vale, no, pues viejo. No todo vale.
0: Entonces,
1: pues,
0: ¿no? El tema es que. Mentir. Eso se hizo, se mintió. Y eso indujeron a la radio Biobío cometió. ¿Qué pasó? La Biobío no cotejó. Pero la noticia salió por Valparaíso y ya se sabe quién fue el que comentó la noticia. Salió por Valparaíso, entonces claro, como la persona es medianamente conocida, oye, te doy un datito. Hola, Jorgito. Oye, te tengo un datito. ¿Qué pasó? Oye, está detenido el alcalde de Yayay, weón. No, güey. ¿Qué hizo? No, que lo pillamos en renuncio. ¿Ah? La plata de todos los chilenos. Bueno, entonces, a ver, estos gobiernos cometen los mismos pecados que los otros. Y gente que está dentro de la política, donde se dice que son distintos, hacen lo mismo. Hacen lo mismo, y peores. Hasta siniestro. Y creo que ahí es donde hay que tener claro que en todas las cosas hay límites. O sea, ni yo me voy a prestar para hacer una entrevista para darle la imagen a alguien, ni creo que el alcalde sea una persona deshonesta, un forajido. Yo creo que acá tenemos... Lo decíamos ayer, alcaldes de la media para arriba. ¿Ah? No te decís que son los mejores alcaldes de la historia.
1: No, si estamos hablando de. No, estamos hablando de
0: decencia.
1: Sí, exactamente.
0: ¿Ah?
1: No estamos,
0: hablando de la gestión.
1: Claro.
0: ¿Ah?
1: No, para que entiendan algunos, porque.
0: Claro. Exactamente, aquí hay una persona que me dice, sí, todo el tema en Yayay, ¿cómo está? O sea, hay una campaña de odio en Yayay en contra de Edgardo González por parte de gente del Partido Republicano, terrible.
1: Lamentablemente se manejan bajo ciertas directrices que son bien repudiables, porque no nos olvidemos que nosotros recientemente asistimos a una campaña presidencial donde a una...
0: Se le mintió a la gente.
1: A una persona que se le puede, uno puede estar o no de acuerdo con sus posiciones, se le faltó el respeto y quedó como enferma.
0: ¿A el Matei?
1: Sí, pues viejo.
0: ¿Los que llegaron al poder?
1: Sí, pues la trataron y se prestaron para decir que estaba enferma. Algunos la asociaron con el tema que estaba iniciando Alzheimer. Mira cómo se le olvidan las cosas. Y se le mintió y se le quedó el mote.
0: El marido tiene Alzheimer.
1: Claro, pero resulta que ella no. Pues, y resulta claro.
0: Y que tocan uno, un tema sensible.
1: Claro, uno la ve,
0: analizando. ¿Vale en política?
1: A Matei y uno la escucha y dice, oye, no.
0: Ahora está haciendo hasta terremoto.
1: Claro, lo que queda todo esto.
0: Entonces, viejo, ¿cachai? Y así llegaron mintiendo.
1: Es que este es un manual muy viejo, en todo caso. Este es un manual muy viejo, hay que remontarse a las décadas del 30 más o menos, del siglo pasado.
0: Sí.
1: Hay un viejito que tenía un bigotito. No,
0: ese después bueno, usaba bigotito, el tema es que acá hay una obsesión por inventarle cosas al alcalde. Y una cosa es, a ver, No puede decir que está detenido cuando no está detenido, po, weón. ¿Cómo tan burdo?
1: Lo del medio es repudiable también, porque como el medio, o sea, un medio...
0: O sea, no te puede... A ver, más que repudiar, no, es un error.
1: Un porque, error, ahora, Rafa.
0: Ahora, porque... que en el fondo, por lo menos, la Muni lo anota y buscará cómo cobrarla en algún minuto. Pero el día no.
1: Sí.
0: ¿Ah? Listo. Pero en definitiva, estamos enfrentados hoy día aquí, o sea, en Aconcagua, campañas de odio. Campañas de odio. O sea, campañas de odio de para tratar de... ¿Todo vale? ¿Todo vale? ¿Todo vale en política? Yo creo que no. Y creo que acá me dicen, oye, ¿hasta cuándo con los zurdos? La cuestión, aquí me ponen, por ejemplo, me escribieron ayer después de las 12 de la noche. Es mentiroso, se quiere salvar por todos lados, hasta las masas. Care raja me pusieron acá. Me mandaron un WhatsApp. Ahora, yo en esto soy clarito. Para algunas cosas son amigos y para otras cosas se pelan, po, weón. Miren cómo se entre medio. Es una bolsa de gato. Es una bolsa de gato. O sea, yo he visto o sea, la política acá es una bolsa de gato. Y en los partidos nuevos también están en la misma. Bueno, en fin. Hay harto tema, hay harto paño por cortar.
1: Sí, pues. Llegar a Everest cuesta, no es de un día para otro, ¿no?
0: No, es verdad. Es verdad. Ah.
1: Pero yo creo que el respeto nunca se debe perder. Y
0: ahí está.
1: Ahí está la cuestión. Porque la discusión siempre debe estar en la idea, en las gestiones, sí, en lo que hiciste bien, en lo que hiciste mal. Pero ya cuando se caen este tipo de cuestiones, ya tratar de manchar la figura de alguien, yo creo que ahí no.
0: O sea, ahí está. A ver, dijeron que estaba detenido, no estaba detenido. Claro. Y fue alguien del Partido Republicano que le dijo, yo sé quién fue.
1: Con todo lo que eso significa, que decir que una autoridad está detenida, o sea, si ese es el tema. ¿Ah? Cuando tú dices una autoridad está detenida, o sea, ¿de qué estamos hablando?
0: ¿Tú te imaginas yo me mandara una cagada así? Una vez me trataron de desmentir, pero faltó que le dijera, oiga, maestro, pero si usted fue el que me dio el dato, pues cómo... Ya vamos a hacernos un café.
1: Vamos a hacer un café mejor.
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3: Son las 9 de la mañana, 8 minutos.
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0: Ah, que pagan las pensiones, pues. Claro. Los aguinaldos.
1: Exacto.
0: Ah, por eso hay tanta gente.
1: Yo no sé para qué van también a buscar los aguinaldos si no necesitan plata, digo yo. Guárdenla mejor. No dejan hacer trámite.
0: Oye, ¿sabes que el...?
1: No vengan a Pascua si no tiene... Muy necesario porque la fila es enorme. Es
0: eterna.
1: Sí.
0: Tú sabes que el sábado yo tenía... conté que me vine a hacer los exámenes.
1: Sí.
0: Ya. Y después conté que quería tomarme un café.
1: No.
0: Ya.
1: Esa parte no.
0: Estaba todo cerrado, man.
1: ¿A qué hora?
0: A las 9.
1: O sea, es un horario temprano, pero ya al menos uno debería aventurarse a tener abiertito. O sea, ¿cómo va?
0: ¿Sabes qué hice? Me fui a la
1: pasada. Inventé un café. Ahora que andáis, me inventé, saqué una rama.
0: Por lo bolito.
1: Claro, qué agua ahí.
0: No, ¿sabes qué hice? Fui a. Porque, por ejemplo, están de moda. Y decía desayuno, por ejemplo, en el Raconto. Y son de esos desayunos que te ponen, no sé, por la paltita con el huevito pochado, que están muy de moda ahora. ¿Ah?
1: Jugo de zanahoria, ¿no?
0: O de naranja, o un croissant, ¿cachai? Todas esas cosas. Para uno que está flaco, eso es lo mínimo que necesita en la mañana.
1: Eso era la oficina con cuando estaba cerrada, no había
0: voz. Claro, y yo tenía ganas de... Dije, ya, ok, como tengo que ir en ayunas, después me quedo tomando desayuno en el centro. Listo, fui al centro diagnóstico, me atendió muy, muy rápido. Los exámenes no salieron tan
1: como quisiera.
0: No, pero por ejemplo, el colesterol está bien.
1: Eso es lo importante.
0: La glicemia está alta y la glicemia es candidato a diabetes. Así que hay que preocuparse de eso. Y todo, ¿sabes qué? No sé si conté, vine a darle contar a la Pati. Vine y me compré una marraqueta y dos colisas en el... Que las colisas son muy ricas aquí en la panadería central.
1: Sí, pues sí. No todos los panes tienen el mismo sabor, pues.
0: No, y de hecho fui ayer, me acordé, compré marraqueta ya
1: en el Jumbo.
0: Sí.
1: Oh, muy bueno.
0: Bueno, con mantequilla.
1: Sí.
0: Bueno, ¿y qué hice? Compré jamón. Y el venden un jamón muy bueno ahí de creo que de Omeñaca. Increíble como en los boliches, en los minimarket, todo, te venden Omeñaca, te venden Bianchini, ¿ah? No te venden tanto el Caldera, obviamente, pero te venden harto Omeñaca a nivel de los negocios locales, ¿ah? Bueno, entonces, llegué a Omeñaca y me fui y me compré un café en la Aramco. Que ahí tienen Marley. Es rico el café Marley.
1: Ese Marley, ¿cómo es? Tiene un nombre, no es Von Marley, no, no.
0: Marley,
1: solamente Marley.
0: Marley, sí. Bueno, el café. Y al final me tomé el desayuno.
1: Armado en distintos lugares. Claro. O sea, cualquier trámite para el desayuno. Ay, pan del Jumbo.
0: Claro.
1: Y me tuve que.
0: Raconto.
1: No, el pan de acá, la panadería central con el jamón.
0: Raconto, jamón de. Claro, y me fui a la. Y me fui para mi aposento y me puse a leer el diario como abuelito. ¿Ah? Y a las 11 jugaba el Crystal Palace con el Ipswich Town.
1: Esto fue día sábado.
0: Claro.
1: Ah, ¿no viste la clasificación de la Fórmula 1?
0: No, yo veo la carrera. Y pongo el partido y no juega ni uno de los dos chilenos, por Dios.
1: Como una bromita.
0: Claro, como una bromita. ¿Ah? Juguito de repollo, café con leche, chocolate, ya, bueno. ¿Viste? Ahí mandé al grupo la abuelita, po. La abuelita de...
1: La viejita manilarga.
0: La abuelita de 82 años. ¿Ah?
1: ¡Oh!
0: ¿Ah? Oye, la influencer anda vendiendo un motel, weón. Oye.
1: ¿Es qué motel?
0: Uno en Jai Jai. Tiene que ser muy mal negocio para que estés vendiendo un motel, ¿ah? El no, el del dueño, no de ella.
1: Da la sensación de que como que ya los moteles no son ese negocio que eran antes, ¿no?
0: ¿Cómo fundamentas esa opinión tan
1: yo pienso por la cantidad de
0: categórica.
1: Por la cantidad de moteles que hay. Hay mucha,
0: o sea que no hay más.
1: Hay mucha oferta. Antes era muy poca.
0: Ah. Sí. Y han tenido que ir haciendo promociones. Ahora tú los ves, te llega mucha información porque a uno le llega, ¿no? Sí. Pero llegan muchas. Por ejemplo, ahora no sé si vaya a comer, pues, porque todos te ofrecen comida.
1: Claro. ¿Qué se va a servir? ¿Qué me va a servir, güey?
0: Me la voy a servir.
1: Déjate preguntar.
0: Pastillita de menta, un alca. Bueno, estaba vendiendo justamente un motel, me apareció, dice, mira qué bonitas las y hablaba de cabaña.
1: No de motel.
0: Claro, como que estuviera vendiendo un condominio y tenía unas cajitas estas que son para meter la bandeja, me han contado. Y dice, ay, yo nunca he estado en esta. Bueno, es muy buena, la de buscar. Es muy divertida.
1: Digamos que el concepto de motel que tenemos en Chile no es el mismo concepto de motel que hay en Estados Unidos, por ejemplo. En Estados Unidos el motel no es, o sea, en rigor cualquier pieza, cualquier hotel puede servir para la cuestión, pues.
0: Claro. Pero
1: el motel está dispuesto para eso, o sea, nadie va a ir a un motel a dormir, pues.
0: Claro, o cuando tú decías, oye, no va a pasar nada, ¿eh? Nada que tú no quieras.
1: A propósito, ¿ah? Yo estoy por rescatar la memoria de Tito Fernández en todo caso. Yo sinceramente, el otro día, pero estaba muy. El otro día yo participé para el Día del Patrimonio, fue un local donde estaban tocando música criolla y dijeron, estaba el local lleno, y dicen, pidan canciones nuevas. Y yo y hablo fuerte y digo, colóquese por favor.
0: Escucha,
1: Tito Fernández. Se enojaron.
2: Y así es internamente. Así funciona. Mira, no sabía.
1: ¿No sabía?
0: Ah.
1: Ella.
2: Ya, son 20 cabañas.
0: ¿20 cabañas?
2: Les voy a mostrar. Ah, espérame.
0: Ya. ¿Una cajita afuera? Y esta. ¿Y tiene el espejo arriba?
2: Son todas iguales. Entonces tenemos ahí la ducha.
0: Claro. ¿Y el espejo arriba?
2: Casi me caigo. Hay una mesa. Y el baño.
0: Una mesa, ¿para qué quieres?
2: El baño es muy grande. Ya, son todas iguales, así que no les voy a mostrar. Les voy a mostrar eso nomás.
0: Ya, un vecino yayay me dice que debe estar lleno. Dice que un motel para ratones. El mundo no comprende. Dice que una vez fue una vez, dice, que le dio la corriente cuando prendió la luz. ¿Y dónde queda? ¿Ah?
1: Igual que Alejo.
0: Ya,
1: sí.
0: Incendio en Avenida Alessandro, frente a Carabinero en San Esteban. ¿Ah? Ah, qué terrible. Oye, dicen que el hotel era muy ordinario.
1: Dependiendo de dónde vayas, es cerca. Pero yo creo que alguien de San Felipe hacia allá y ese motel no llega, po. No llega.
0: Es muy lejos.
1: No, muy lejos. No llega. No.
0: Se te quitan la cama.
1: No, la tienes que matar. No. De los Andes menos, po. No, po. No sé. Es más para la gente de Caté, po, de Panquehue, ¿no? Incluso de Panquehue ya está como medio retirado.
0: Claro, muy lejos. Muy lejos. Uy, qué terrible, bro. Acá me dicen que era ordinario. ¿Ah? Ah, en la ruta 5 ya.
1: Cada
0: más encima.
1: Nada más quítate de choque.
0: Hay que pagar hasta peaje. Entre la chela y el peaje. Hay que pagar peaje.
1: Andáis volando más para ti, pa' coa, güey. No, hijo, ya sé que estamos tomando con mejor.
0: Tengo miedo, me da mucho miedo, tengo motel miedo.
1: Motel Las Totoras se llama. Ah, mira.
0: Tengo calor.
1: Cambiando el, hay que cambiar el nombre, yo creo que andas por ahí.
0: Claro, ah, no. O sea, Las Totoras le dicen con pura paja.
1: Bueno, no, no estamos llevando mucho a la venta, pero...
0: Nunca tuvo agua caliente.
1: Achate, gente, clientes que están de confort.
0: Clientes de confort.
1: ¿Y tenía jacuzzi o no? Me parece que no tenía jacuzzi.
0: No, no, no, no, no, no, no, no, no. Por lo menos lo que mostró la influencer, no.
1: No, no mostró un jacuzzi. Y ella dice que no sabía, como que no, se sorprende cuando ve la. Vamos a partir hablando con la verdad por la venta, po.
0: Claro. Sí, ¿eh? Y pasó Rambo. Y dijo:
1: ¡Anda! Bueno, mítico es la famosa visita de la autoridad de salud a los moteles cuando, claro, cuando no sabían dónde prender la tele, y una autoridad le dijo, mira, si tienes que prender, ahí está el control remoto, ahí se prende. Y el canal tanto, y todo, ¡ah! No te...
0: ¿Y ese, no, ¿y ese sillón? ¿El sillón cachero, doctora?
1: Sirve para esto. Se habla que Chuck Norris y Rambo se les caían las babas, güey. Va bien, de una forma...
0: Y vieron a la chica arriba
1: del
0: cañón.
1: Ay, Dios mío.
0: Oh. Hay historias muy buenas.
1: Y ahí pesan mejor el este. No te creo, no te creo.
0: No, y me contaba. Me contaba. La otra vez me encontré con el dueño.
1: En pandemia, yo creo que Radio Concagua ha sido el único lugar de Chile donde pasamos una historia. Que un noticiero se
0: armó. Hemos escrito la historia.
1: De un noticiero se armó desde un motel.
0: Y desde una residencia, un motel que fue residencia.
1: Claro, desde un motel se hacía el noticiero.
0: Ah. Oye, me contaba el dueño que estaban invirtiendo y estaban haciendo habitaciones temáticas.
1: Yo creo que por ahí va la clave de darle la...
0: experiencia.
1: Sí.

0: Claro, queda muy lejos, pues. Claro. Yo creo que es más de impacto para la gente que va viajando, por ejemplo, los que vienen del norte.
1: Claro.
0: O los que van hacia el norte ahí.
1: Mira.
0: Y pasar por ahí.
1: Cuando fuimos a San Bernardo, tú te venís de San Bernardo y está lleno de moteles parejeros. Lleno. El Ensueño, el Tuatmato, todo eso en. La Cisterna, por ejemplo, cerca del estadio de Palestino, es un lugar prolífico
0: en motel.
1: Como dicen en Argentina, en telos. Albergues temporales. ¿Ah? No, buen tema. Oye, ¿viste la cantidad de plata que han ganado las autopistas del TAC? Las autopistas urbanas de Santiago.
0: No sé cuánta plata, pero yo sé que este negocio, uno de los... Bueno, es una cosa, es una... A ver. Bajo esa lógica, bajo ese modelo, o sea, Chile no tendría las carreteras que tiene, o sea...
1: Sí.
0: Pero ahora que existe un aprovechamiento y todo lo demás, existe también, pero...
1: 3,2 billones en ganancias. O sea,
0: han hecho cuántas carreteras, o sea, ahí está el punto. Por eso yo siempre he sostenido que en algún momento esos contratos... Que son que la estas pistas en algún momento podrían pasar a
1: Charquicán con huevo
0: a Chile, o sea al estado. Estas pistas podrían pasar a manos del estado de Chile, ¿no?
1: Se supone que terminan la concesión y pasan al estado, pero en el fondo vuelven a ser renovadas.
0: Claro, porque la mantención es cara también, pues, o sea, si es el punto, si la mantener
1: son carreteras de asfalto, no son carreteras de cemento. No son de concreto, por decirlo. Son asfaltadas. Y lo mismo en Estados Unidos, en todas partes. Por ejemplo, hay una carretera que es concesionada en Estados Unidos, que une Miami con Orlando. Y que tú así, en muy poco tiempo, y ellos allá tienen la gravilla, es como más clarita. Es como casi blanca. Entonces tú ves la carretera, es como que es clara, acá es negra.
0: O sea, yo una de las cosas me gusta harto ver a mí lo... Porque a los chilenos somos como que nos gusta que nos tiren flores. Entonces veo muchos influencers extranjeros que vienen a Chile, mexicanos, argentinos. Dicen, oh, Chile es otro nivel. Y las carreteras y comparan con Argentina, por ejemplo.
1: No, porque Argentina se robaron la plata.
0: Y dicen, impresionante cómo Chile es como primer mundo y Argentina es como el sur de
1: desarrollo. Pero es que, Jorge, es que, por ejemplo, yo me acuerdo siempre. Cuando fuimos nosotros a Bariloche con mi hermano y con mi papá, nos fuimos por Osorno. Pasamos Cardenal Zamoré y Chile pavimentado, y de ahí para Argentina todo de tierra.
0: Todo de tierra.
1: Porque el tema es que en el sur los argentinos, ahí Lázaro Báez, se robaron la plata.
0: Podríamos decir que Chile, que San Felipe se está argentinizando.
1: Sí.
0: Porque todos tenemos, que hay tantos caminos de tierra, ¿verdad? Claro, que están haciendo, los caminos están llenos de hoyos, van a ser de tierra.
1: ¿Verdad? Por eso Raúl no se sorprende con el camino de tierra para llegar al complejo. Lo encuentra natural.
0: Es lo que hay, po.
1: Bueno, las concesionarias operan más de 200 kilómetros de carretera en Santiago. Entre la autopista central, la costanera norte, la autopista nororiente, el túnel San Cristóbal, Américo Vespucio Norte Express. Soy candidato a perderte.
0: Yo creo que ahí está la clave, porque cuando uno no conoce Santiago y se mete a Santiago y el TAC te suena de una cantidad que llega de asusto, ¡pit, pit! Y uno saca cuenta, ¿cuánto costaba este? 600, claro. 8.200.
1: Mi papá, que se fue a Santiago, tiene estudiar las calles por donde no hay.
0: Claro, sí, es una cuestión.
1: Las tiene estudiadas, si no dice que gasta mucha plata.
0: Es que es carísimo, po. Sale muy caro porque el TAC te suena cada rato, po. Si uno no conoce.
1: Mira. En la unidad de investigación de la radio Bio Bio,
2: la radio
1: analizó miles de páginas las memorias que las concesionarias entregaron a los reguladores durante los últimos 30 años y determinó que las sociedades administradoras de las autopistas capitalinas han reunido 3,2 billones en beneficios por sobre 1,1 billones invertidos para levantar los respectivos proyectos. ¿Qué me decís?
0: ¿Ah? Bueno, el modelo, yo creo que podría buscarse la forma de que sea más justo, que los valores sean... Porque yo siempre he sostenido algo que a mí me hizo mucho eco en un momento que cuando fui a Serena y recién se estaba como estrenando esa doble vía y todo lo demás, porque lo que conocimos el camino a Serena antes, que era una vía peligrosísima, con muchos muertos, muchos accidentes.
1: Y además desoladora.
0: Correcto. Y después, claro, cuando la viste, la que tenemos en la actualidad, cuatro pistas gigantes. Y yo me acuerdo que llego al museo de Serena... Y me pongo a reclamar así con un caballero.
1: ¿Cuál puso Serena?
0: El

0: donde está el museo de Serena, el museo arqueológico.
1: Ya.
0: Y estaba en el museo y me pongo a reclamar.
1: Estaba viendo las momias de allá.
0: Estaba viendo el traje que usó Gabriel González Videla cuando la Antártica pasó a manos chilenas, de esa parte. Entonces estaba viendo este traje y todo lo
1: demás. Gabriel González Videla, que es de la Serena.
0: De la Serena,
1: claro. Tenía su casa en Peñuelas.
0: Correcto. Entonces estaba el traje ahí, lo tienen ahí. No sé si está en la actualidad, pero estaba el traje que usó el presidente en ese momento. Cuando Chile se hizo parte del Antártico. Y me pongo justo a reclamar y digo yo, sí, pero tan caro, ¿para qué tanto taxi? O sea, tanto peaje, en ese tiempo no tenía tanto peaje. Y un señor me dice, disculpe, ¿usted tiene familia? Sí, le dije, mi hijo, estaba chiquitito, Martín. Y me dice, ¿cuánto vale la vida de su hijo? El viejo me mató. Me dijo, considere eso, mi hijo amigo, considere eso, que la seguridad no tiene precio.
1: Pero las carreteras no son más seguras. No te garantizan la seguridad.
0: Claro, no te garantizan la seguridad porque uno se encarga, pero de que los que conocemos.
1: Te garantizan transitar por una vía en condiciones. Claro,
0: lo que conocimos esa vía anterior a la actual, donde era como ir a Panquehue, por ejemplo, para hacerlo así, a Serena, ni más ni menos al norte, y después ver esa tremenda, claramente más seguridad, hay más seguridad.
1: O sea, en el fondo, claro, tienen que garantizar que no puedan andar animales.
0: Claro.
1: Si hay un animal metido, tú los puedes demandar. Ahora, ¿cuánto te sale ir a Serena, por ejemplo, con peaje? ¿15 lucas? ¿O más? ¿O 20? Pero te sale, ¿cuánto te sale de aquí a Valparaíso? Hay una desproporción.
0: Sí, demasiado. Uno cuesta aceptar, por ejemplo, que hay un peaje que te cueste casi 8,000 pesos. Cuesta aceptarlo, pero es lo que... Porque en la práctica es muy alto el valor. Entonces,
1: mira, ¿por qué cuánto costó construir la Costanera Norte? Ah, mira, un buen dato. Que la Costanera Norte decían que era un camino que iba a tener Pinochet para llegar hasta la casa de los Gurros en su minuto. Bueno, 9.500.000 UF. Eso es mucha plata. La concesionaria tuvo el respaldo del Banco Interamericano del Desarrollo, que se comprometió como garante primario a cancelar el 15% de la deuda en caso de ser necesario. Ahora, son concesiones largas, en un comienzo pagas todo y después, como no sé a qué año, ya empezás a ganar plata.
0: Claro, si se termina en la... que hay que también mirarlo bajo la lógica, la óptica y la lógica del negocio, pues sí. Yo por lo menos per se no soy crítico de este tipo de modelo, de porque
1: aparte que lo instauró tu ídolo,
0: lo más grande que hay.
1: Por eso. Sí, hablo por 17 años de dictadura general.
0: Y él definitivamente, claro, el tema es que siempre aparece la viveza del chileno. El CAE, todas esas cuestiones que Rabo ideó para porque el concepto,
1: cosas del primer mundo.
0: Claro, el concepto de crecer con igualdad que tenía el presidente Lago abarcaba muchas cosas. O sea,
1: el modelo de las autopistas concesionadas europeas, Jorge. Sí.
0: Y él,
1: Francia tiene autopistas concesionadas. Yo fui, siempre he contado, y tiene tres vías. Hay una vía lenta, una vía de velocidad, y tú hay una vía donde puedes ir a la velocidad que quieras.
0: Hay un documental extraordinario donde Ricardo Lagos, por ejemplo, siendo candidato.
1: Francia, país normalmente de izquierda, gobernado por Mitterrand, que era socialista comunista, por Chirac, sí. En fin, había tenido todo tipo de presidente, pero más cargadito para la izquierda.
0: Claro, pero si la lógica del comercio no, bueno, China nomás, saquen el modelo chino nomás. Pues. Y Lago, cuando en el antiguo Santiago, que era, tú sabes que cómo era Santiago antes, si Santiago uno ve una cuestión nueva, uno antes tenía una entrada a Santiago. Uno no sabe por dónde.
1: La Panamericana.
0: Claro,
1: tenés que pasar por Panal.
0: Yo no tiene idea, sí, pues. Y uno cuando entra a Santiago ahora, uno no tiene idea dónde por dónde entremos, güey. Dice, ¿en qué momento?
1: Tú agarrás, por ejemplo, pista, la radial, no sé, la radial Nororiente, y no entras a Santiago por donde entras siempre.
0: Claro.
1: Aparte que a mí, el tema de llegar por ahí por Vespucio, esa salida. Siempre me acuerdo de la señora que le robaron el auto y le dejaron los niñitos, sí. ¿Te acordáis? Y esa en ese acceso fue. ¿Ah? ¿Cachai? Mira, pero ha cambiado mucho.
0: Sí,
1: ahora, la nueva concesión.
0: Pero lo que voy.
1: De Santiago a para acá, tiene incluido el túnel, tiene incluido el paso oriente por por cómo se llama, por Rinconada, y tres pistas entre Santiago y Chicureo.
0: Correcto.
1: Y Colina, perdón.
0: Pero lo que voy, todo lo que, toda esta modernidad que tiene este país de las carreteras norte al sur, Santiago es la visión, y hay un hay un documental de Ricardo Lago cuando proyecta todo eso y él se imagina el sueño de que él lo veía así, las carreteras, los pasos bajo nivel y todo, era lo que él ya lo tenía en la mente.
1: Si vienes de Catemo, Manquehue, San Felipe, no se paga peaje por las Totoras, dígale al señor Vega, está en el kilómetro 87, dirección a Santiago por la caletera de ingreso a Yayay. Motel Las Totoras. ojo que en el video del influencer se ve que es una tele vieja de esas con potos.
0: Ah, no, pues ya estamos mal ahí.
1: ¿Ah?
0: O sea, el que invierta es como el que compra un club de fútbol. Va a tener que comprar y invertir más.
1: Con el complejo vale el 4, sin complejo vale 2.
0: Vas a tener que invertir más también, traer un plantel.
1: ¿Ah?
0: Vas a tener que refrescar todo, ¿no? Televisores, camas, colchones, me imagino, ¿no?
1: En la tele del motel te muestran al ministro Quirós para calentar.
2: La cagó, weón. La cagó.
0: No hay porno, hay el ministro Quirós, weón. Está ahí al tiro.
1: Qué notable, weón. ¿Ah?
0: La gente es muy ingeniosa.
1: Sí, tenemos mucha complicidad con nuestra people. ¿Ah? A ver.
0: Ahora el motel no va a comprar nadie, weón. Después de esto, ¿qué va a
1: hacer? Pero es que a ver, ¿por qué estáis vendiendo un motel si se supone que un motel es buen negocio?
0: Sí, bueno, es que a lo mejor la gente se aburre ya porque tanta gente que se queja, no me aburrí, tanta gente que se queja acá, ya que era un negocio más que no haya tanto reclamo, que puras quejas, weón.
1: Calla, Jerko. Mira, me están cotizando bien. Mira, les mandé una cotización. Care, les gustó.
0: Sí.
1: Vamos.
0: Aquí la plata no.
1: No, ¿usted quiere invertir bien?
0: No pierda la plata, como le dije a un comerciante.
1: Claro.
0: Me dijo, no, pero es que me cobran mucho más barato. Sí, pero le dije, pero estáis perdiendo la plata, po. Da lo mismo que te cobren menos de la mitad de lo que te cobro yo, pero estáis perdiendo la plata, po.
1: Papá, macho, perdona que me puse un yuyo. ¿Te costó?
0: Sí, está enojado. Yo le voy a decir, mira, aquí no me está a sacar la que esto no te pillo.
1: Yo digo que
0: tanto con cuidado.
1: Ay,
0: mira, que con los hijos uno tiene cierto grado de tolerancia, pero con las hijas no.
1: Sí. Ahí John Malkovich se posiciona como favorito a los Oscars por película filmada en Chile. ¿Quieres ser John Malkovich?
0: Sí.
1: Bueno, ausente en la prevención desde hace más de 3 décadas, el actor estadounidense recibió entusiastas comentarios por su rol de agente de la CIA en Caballo Salvaje 9, que fue grabada en algunos ambientes de Chile. ¿Ah? Y hace 32 años, John Malkovich había sido candidato. En la ficción...
0: Se pone en
1: la piel de un agente de la CIA que viaja a Rapa Nui en los meses previos al golpe. ¿Ah? O sea, ahora el golpe es tema internacional. Y actúa Mariana Di Girolamo.
0: Sí, es que va a ser un tema, es que a medida que pasen los años...
1: Como los Oscars ya son, empiezan a formar parte de... Tenemos los sanfelipeños que...
0: Claro, por supuesto, porque la misma dictadura va a ser objeto de cine en algún momento, si piensas tú que aquí el terrorismo de Estado se llevó a otros países.
1: O sea,
0: aquí se pusieron bombas en Italia, se pusieron bombas en Estados Unidos.
1: Yo creo que se ha hecho el tema de la época del no,
0: claro,
1: del no,
0: sí,
1: pero no de cómo fue la dictadura, en porque sí. Creo que tiene muchas cosas para ser contadas.
0: Pero por supuesto, esta,
1: y no romantizarla.
0: Esta cosa, por ejemplo, va a abrir, yo creo que una puerta a futuros guionistas que van a decir, ¿y por qué no hacemos una película de un gobierno que hace terrorismo en otros países?
1: Bueno, Argentina.
0: Recuerda que Chile pierde toda la aval de Estados Unidos cuando se le ocurre ir a colocar una bomba en Washington.
1: A matar
0: a una Letelier.
1: A Orlando Letelier.
0: Claro.
1: Tú sabes que el por ejemplo, Argentina hizo su proceso. A ver, hay un tema Hay una película que la actúa Ricardo Darín que se llama Argentina 1985, que es el juicio de los militares.
0: Los argentinos han hecho mucho cine con eso.
1: A ver, pero el juicio de los militares. Claro. Y ese es un tema, es un punto, a ver, ese es un punto de inflexión en la historia de Argentina. Además, muy bien actuada por Darín. O sea, hay cosas históricas que son importantes recrearlas, porque en el fondo, a ver, y decía Fariña, no es primera vez que un presidente no hace nada para el 11 de septiembre, el periodista. Pero
0: o sea, había otros que no hacían nada. Sí, o sea, derechamente se...
1: Como también teníamos a Piñera, que creo que fue, mira, un presidente de derecha. El único que dijo que salió de los lugares comunes y habló de los cómplices pasivos.
0: Sí,
1: que eso fue una tremenda frase.
0: O sea, una frase que acá es para la historia. O sea, Piñera con esa frase
1: se ganó, gobierno, un lugar en la historia muy potente.
0: ¿Le gustó o no? Le digo, yo soy piñerista por lo más, pero le puede gustar o no. Gobierno bueno, gobierno malo, da lo mismo. Esa frase de Piñera lo hace pasar a...
1: No, o sea, le deja guardado un lugar en la historia.
0: ¿Lo deja en un lugar en la historia?
1: Sí, absolutamente. Historia, pues. Oye, a propósito de alcaldes...
0: Ahora se le habrá ocurrido a él en ese momento, lo habrá planificado, ¿cómo habrá sido? Porque es una frase notable, ¿eh? O sea, así una... Todos quedamos...
1: Él era muy de frase así como de pensamiento, de frase construida.
0: Claro. Y esa fue la mejor de
1: todas. Él era un tipo que además escribía sus propios discursos. Tú sabes que era de derecha, pero era zurdo.
0: Claro, sí, por eso nunca tuvo mucha
1: cosa. Yo lo tuve en el departamento del frente, con la Carla Monizaga, comiéndose un sándwich de A de palta los dos.
0: Ahí mismo.
1: Ahí. Y después lo entrevisté. Ah. Y fumaba.
0: Bueno, para cigarro.
1: Ahí, yo vi a tres presidentes fumar. A la presidenta Bachelet, a Eduardo Frei, que fumaba mucho, y a Piñera.
0: Eduardo Frei, que se resiste a pasar como al... Ya piensa hacer caricatura.
1: Contraloría ingresa. Gobierno ingresa a Contraloría Reglamento de Ley de Seguridad Municipal y fija por decreto una causal para destituir alcaldes, compañero Vega. El decreto ingresó al organismo que dirige Dorothy Pérez el pasado 2 de septiembre. Además de referirse al cese en el cargo de los jefes comunales, el escrito regula los elementos defensivos y de protección que deben portar los inspectores según el perfil que desempeñan. Como dice CNN...
0: Santiago.
1: Desde hace varias semanas que el sistema de seguridad cuenta con una nueva ley en plena vigencia. Se trata de la Ley de Seguridad Municipal, la que comenzó a operar, al menos en el papel, el pasado 12 de agosto, pero está sin reglamento. 6 meses después de su promulgación, pese a que la nueva normativa que regula las operaciones de los inspectores de seguridad ya está vigente, su puesta en marcha no está completa, dado que aún falta que el reglamento termine el trámite famoso de la toma de razón de la Contraloría.
0: ¿Ah? Ahí con eso se van a poner los guardias más prepotentes que guardias de supermercado. No, ya.
1: El decreto supremo que contiene el reglamento ingresó a la Contraloría el 2 de septiembre. Se trata de un escrito de 53 páginas con el detalle de toda la bajada práctica de la ley. O sea, el cómo hacer. ¿Cómo dicen los gringos? El know-how. El responsable de redactar este reglamento es el subsecretario de Prevención del Delito, el experto en Derecho Público, Gonzalo Guerrero.
0: Y en Valparaíso,
1: cuñado de Benjamín Lorca.
0: Y en Valparaíso,
1: el abogado estuvo a cargo de esta tarea en diálogo con la Asociación de Municipalidades, los alcaldes, y tomando como base el reglamento anterior que había alcanzado a elaborar su antecesora Carolina Leitao. Uno de los elementos que el reglamento establece es el hecho de que el gobierno haya creado por la vía reglamentaria una causal para cesar en el cargo a los alcaldes. Mira, esto está bueno. La letra chica. El problema que podría armarse para el Ejecutivo es abrir un flanco constitucional, ya que quienes sostienen que algo así debe regularse con una ley orgánica constitucional. El artículo 8 del reglamento especifica que le corresponderá a la municipalidad, previo a proceder a la designación del director de seguridad pública o del nombramiento del inspector de seguridad municipal, verificar los requisitos para su designación. En caso que esto no se realice, el reglamento establece que dará lugar a una sanción administrativa de conformidad con lo establecido en la ley 18.883, pudiendo configurar en el caso del respectivo alcalde la causal de cese del cargo dispuesta en el literal C del inciso primero del artículo 60 de la ley número 18.695, que es la orgánica de municipio. La letra C es la que en la actual ley orgánica establece que el alcalde cesará en su cargo por remoción por impedimento grave, o sea, porque esté enfermo y esté medio, o sea, interdicto.
0: El segundo piso no esté ya...
1: No esté conectado con el primero. Después, por contravención de igual carácter a las normas sobre probidad administrativa, un notable abandono de deberes.
0: ¿Ah? Sería más fácil eso dejarlo en manos de la comunidad, por ejemplo, la
1: democracia. Plebiscito de salida.
0: Exactamente. La democracia, pero practicarla de verdad. No la democracia para ir a votar cada 4 años, sino que la democracia de verdad. Participativa. Y también, por ejemplo, con plebiscito revocativo. O sea, que vale decir para diputados, para diputadas, para senadores, para senadoras. Incluso presidenciales.
1: Claro.
0: Yo creo que evitaría.
1: Antes de evitar un golpe de Estado, por ejemplo. Antes de
0: propiciar
1: un golpe de
0: Estado, claro. Evidente. No. Sí, también hay algunos, por ejemplo, vamos a la cuestión más chica, concejales, que se enchuecan.
1: Bueno, el artículo, el abogado Gabriel Osorio, muy conocido por estos barrios, dice que el artículo 125 de la Constitución establece que la ley orgánica constitucional es la que fija las causales de cesación del cargo de alcalde. La ley orgánica, no un reglamento. Porque en el fondo te están agregando una causal. Lo que propone el Poder Ejecutivo en su reglamento es inconstitucional, dice Gabriel Osorio. Es preocupante que estas propuestas superen revisiones y lleguen al trámite de toma razón de la Contraloría. Mira, ¿con qué pueden andar estos muchachones en la calle? Bueno, hay tres perfiles. Uno, inspector fiscalizador con desempeño en la vía pública. Ya. Inspector coadyuvante a las policías en los OBC-14.
0: Correcto.
1: Y el inspector no operativo. Ese puede ser el de las cámaras, por ejemplo. En el caso del inspector fiscalizador o con desempeño en la vía pública, deberá tener chaleco antibala, casco antitrauma, gafas o antiparras de seguridad, para que no le tire un pedazo en los ojos, guantes anticortes, botas o botines de seguridad, kit de protección para hombros, brazos y piernas, bastón retráctil con portabastón, esposas u otros elementos de sujeción y elementos defensivos de protección personal de efecto lacrimógeno elaborados sobre la base de productos naturales. ¡Toma! ¿Cómo así un lacrimógeno con productos naturales?
0: Con cebolla, me imagino, ¿no? Con limón. Una mezcla al ojo.
1: Con ajo, con pimienta, claro. No sé. Con aloe vera que
0: imagínate
1: tiene.
0: Imagínate que te tiene el limón al ojo. Ay,
1: cheto, ya, para el caso, o sea, en el fondo, los de la calle van a poder detener ahora.
0: Sí, pues.
1: Hoy día no pueden detener. Pueden retener. O sea, te pueden poner las esposas los municipales. O sea, ahora los van a tener que respetar. Ojo, que acá la seguridad, o sea, mira lo que está pasando. Que los municipios se están encargando de la seguridad de sus comunas. Estamos entrando en las policías municipales. Es una nueva realidad. Tú sabes que en Argentina hay tres tipos de municipalidades. Sí. De policía. La municipal, la bonaerense y la federal. En tres tipos de policía. ¿Ah? Es harto. Ya, y hay algunas que funcionan bien, otras que son corruptas. Pero bueno. El caso de los inspectores coadyuvantes, que son los OS-14, deberán llevar los mismos elementos mínimos que los otros. Y la municipalidad. El perfume venía, pero
0: No, pues se trata de de inmovilizar un rato nomás, no para siempre.
1: Qué terrible. Ay, gente mala. Piñera de izquierda, dice acá.
0: Bueno. ¿Quién dice eso?
1: ¿Ah? Hablen de política, hay mucho material. Bueno, no me ha hablado mucho de política hoy día, parece.
0: No, estamos en semana 18, ¿para qué?
1: No, no hablamos, cuando hablamos del alcalde de Yaya, no hablamos política.
0: ¿Ah? Nada, no, no, ni siquiera mencionamos de...
1: Nada, nada.
0: Ni de qué parte. No, nada.
1: Ya,
0: no.
1: Los inspectores coadyuvantes podrán llevar los mismos y además entregarle elementos de pulsación eléctrica. Esto es las pistolas Taser. Que te pegan un golpecito corriendo.
0: Correcto.
1: Los inspectores coadyuvantes deberán llevar obligatoriamente cámaras corporales, especialmente cuando porten elementos de pulsación eléctrica. ¿Cachai? Te pegan el corrientazo, pero con cámara.
0: Ojo, que aquí hay una situación no menor que imagino que también tiene que entrar a analizarse. Ajá. Que así como subes un peldaño más, o varios peldaños más respecto al poder que tienes,
1: La responsabilidad
0: es mayor.
1: Y no, porque aquí dice que tienen que elegir bien a las personas.
0: Y te vas a exponer, ojo, vas a quedar más expuesto a la delincuencia.
1: Claro. Y vaya a tener
0: no sé si se entiende lo que te estoy diciendo. Por eso,
1: con quién desquitarse.
0: Sí, exactamente. O sea, vas a quedar más expuesto y...
1: Sí.
0: Bueno, yo no quiero...
1: ¿Se entiende
0: lo que estoy diciendo?
1: Se entiende perfecto.
0: Por eso no es menor el asunto. O sea, no... Tienes que tener gente muy capacitada en este tema.
1: Sí, sí. Que esté también conectado.
0: Sí, porque a la hora que transformas esa policía o ese tipo de inspectores en algo que sea completamente
1: ahora
0: odiable.
1: Ahora digamos que también hay policías que son pasados de rollo.
0: Sí, sí, pero claro, el policía cuenta
1: rápido con... Rápido y jugoso.
0: Pero
1: y
0: el policía siempre va a tener el aval de que está institucionalizado por la gente.
1: Sí,
0: o sea,
1: de acuerdo.
0: La gente reconoce al carabinero, reconoce al detective y...
1: Sí, es verdad. Bueno, y la autoridad de funcionarios municipales que sean responsables de entregar estos elementos de protección deberán hacerse cargo de las faltas que se cometan. En ese caso, el quebrantamiento de estas reglas dará lugar a las responsabilidades administrativas que procedan. Pero tienen que tener mucho cuidado en quién elijan ahora.
0: Por supuesto.
1: Es el por supuesto. Bueno, interesante tema este.
0: Sí, creo, pero para mi juicio, todo lo que vayan por... Mira, que haya situación de seguridad, me parece muy bien. Cosas tan domésticas como este ladrón de la bicicleta.
1: Claro. Le pegáis un correntazo y listo.
0: Y se acabó, listo. O los ladrones o los mecheros en los supermercados.
1: Claro.
0: O un tipo, por ejemplo, que esté provocando un problema en un pasaje, en una población, en una villa. O sea, te puede ser muy útil todo.
1: Sí, claro. Oye, ¿cómo se presentaban? La fábrica de empanada, la mejor de San Felipe, es el comienzo del sabor.
0: ¿Dónde queda eso?
1: Esta es la que queda aquí en Santo Domingo, abajo. Yo compré una de esas, muy buena.
0: Ah, y aquí al frente del juzgado, donde está el juzgado de policía local, por ahí.
1: Por un poquito antes de Navarro.
0: Sí, muy buena empanada, muy buena empanada.
1: Es del hermano Marcial.
0: Ya, muy buena empanada.
1: O sea, y segundo, ¿sabes quién salió? Marcial.
0: Marcial. Yo compro siempre un de Marcial. En
1: realidad. Los dos salieron primero y segundo.
0: Pero yo siempre compro un de Marcial. Y muy buena empanada, muy buena empanada. Pero insisto, ningún concurso va a tener legitimidad si dejan al experto en empanada fuera.
1: Rambo. A Rambo, claro. Sí, no. Vale. Es verdad.
0: Bendiciones.
1: Oye, bueno, a mí me gusta la... Yo estoy suscrito a un diario que se llama... A ver, se llama Tulio, claro. ¡Hola, Tulio!
0: Diario
1: chileno. No, se llama Tulio, el de la empanada.
0: Ah, ya, Tulio. Ah, Tulio, ya.
1: Sí. ¡Hola, Tulio! ¡Estamos al aire!
0: Muy buena empanada.
1: Espérate, si lo tengo acá. Tuve que transferir.
0: El sábado nomás compré Estábamos ahí, ¿qué hacemos de almuerzo? ¿Y por qué no comemos empanadas? Ah, partimos de almorzar.
1: O este ahora un pastel de choclo, ¿cómo te?
0: No, ahora estamos al otro lado ya, pues, si quieres. Llevo tres cajas de pastelera o así, tres empanadas y listo, pastel de choclo se hace.
1: Manuel Tulio Cortés Hoyo se llama. Ah, el que vendía antes en calle Molina. O sea, ya no existe la empanada de Molina.
0: No sé, yo a mí siempre porque me hablaron bien de esa empanada, pero nunca la probé.
1: ¿De Molina?
0: Sí.
1: Y de hecho, en calle Molina tienen una... Ahí está, olor a empanada. Sí. Hola, Tulio. Claro, acá me ponen, Tulio se llama. Ah... Ya. Este más familiar ahí. Se abrió el negocio. No me interesa saber tanto.
0: ¿Para qué?
1: No
0: sabes
1: tanto.
0: Da lo mismo.
1: ¿Qué tanto detalle? Bueno, pero los primeros dos lugares, Tulio y Marcial, los hermanos. ¿Ah? Ah, ya, gracias. Se
0: separó el agua. Qué confusenta la gente, bueno. Estaba hablando de concurso y empieza el concurso.
1: No entremos en detalle, Dios, está la gente. Están de San Felipeño estos, ¿no?
0: Sí.
1: Bueno. Así que nos vamos. Yo creo que vamos a pasarnos rezando este 18, Jorge, ¿eh?
0: Sí.
1: Por el Uniones.
0: Pero yo creo que lo mejor es olvidarse de este 18 de. Olvidarse de todo, en realidad.
1: Ah, mira, me dice Mauri Peso. Mauri Peso, que hay otro hermano que también hace empanadas. Marco. Marcial, Tulio y Marco.
0: ¿Y dónde vende Marco?
1: Al frente del industrial. Entonces, o sea, nuestro especialista en empanadas, Mauri Peso,
0: podríamos deducir
1: la riqueña que, se llama la de Marco.
0: Podríamos decir entonces que a lo mejor es de familia de hacer empanadas. O sea, el papá, la mamá entonces hacían, yo creo, empanadas, y ellos siguieron la tradición, ¿o no?
1: Tú sabes que aquí hay una empanada muy famosa que era la de Montiel.
0: Trajiste sabores ya que son irrepetibles ya. Nah. Esos sabores que son irrepetibles, la empanada de Montiel.
1: A la señora ¿cómo se llama la señora? ¿Martita?
0: Sí. Qué maravilla, qué maravilla. Yo me acuerdo, nosotros éramos vecinos Montiel, trabajábamos a la vuelta, y los días sábados era una tradición.
1: Mauri Peso, bueno, para la empanada.
0: Voy a dejarlo ahí de Rambo, no discuto yo.
1: No.
0: No, ahí está afuera. Aquí lo voy a dejar.
1: Pero podríamos tener a Mauri Peso con Rambo.
0: Claro, sí, vamos a ver el jurado. Claro.
1: Le dije, pensé que era el más gordo. ¿En serio, don Eugenio? Se tocó agua.
0: No tengo tanta guatita. Y Montiel, nosotros siempre los sábados con los compañeros de trabajo, oye, una cervecita. Y partíamos a comprar empanada ahí, que estaba la botillería al lado. Empanadita donde Montiel, extraordinaria la empanada de Montiel.
1: Me dicen, fila y fila los domingos ahí en la esquina de Población Arturo Prat con la ex 11 de septiembre. La masa familiar, mira.
0: Hay una empanada también muy buena en calle, al frente del...
1: La de la Manuel Rodríguez, la hermana de ellos.
0: Entonces...
1: es Marco el cuñado, dice. Ya. O sea, no es Marco Tulio, ya.
0: Pero una familia, entonces, que se diga al rubro, yo creo. Porque como todos salieron buenos para...
1: Cuando tú querías emprender un negocio y el tema de las empanadas es muy rentable, porque en el fondo mucha gente almuerza en empanadas.
0: Pero por supuesto.
1: Y es barata.
0: El sábado pasado.
1: Es barata. Sí. Entonces, imagínate en el día, ¿cuánta gente? Por ejemplo, acá en...
0: Ahora hay una variedad de empanadas.
1: Pancho Verdura está vendiendo, ¿sí? Vende empanadas. Pero, por ejemplo, allá el Alfonso, un poquito más allá, al frente del te vende almuerzo, te vende handroll, te vende... Oye, te vende empanada, te vende sopaipilla, te vende todo.
0: Sí, Es que hay muy buena, más muy buena gente que hace muy buena empanada aquí en el Valle. Por ejemplo, un local también que muy buena empanada, de muy buena calidad, es en Avenida Hermanos Carrera, justo al ingreso de donde está para ir al colegio Cordillera. Se llama Imperio.
1: Ya.
0: También completamente recomendable.
1: Ya.
0: Son unos jóvenes que son
1: muchachos. ¿Serán algo del sushi? Porque hay un sushi Imperio.
0: No sé, pero son dos jóvenes.
1: Que aquí en al frente de la ¿cuánto se llama? Del Liceo Roberto Mérez. Ah, oye, se había olvidado. ¿Sabes que el sábado en la mañana, cuando fui a tomar el examen, a las 8, y que salí, las barberías estaban cerradas, weón? Había una abierta. Una que atiende en el segundo piso ahí en Tras la Viña. Pero el resto están todas.
0: Uno detecta ya cuáles son las que tienen mucha clientela y las que no tienen. Mira, por ejemplo, la que tiene mucha clientela es la que está al lado de la cigüeña. Porque paso todos los días por ahí, señor. Siempre tiene gente que, lógico, se está cortando el pelo.
1: Machi,
0: te llamo
1: el
0: después.
1: Chivo, el chivo.
0: Después vamos a ponernos en contacto para.
1: El chivo.
0: Y. ¿Dónde otra más que también? En Tras la Viña. En Tras la Viña hay varias.
1: En la calle.
0: Pero
1: la
0: hay manera. Una que siempre tiene mucha gente.
1: Ya.
0: La otra están como que te ofrecen, oiga, cortes el.
1: Capaz que López Barrera no tenga. Va a salir a vender empanas.
3: Buenas tardes.
1: Ah, dice, recomendarle también los churrascos completos del Tulio en Calle Prat. ¿Dónde? ¿Qué hace? ¿Cuál es? No me digáis que el al toque es de él. Mira. Yo una vez fui con los niños ahí a comer.
0: ¿Sí?
1: Oh, bueno.
0: Hay muy buenos lugares en San Felipe para.
1: Oye, ¿sabes
0: qué? Para comer muy. O sea, el como concepto de picar, al paso, tenemos muy buena alternativa. De muy buena calidad. Mm. Muy buenos sabores también.
1: Me dice acá un conocido auditor, que no voy a dar su nombre, porque si no lo vendo. Dice: en el motel de un ex seleccionado nacional que está en Calle Larga, te piden el carnet para pasarte el control remoto de la tele.
0: Ah, hay historia de tipos que se han robado hoteles, pues, ¿no? De los moteles, pues. Sí, pues. Sí, Chile no es muy mala clase, ¿no? Si andamos con cosas.
1: Se roban la tapa de los guantes, no, sí, se van a robar la tele, weón. ¿Ah? Se roban el confort, no se van a robar la
0: tele. Sí, nosotros de algo de mañoso tenemos, o sea, nosotros fuimos. Pertenecemos a los españoles mañosos que mandaron para acá, pues. Así que
1: pasado Carlos Condel. Prat con pasado Carlos Condel también se llama igual, ya. Pasado Navarro, perdón. Claro, Prat, pasado Navarro. Ahí está. En Chacabuco con Salinas también venden empanadas. ¡Ya!
0: Ya, se pusieron.
1: Venden. Chaparrita.
0: No, pero tenemos. Y ahora, mira, lo que son las cosas, ahora al tema 18ero, al menú 18ero, que están las típicas empanadas, las nuevas generaciones. ¿Sabes qué incluyeron?
1: A ver.
0: El sushi, po.
1: El sushi pleto.
0: Claro. Te meten el sushi. Ahora hay un sándwich de sushi.
1: El sushi su madre.
0: Claro. Te lo metieron ya como. Como está dentro del. Empanada, sushi. No.
1: Bueno, y también.
0: Van cambiando la.
1: Bueno, y ahora también inventaron el ponche su madre.
0: Hay un terremoto más finoli también ahora que lo pusieron, que es con whisky, no sé. Como. La variación del terremoto, pero más fino, así como para gente más elegante y todo lo demás.
1: Oye, el chaparrero sigue marcando las empanadas con tinta, ¿o no? Pues dice que era tinta comestible. Claro. Pero después yo le dije, oye, ponle una cosita. A ver qué nos dicen aquí. A ver.
4: Venden ahí en Molina todavía.
1: Ah, ya, la empanada.
5: ¿Cómo están? Buenos días. Oye, ya que les pasamos el datito a los hermanos Cruces ahí de las empanadas, deberían llevar dos cada uno a la feria, tanto Marcial, Tulio y Marco, y probarlas, pues. ¿Por qué no?
1: Mira, no estamos pidiendo nada nosotros, ¿ah?
0: Es la gente.
1: No, nosotros no. No, ya te pusiste en bolsero, ¿viste? No.
0: Vamos a aclarar que aquí no se anda bolseando, por si acaso.
1: No. Aquí no se anda bolseando.
0: Aquí la gente llega con sus cosas, pero no se les piden. Bro.
1: Acuérdate cómo era Porfirio. Porfirio era bueno para
0: vos. Oiga, viene ese caballero ahí. Como que me saque en cara que me nombró en la radio.
1: Claro, Montiel, era una empanada de queso con masa de hoja. Pero a mí no me pueden gustar las empanadas de queso con masa de hoja.
0: A mí me gustan mucho. Marcial la hace muy buena.
1: La empanada de queso, a mí la empanada de queso de la carreta la encuentro buena. Pero en vez de poner la lámina de queso, era poner un cubito.
0: Sí. ¿Ah? Bueno, también venden en algunos lugares empanadas de aire. Cómprate una empanada de queso en un bingo y te sale una empanada de aire. O sea,
1: ¡oh! ¡Ven a mi completo bingo!
0: ¿Dónde está el queso? Oiga, disculpe, yo compré empanada de queso. No le encuentro el queso, oiga, pura masa. Ah. Sí. Y reclamáis más encima por Luca. Sí. Y por Luca queréis que le pongamos queso. Claro. Pura, entonces póngale.
1: Pero es que hay que ponerle el cubito de queso para que se derrita.
0: Claro.
1: No, pues si tú le ponís la lámina. No sé, no queda igual.
0: Es que uno quiere el queso que se. Que chorree.
1: Sí, po. Sí.
0: No, por un tema de protección, el horario al menor y todo lo demás, no puedo decir, pero los viejos saben, uno busca la empanada que sea una empanada.
1: Yo, ¿sabes que ahí en el donde Milton venden empanada de queso, de esto, de lo otro, de todas las cosas? Sí, no sé si el problema del aceite o la cuestión.
0: Bueno, tú comes generalmente una empanada en la calle, vas a empezar sin darte cuenta a caminar más rápido, porque no sabes nada que le pusiste combustible al cuerpo. Po.
1: Me sentí Antonelli,
0: weón. ¿Y por qué corrí, weón? No, si es normal.
1: ¿Hay visto el comercial de YPF donde sale Messi? Colapinto y De Paul. De Paul sale porque amigo Messi nomás.
0: Nada más, pues bueno, pesado.
1: Ah, y está como atendedor de YPF Messi. Y llega en el auto Colapinto. Y le dice, ¿qué tiene Infinia? Sí. Y no le encuentra dónde echarle la encina, puma. No mira. Y con la Vito se va, y después llega De Paul y GNG, anda para allá, bobo.
6: Jorge, siempre le gusta que le chorre.
0: Este está despierto.
1: Algunos le echan queso rallado de bolsita. Hay un queso granulado.
0: Sí.
1: Donde yo trabajo se roban el confort, el jabón, los paños con los que limpiamos. Y más encima se robaron el cobillón.
0: Estos son
1: ordinarios. Muy de San Felipeño.
0: En algo, no algo muy de chileno, si algo tiene que ver en la parte de nuestra creación también. Pues si llegaron españoles que eran ladrones, pues ese es el tema, y se juntaron. Y hicieron la mezcla, y aquí estamos nosotros, pues.
1: Oye, las páginas, muchas páginas de San Felipe tienen puta de Instagram. Juntan 5.000 seguidores y ya se creen que tocaron el cielo.
0: Claro.
1: Y se ponen a pelear entre ellos. Uno le dijo al otro que por qué no haya tenido opinión para el 11 de septiembre. ¡Cacho! Pero si, eso es libre. Cada uno habla lo que quiere. ¿Ah? Y se tratan mal entre ellos, ¿no? Una cosa horrible. Y andan funando a un tipo que tiene una cuestión que se llama el completón.
0: ¿Ya?
1: Dice, ¿cómo un argentino nos viene a decir cómo hacemos?
0: Pero ¿cuál es el problema de, o sea, cuál es la situación? No entiendo. O sea, si al contrario, debería agradecer que alguien de otro país te viene a generar otra idea y te viene a dar otro sabor. ¿Por qué tenemos que estar condenados a comer lo establecido? ¿Por qué no puede venir alguien de otro lugar y darnos la oportunidad de conocer otro sabor?
1: Claro, y que tenga un producto bueno.
0: Y además.
1: Claro. Don Eugenio, mañana Pancho Verdura va a regalar choripanes, dicen.
0: No, va a vender choripanes. ¿Ah? Va a vender choripanes. Ya, cargado de bolsas de chorizo.
1: dicen que las cabañas las tutora el dueño era Don Isidro Alfaro. Mira, falleció.
0: Sí, por Don Isidro. Don Isidro Alfaro, que tuvo un equipo mítico, el Isidro Alfaro.
1: ¿Sí?
0: Sí, un equipo de fútbol mítico. Rey de en la quinta región, dominó, pero. Isidro Alfaro se llama el equipo.
1: Tenemos que hablar.
0: ¿Ah? Los futboleros se van a acordar.
1: Pues. Sí. ¿Mm? Ya, Jorge Vega, a las 2, Deportes en la Aconcagua le saluda.
0: Nos vemos entonces hasta las 14 horas. Chao, que estén bien.
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8: Son las 10 de la mañana, 19 minutos.
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hay que tirar folclor, pues, man. No queda otra. Con los fachos, Kincher, vamos.

Seguimos con música en nuestra tierra, compañero. Violeta Parra.

0: Claro.
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0: mamá. Ya, seguimos, 10:52. Miren. ¿Qué suena? Ah, este micrófono. Está con ruido. Ahí sí. Oye, qué raro, ya. 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

0: Esta música se escucha mejor con un parlante, con una radio de los tres hermanos.
1: Muchísimas gracias.
0: Está con nosotros el gigante de la calle Santo Domingo. Señoras y señores, aquí está. ¿Cómo que con cornet? No.
2: Muchos personajes. ¿Ah? Muchos personajes.
0: Raúl Sabás, ¿cómo estás, Raulito?
2: Muy agradecido, ¿cómo estás tú, genio?
0: Como Pedro Vargas. Muy agradecido.
2: Y muy contento, muy feliz de estar nuevamente en
0: con
2: la radio.
0: Tinto, señor, con Tinto.
2: En la radio de un gran amigo.
0: En la radio líder. No, la radio líder es la otra.
2: Mira, la verdad, la radio líder me tienen de panelista titular, cosa que tú nunca me has dado la titularía. ¡Ah! Ni la oportunidad. ¡Ah! Pero esta es la radio que más se escucha.
0: ¡Ah! ¿Está ahí todos los días?
2: No, el día lunes no.
0: Ah, ya.
2: No es tanta la bondad tampoco.
0: No, claro.
2: Ni mi tiempo tampoco.
0: Oh, claro, no, claro.
3: Qué frío.
0: Ah, es que hay una diferencia.
4: Que está al lado mío, resultara colipato.
2: Yo vendría gratis incluso.
0: No, claro. ¿Ah? Acá dicen, yo escuchando, mira, con una radio de los tres hermanos, mira, y me mandan la foto. Ahí tiene sintonizador digital, buena.
2: No, oye, impresionante estos días cómo se han vendido radios, parlantes, ¿sí? Para escuchar la música.
0: Ya.
2: Entre paréntesis, he estado colocando la 91.7, la radio Concagua. Están buenas cuecas.
0: Tiki, tiki, ta, tiki, tiki, tiki, tiki, ta.
2: Oye, tengo amigos que bailan buenas cuecas, ¿eh?
0: Me encontré el otro día con el... con Bartolito, ¿ah? ¿Eh? Estamos pelando ahí.
2: Bartolito, gran amigo, Bartolito. Gran amigo. Quería saber quién era el desocupador.
0: No, el vaciador.
2: No quería ser tan...
0: No, el vaciador. No le cambies el nombre. Está con la copucha de vida.
2: No, si Bartolito le gusta informarse.
0: Sí, claro. Bueno, y el baila cueca.
2: El espectacular.
0: Ya.
2: Espectacular.
0: Ya.
2: Es una cosa impresionante. El Bartolo se ganó uno concurso cueca.
0: Ah, mira. Serio. Ya.
2: Es que del campo, muy, muy bien.
0: Sabe zapatear.
2: Bien. En una sola fonda, sí.
0: Claro. Sí. Se sabe. Se sabe. 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
0: Sobre todo las mujeres solteras.
2: Sin compromiso. No voy a decir así.
0: Mamita soltera, como decía el pastor Rocha. No, el Lolo anda enrelado, eso sí, pero no anda derechito.
2: Sí, no, pero.
0: ¿Ah?
2: ¿Sabéis lo que me pone contento hablando en serio?
0: ¿Qué?
2: Que somos los mismos de siempre.
0: Sí, po. Y está Heriberto también.
2: Está Heriberto.
0: La Daniela tiene cuántos años.
2: Volvió la...
0: La Daniela ya, ¿cuántos? ¿20 años contigo?
2: Sí. ¿Ah? Estamos todos muy afiatados.
0: Ya, bien.
2: No hacemos cambio como el entrenador de San Felipe, por ejemplo.
0: ¡Oh!
2: Oye, ese burro, weón.
0: ¡Ah!
2: que tú no sabes que yo soy disperso.
5: ¿Dónde irá mi negrita? Vaya, vaya,
6: la verdad que me estás rompiendo las pelotas.
2: No, si mi papi Raúl Delgado, yo en mayor admiración a don Raúl.
0: Ya.
2: Oye, promocionando nuevamente, que me pongo muy, muy desenfocado.
0: Ajá.
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0: Ya, las loritas.
2: Sí.
0: ¿Ah?
2: Sí. Ya. No sé si te conté.
0: A ver.
2: La semana pasada que me vino un cliente Melipilla y compró.
0: Sí, que dio como 40 radios.
2: Sí. Ahora viene un semanero.
0: Ya. ¿Ah?
2: Vino un semanero.
0: Ya. ¿Qué un semanero? Porque yo, para mí, el semanero era el que hacía el aseo en el colegio. Tenía el turno semanero, ¿te acordáis o no?
2: Sí, pues. Ah. Sí, pues. Sí,
0: tengo que hacer el aseo en la sala.
2: No, el semanero son esos que compran y salen a vender todavía al campo casa por casa. 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
0: Ya.
2: Oye, sigue la oferta de que si Fontana o si ganamos partido la parrilla de regalo.
0: Ah, buena.
2: Va el regalo ese, no lo olvidemos.
0: Ya. Vamos a sortearla.
2: Vamos a sortearla.
0: Ya.
2: A libre albedrío acá de la Radio Aconcagua. Esa es una promoción exclusiva de Radio Aconcagua. Suerte exclusiva acá de la radio.
0: No. Buena.
2: A ver si se motiva Fontanita.
0: Ojalá, po. ¿Ah?
2: Ojo que ojalá. La otra hizo una chilena y casi nos tapó la boca.
0: Uy, casi. Y hace un golazo.
2: También. También. Una cantidad de olla de presión, Eugenio.
0: ¿Ah?
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2: Yo quiero captar clientela.
0: Ya.
2: Una vez que capte mucha clientela. Mira, yo te voy a contar una anécdota.
0: A ver, por favor.
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0: pesca
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2: Así que vamos bien.
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0: 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Exactamente.
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0: Ya.
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0: El Sanenú es el chocolate más querido de Chile y exportado al extranjero.
2: Sobre todo por los brasileños.
0: Claro. Los Brazuca.
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2: Pero impresionante la.
8: ¡Brasil!
2: La gente está muy susceptible al precio, Eugenio. Sí. En época de.
0: Apunta bien la bala. Pa. A ganadora, seguro, sí.
2: En época de
0: vaca flaca.
2: De vaca flaca, busca mucho el precio y la calidad.
0: Y gasta bien con calidad, buen precio, o sea, en el fondo la conjunción de todo eso. ¿Ah?
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9: Cuando se muere.
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3: La guagua.
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0: No me digáis. No,
2: te lo juro, weón. Te lo juro.
0: Ya. Si tú te llamas nomás, no hay problema. Y que hable en francés también, no hay problema.
2: Tú sabes que somos muy amigos.
0: Ah,
2: ¿no?
0: Sí.
2: ¿Cuánto basado?
0: ¿No? Digamos, también. Sí.
2: No sé si ya. Se puede en radio, pero yo me siento acá como en casa.
0: Pero
2: como
0: en tu casa.
2: Como si estuviéramos en un sillón de una.
0: Exactamente.
2: Como si estuviéramos en el sillón de tu casa.
0: Es verdad.
2: Oye, a propósito,
0: no me
2: quemes. ¿Qué más se cuenta acá en la ciudad?
0: No, muchas cosas. Me acaba de escribir un tipo impresentable. Me acaba de escribir, pero le voy a responder. Y le voy a responder.
2: ¿Quién te escribió?
0: No, si le voy a responder. Con munición gruesa.
2: Mira, mi mamá decía que era muy sabia, que mañana cumpliría 83 años.
0: Ah, sí.
2: Decía, hay peleas que no hay que darlas porque no vale la pena. Bro.
0: No.
2: No puede ir un sargento, no puede pelear con un peón. Bro.
0: No. Perro chico.
2: Perro grande no puede pelear con un perro chico. Bro.
0: Ah, no, pero es que están. No, pero es que es bueno responderle, por último, para demostrar que eres gente. Nada más. porque si no que hay como la indiferencia es como mala educación.
2: ¿Decís tú?
0: Yo creo, es lo que yo creo. Yo no le trato de imponer mi norma de conducta a nadie. No es como yo creo que hay que ser.
2: Lo peor a estos ratones no pescarlos.
0: ¿Cómo? No, claro, pero tampoco tenés que ponerte como en esa situación de...
2: ¿De menosprecio?
0: Claro, de menosprecio.
2: Oye, la retroalimentación cuando vengo a esta radio es grande.
0: Muy bueno, muy bueno.
2: Vengo de Don Cornejo.
0: Ah, sí.
2: Oye, mi
0: Don
2: nana,
0: Cornejo, Don Wea.
2: Mi nana escucha todo el día la radio de Concagua y me dice, Raulito, ¿es verdad que los tres hermanos las cosas están tan baratas?
0: Sí, pues. Yo aquí no venimos a mentir, pues.
2: Señora Carmen, yo alguna vez le he fallado con un aguinaldo o le he fallado con algún sueldo o le he puenteado con algo.
7: La cagó, weón, la cagó.
0: Íbamos tan bien. 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
0: Me cansé.
2: Ya, y lo último, recordar que si gana San Felipe y hace un gol Fontanita,
0: ya,
2: vamos a sortear la parrilla a...
0: Después de Don Eugenio. Listo. Gracias, señor.
2: Así que los dejamos cordialmente invitados.
0: Que le vaya bien, hermanos. Que pasen lindas fiestas.
2: Igual, gracias.
8: Me gusta el Maturana.
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11: Son las 11 de la mañana, 20 minutos.
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3: Señoras y señores, el Derecho a Pataleo está en el aire. 11 de la mañana con 37 minutos.

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0: Son las 11 de la mañana con 53 minutos. Inti Gimani.
1: Uy, que amaneciste comunista hoy día, bro.

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Yungay 10 San Felipe, un clásico de la música chilena. Cantado por moros y cristianos. Patricio Mans.

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1: Son las 12 horas, 8 minutos.
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0: otra vez. 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
1: Aquí estamos otra vez con este gorrito de lana. Nuestro reconocimiento a Nano Babonde.

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1: Bajando pa' Puerto Aysén. Parece una grabación clandestina, güey. 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

Los Guasos de Algarrobal. Seguimos con... Silvia Infantas.

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1: Por ahí viene, por ahí viene.
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2: No se pica nadie, vuelve cruzando la calle.
3: Estamos felices.
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2: Es un ángel esta chica.
0: 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Hay que estar a esperar ahí para el 18. Gracias por la sintonía. Llega Ricardo Ruiz Herrera con las noticias.
4: Además,
0: a las 2, Deportes en la Concagua les saluda. A las 3 el doctor Leopoldo Moreno. Y a las 5 el regalón de las abuelitas y de las tardes. Víctor Manuel Salgado, el chamán, con el WhatsApp musical. Gracias a Iquique, ¿eh? Partimos el programa con el himno de Iquique. Muchas gracias, Iquique. Por favor, concedido.
2: Los muchachos le dicen mucho peor.
0: Creo que ayer se dio un paso importante para salvarnos.
2: Ahí, no.
0: Pero
5: tengo miedo, me da mucho miedo.
0: Aunque Jorge dice,
6: haciendo la lectura optimista,
0: él es un optimista empeño. Gracias, que estén bien, si os quiero, hasta mañana.
2: Simpática y muy bonita, es un ángel.
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1: Son las 12 horas 53 minutos.
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5: Es la 1:00 p.m. 2 minutos.
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7: Autoridades afinan detalles para el desalojo de la toma de Ayevide en San Felipe. Se realizará en 3 días a partir del 7 de octubre. Desvinculan a directora del Hospital San Juan de Dios de los Andes. Obispo de Aconcagua entregó su mensaje de fiestas patrias a la comunidad. Concejal de San Felipe, César Lazo, dijo que lleva años esperando que el municipio le entregue la documentación en formato digital.

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1: Sean todas y todos bienvenidos al Día Fuerza Informativa. Comenzamos a revisar las principales noticias ocurridas en el Valle de Aconcagua. Las autoridades están afinando los detalles para el desalojo de la toma de Ayevide, esto en la comuna de San Felipe. Se realizará en 3 días, desde el 7 de octubre. El delegado presidencial provincial de San Felipe, Sebastián Caldera, dijo que el deber que tienen es hacer cumplir la justicia. Esto tras una reunión donde se siguen sumando instituciones y actores claves. Escuchemos lo que señaló el delegado Caldera.
2: Se ha ido ampliando la convocatoria, las medidas son las mismas, nosotros tenemos una fecha definida, son 3 días, pero partiendo con el día 7, que es cuando tenemos planificado este desalojo que lo realiza el propietario, en este caso es Val. La coordinación con nuestra policía ha sido la misma, la misma óptima, la que hemos, van a haber fuerzas especiales, van a haber agentes de diálogo, todo priorizando los derechos fundamentales y por supuesto los derechos humanos. Hoy día pudo participar el Instituto Nacional de Derechos Humanos, que ha sido oficiado por esta delegación. Esperamos llevar a cabo un desalojo de la manera más pacífica posible. Esa es la idea, digamos. Aquí hay un fallo de la justicia que viene del 2025, en donde es un fallo por usurpación. Por ende, nosotros como delegación, nuestro deber es hacer cumplir la justicia y, por supuesto, las leyes, y que van en el sentido de respetar el Estado de Derecho y, sin duda, el derecho a propiedad privada, que es lo que aquí ocurre.
3: El dato que tira es que podría demorarse 3 días. Es
2: una fecha estimativa, yo creo que se van a demorar menos de 3 días, eso es lo que esperamos si Dios quiere. Como digo, lo primero son que entren a tallar la prioridad, en este caso los derechos humanos. Aquí puede participar el Servicio Local de Educación, la FUNAE, estamos asegurando y garantizando la alimentación, por supuesto los colegios, a los niños que habitan esta toma o este campamento precario, como se le llama también. Pero como digo, las coordinaciones existen, están los distintos servicios, está la municipalidad, estamos todos en coordinación para que esto sea lo más óptimo. Por supuesto, no es una decisión difícil, aquí hay vida humana, pero por supuesto hay un fallo de la justicia que tenemos que hacer cumplir, y en eso no perdemos.
3: Se está tomando discusión hasta el más mínimo detalle, entonces.
2: Exactamente, siempre lo he dicho, aquí hay detalles que se están haciendo aquí en la comuna de San Felipe, detalles que se han llevado a cabo también en el desalojo paralelo que hubo en la provincia.
3: Se toma como experiencia ya lo ocurrido ayer.
2: Exacto, se toma como experiencia, pero aquí había bastante experiencia, eso a mí me llama mucho la atención, había trabajo previo antes de nosotros asumir como delegación, de trabajo que se venía haciendo, sobre todo en la parte social y lo que le corresponde a la municipalidad. Así lo reconoce el propio Ministerio de Desarrollo Social en esta precisa reunión, en donde le llamó mucho la atención la coordinación que teníamos tanto los servicios gubernamentales como con los servicios de los departamentos del municipio.
3: ¿Van a haber más reuniones de aquí al 7, me
2: imagino? Sí, la municipalidad mantiene reuniones de manera semanal. Hay 2 asistentes sociales que están trabajando en estos momentos en la toma para que la gente que requiera, digamos, de los servicios o de los beneficios que pueden obtener, sean informadas de aquello. Que el Carabinero va a seguir dando aviso de que el desalojo no se va a cambiar, de que las medidas son las que corresponden y que se va a llevar a cabo en esta fecha.
3: ¿Hay gente que está saliendo ya?
2: Entiendo que sí, entiendo gente que está buscando arriendo, gente que está haciendo retiro, no mucha, digamos, pero se está haciendo, y esa es la información que manejamos.
3: Y se siguen vigilando 16 puntos que eventualmente van a evitar que se surjan nuevas tomas, que también es una prioridad que han pedido los alcaldes de comunidad de San
2: Felipe. Exactamente, pasan a ser 17 puntos. Según la reunión de hoy día, hay 17 puntos que están siendo los puntos críticos, los cuales pudiesen ser tomados, terrenos que están claramente identificados, tanto bienes de uso público como también propiedad privada que está siendo resguardada y está siendo tomada como punto crítico.
1: Por su parte, y tras la reunión, el prefecto de Carabineros de Aconcagua, Mansur Abutón, señaló que esperan que el desalojo se desarrolle de forma pacífica.
4: Nosotros somos los que vamos a asegurar que la orden judicial se cumpla. Somos la fuerza pública, nada más que eso. Ese día, obviamente, por nuestro rol, vamos a ir asegurando los sectores respectivos para que de partida las personas tengan sus derechos fundamentales cumplidos. Vamos a actuar obviamente siempre con la ley vigente, y además vamos a asegurar áreas determinadas una vez desocupadas para que las maquinarias trabajen como corresponde. Ese es nuestro rol como carabineros, que lo veníamos ya desarrollando desde hace varias reuniones ya a la fecha, que hemos sostenido con los distintos organismos públicos y privados, ¿no es cierto?, para que esto se lleve de la mejor manera posible el día 7 de octubre.
3: Ahora, en ese contexto, ¿qué es lo que más preocupa de esto? La cantidad de gente que está en la toma, que puede, los conflictos que se pueden suscitar.
4: Bueno, todos los puntos son preocupantes. La idea es que ese día, lógicamente, que sea lo más pacífico posible. Insisto, es una orden judicial que hay que dar el cumplimiento sí o sí. No hay vuelta atrás, que digamos, en ese sentido. Así que nosotros vamos a estar trabajando para que esto se lleve a cabo lo mejor posible en terreno ese día específicamente, en forma física en el lugar, pero ya veníamos trabajando hace muchos meses ya para este efecto.
3: ¿Qué instrucción hay, prefecto, respecto a que la gente que vaya saliendo y quiera reinstalarse en algún otro sector de la zona, no sé, o en alguna comuna adyacente también ahí, usted no tiene que tener un rol
4: corredónico? Obviamente no hay instrucciones al respecto, pero si yo llamo a que evidentemente las personas abandonen el lugar, ¿no?, de manera pacífica, y tampoco instalarse en otro lugar que sea, que digamos, ajeno, que pertenezca a una tercera persona que no tenga su permiso respectivo.
3: ¿Han tenido diálogo con la gente ya en el interior?
4: Mire, hemos tenido acercamiento, por supuesto, siempre en realidad, pero sí hemos tenido también acercamiento con la municipalidad, donde están siendo notificados, con los volantes respectivos, de cuándo va a ser el desalojo y qué es lo que tienen que hacer ellos.
3: ¿Cuánta gente ya tiene el número usted? ¿Cuánta gente hay ahí en la toma?
4: Sí, aproximadamente. Es que, mire, es muy relativo, porque hay casas que conforman al catastro que son habitadas por una persona y otras por siete personas. Son aproximadamente 500 y fracción de techos que por lo menos han sido contabilizados, y estimamos que podrían ser entre 2.000 a 2.500 personas aproximadamente.
3: Correcto. ¿Puede ser más de un día el operativo?
4: Sí, puede ser más de un día, lo más probable, pero sí, la idea es que sea ese 7 de octubre. Los próximos días quizás son más para la demolición.
3: ¿El resguardo de toda la zona para las poblaciones adyacentes también se dispone en esto?
4: Está todo dispuesto para ese día y los siguientes días también.
1: El director regional del Instituto Nacional de Derechos Humanos, Fernando Martínez, dijo que desde su institución van a estar velando por el cumplimiento de los derechos de las personas desalojadas. Escuchemos lo que dijo.
5: Bueno, nosotros lo que hacemos en estos casos es informarle a las autoridades cuáles son los estándares de derechos humanos que deben ser respetados en un proceso de desalojo. Desde la perspectiva de derechos humanos, el derecho internacional de los derechos humanos no se opone a los desalojos, pero sí señala que hay que respetar ciertos estándares, como por ejemplo que las personas tengan disponible un lugar alternativo al cual trasladarse, que exista una preocupación especial por las poblaciones vulnerables, como niños, niñas y adolescentes, personas de la tercera edad, personas migrantes, que son muchas las que están acá, la mayoría. Y nos parece importante esta reunión que se realizó acá, porque implica que existe una preocupación por tratar de dar cumplimiento a lo que son las obligaciones de todos los funcionarios del Estado en esta materia de respeto a derechos humanos.
3: La verdad, viendo la exposición que he escuchado, el tema de la reubicación, ahí como que queda en libertad de la persona una vez que son sacados del terreno, ¿eso es lo que más preocupa?
5: Mire, el Instituto Nacional de Derechos Humanos no se pronuncia hasta que terminan los procesos. Por lo tanto, no podemos dar una opinión anticipada. Lo que sí podemos decir es que una de las cosas que evalúa el Instituto es si el Estado reacciona o no reacciona ante este tipo de eventos, ante este tipo de necesidades, y en este caso el que exista una reunión a la cual estén convocadas todas las autoridades y que se señale cómo es que se va a proceder, nos parece que es una cuestión importante en este sentido.
3: ¿Y ahí van a estar ese día acá presentes?
5: Vamos a estar ese día acá presentes, salvo que haya alguna instrucción en contrario, pero en general durante el último año y medio estamos yendo a prácticamente todos los desalojos que ha habido en la región.
1: Finalmente, el Seremi de Seguridad de la región de Valparaíso, Hernán Silva, dijo que las reuniones de preparación se han hecho de la mejor forma y con mucho compromiso.
6: Sí, me sorprendió gratamente el nivel de coordinación que ha tenido aquí la delegación presidencial junto con la municipalidad para coordinar todos los trabajos de los servicios sociales que tienen que ver con esta materia tan delicada. Así que espero que todo esté se desarrolle de la mejor forma posible.
3: ¿Ha hecho como servir de seguridad alguna petición en especial al trabajo que ya se ven haciendo, tomando experiencia, otras que han tenido ustedes para afrontar este tipo de desalojos donde hay mucha gente involucrada?
6: Sí, básicamente le he dado algunos tips de lo que se hizo anteriormente. A mí me tocó coordinar el tema del desalojo en Cartagena, posteriormente en San Antonio. Así que en que había presencia de crimen organizado, así que hubo que hacer algunas acciones policiales. Además también todo lo que es el apoyo logístico posterior, digamos, de el retiro de escombros, la cantidad de vehículos de apoyo para la gente, para que tenga forma de salir con todos sus enseres. Así que, como le digo, me sorprendió el nivel de coordinación y de trabajo que han tenido con antelación.
3: Ahora, preocupa, lo que más preocupa mucho a la gente, a autoridades, a otras, como el tema de qué pasa con esta gente. El desalojo implica sacarlos del terreno, pero la reubicación, ¿ahí ya queda fuera del alcance de la autoridad eso o no?
6: Sí, claro, porque la gente también hace uso de su propia libertad. Es lo que pudimos ver en San Antonio, que se dispusieron albergues, en este caso yo creo que va a ser de la misma manera, pero finalmente la gente no ocupa los albergues porque la gente que está ahí en realidad tiene red de apoyo, tiene domicilio de familiares y tienen incluso a veces otras viviendas. Así que esperamos que todo funcione como debe ser.
3: Hasta ahora una buena evaluación hace del trabajo que se está haciendo en víspera de lo que hace este desalojo.
6: Sí, el trabajo, como le digo, de preparación, el trabajo preventivo, encuentro que se ha hecho de la mejor forma, con mucho compromiso de toda la gente por ayudar, por asistir a las personas que están en esa situación, pero también por restablecer el imperio del derecho en este país.
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1: Este lunes se le solicitó la renuncia a la directora del Hospital San Juan de Dios de los Andes, Ana Lascano Lemus. En un comunicado de prensa, desde el servicio de salud se esgrimieron razones de carácter técnico. El recinto asistencial andino será dirigido en forma subrogante por el médico Julio Cruz Carrasco. La decisión fue entregada a través de un comunicado público sin que hasta ahora alguien del Servicio de Salud Aconcagua se haya pronunciado. El comunicado señala lo siguiente: el Servicio de Salud Aconcagua informa a la comunidad y a toda la red de salud que, en uso de sus facultades administrativas, la directora Susan Porras Fernández ha solicitado el día de hoy la renuncia a la directora del Hospital San Juan de Dios de los Andes, Ana Lascano Lemus. Esta decisión responde netamente a razones de carácter técnico, financiero y administrativo durante su gestión al mando del recinto hospitalario. El equipo de la Dirección del Servicio de Salud Aconcagua agradece la labor realizada por Ana Lascano Lemus durante el periodo en que lideró el establecimiento y reitera su compromiso con el fortalecimiento de la gestión interna, asegurando la continuidad operacional y la calidad asistencial para las usuarias y usuarios de la provincia de los Andes y de todo el Valle de Aconcagua. Asimismo, se informa que la dirección del establecimiento será asumida de manera subrogante por el doctor Julio Cruz Carrasco, que liderará el hospital durante el mes de septiembre.
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1: El obispo de Aconcagua entregó su mensaje de fiestas patrias a toda la comunidad. Esto fue lo que dijo Monseñor Gonzalo Bravo Álvarez.
8: Chile va a vivir una vez más fiestas patrias, fiestas que significan un esfuerzo de libertad, de justicia y de independencia. Independencia de un régimen que va a consolidarse 8 años después, desde 1810, 1818. ¿Pero qué significa celebrar fiestas nacionales? Significa celebrar una independencia, que no estamos subyugados a nada ni a nadie. Qué importante es mantener esa libertad. Qué importante es también poder regalarle a nuestra nación convicciones sólidas de libertad, en donde cada dignidad de cada persona sea respetada, incluso las que tengan menos poder, menos figuración social. Celebrar nuestra patria significa también ofrecer, los que somos personas de fe, una mirada distinta, una mirada que tenga que ver con el largo plazo, con el largo aliento de la vida y de la vida eterna. Celebrar nuestra patria también significará con familias o con quien usted le tenga el don de celebrarlo, poder vivir con otros parámetros que no sean de la contingencia. Ninguno de nuestros padres de la patria, de los hombres y mujeres que sirvieron en la liberación de nuestro sector desde las independencias monárquicas, pensaron en sí mismo antes que en la patria. Pusieron la patria primero, que es importante en la vida política, cultural, artística, industrial, trabajadora, poner la patria en primer lugar. Será esa siempre una convicción, será ese siempre un esfuerzo que estamos llamados a mantener. Sí, porque nuestra patria tiene muchas dimensiones hermosas por la cual celebrar. Y qué lindo es, si pensamos en nuestra querida bandera chilena, poder decirle, sí, bandera querida, tú estás en nuestra patria. Sí, esa patria acompaña a toda nuestra vida con la cruz. Una cruz que nos significa la presencia de Jesús. Feliz mes de la patria. Felices fiestas de la libertad. Que todo proceso de independencia nacional signifique también esfuerzo personal para no pensar nunca más solo en nosotros, sino un bien superior, cuál es nuestra patria, cuál es nuestra nación. Que el Señor les bendiga de corazón y en un año más de libertad de nuestra patria podamos decirle gracias, Chile querido, cuenta con mi aporte, cuenta con mi esfuerzo, cuenta con mi amor.
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1: El concejal de San Felipe, César Lazo, dijo que lleva años esperando que el municipio le entregue la documentación en formato digital. Para tener detalles, tomamos contacto con el edil, concejal Lazo. Gracias por recibir el llamado de la radio.
9: Hola Ricardo, ¿qué tal? Gracias a ustedes por el contacto.
1: No, gusto de saludarlo, concejal. Bueno, usted hizo una solicitud el año 2024 para que la documentación le sea entregada en formato digital y esto aún no ocurre.
9: Sí, o sea, no es que no ocurra en un 100%. Por ejemplo, todo lo que son las tablas para los consejos, si la entregan en formato digital. El problema está en cuando yo realizo una solicitud específica a algún departamento o de algún área especial, que no me la envían digital, sino que me la envían impresa. De hecho, en el consejo anterior, que fui yo quien solicitó que se suspendiera el consejo el día martes y se retomara el día miércoles, porque habían inconsistencias en algunos documentos y habían otros que faltaban porque simplemente no los enviaron, los respaldos de cada punto de la tabla, me lo hicieron llegar ese mismo día martes después del consejo acá a la casa, enviaron un conductor con una carpeta con más de 120 páginas.
1: En ese sentido, concejal, usted apela a la ley de inclusión, no acusa directamente de que estén ejerciendo un problema ahí de inclusión, pero aparentemente sería así, ¿no?
9: Sí, yo hice mención respecto a la ley de inclusión, porque acá en el municipio muchos hablan de la inclusión, de la integración, etcétera, pero en el día a día poco se ve en relación a ese tema, no se ejecuta realmente. Lo digo por el tema de la educación y a la vez también yo, a mi parecer, es lo que a mí me dan a entender o en mi sentir, también tratan de obstruir mi facultad de fiscalización al no permitirme tener acceso a toda la información como corresponde.
1: Claro, es lo que usted señala precisamente, hacia allá quería llevar esta conversación, concejal, usted lo dice, si no tiene acceso a la información en un formato que usted pueda utilizar, ¿cómo puede fiscalizar?
9: Exactamente, entonces eso es lo que yo le hice ver ese día en el consejo. Ahora, yo te digo, esto lo mencioné en base al informe que yo solicité del MIMBU, que fue emanado en diciembre del 2025, que fue por el tema del R8, que ha traído bastante conflicto a la comuna. Al hacer mención de esto, porque me lo hicieron llegar en formato escrito, en papel, aparte de que gastan recursos, yo encuentro que son insumos innecesarios los que se malgastan, porque es papel y tinta que a mí no me va a servir de nada. De verdad, teniendo dos dedos de frente, yo creo que cualquier ser humano, si yo le estoy diciendo no puedo tener acceso a la información que solicité porque me la enviaron escrita y no digitalizada, yo como persona parto, tomo el documento digitalizado y lo envío. Ha pasado una semana y ese documento no se me ha hecho llegar.
1: Ahora, usted también lo señala claramente, concejal Lazo, usted dice que no está pidiendo un privilegio, sino que está exigiendo que se faciliten las cosas para que exista igualdad de condiciones y usted poder ejercer su cargo, ¿no?
9: Exactamente. Es que además, mira, ni siquiera estoy pidiendo que hagan un trabajo extra. Todos los documentos para ser impresos tienen que haber estado digitalizados primero. Por ende, claro, es tan fácil como tomar ese documento y reenviármelo por correo o vía WhatsApp y listo. Incluso en menos pega, porque no tienen que imprimirlo y corchetear hojas ni nada.
1: ¿Usted tuvo respuesta respecto a mí en particular a este requerimiento, concejal?
9: No, nada. Me imagino que hicieron a tomar los 15 días para responderme como dice la ley, porque en la respuesta automática en este municipio no existe.
1: Sí, al parecer no es así. Concejal, usted también señaló otros temas, por ejemplo, la fiscalización municipal, funcionarios municipales que mientras estaban con licencia médica habrían emitido boletas de honorario, realizado trabajos remunerados. ¿En qué está eso?
9: Mira, espero que se esté investigando. Yo esto no es algo que me conste, es una información que me llegó, por lo mismo solicité de que se investigara respecto a los últimos dos años, desde septiembre de 2024 a septiembre de 2026, quiénes han sido los funcionarios que han emitido licencias extendidas y que crucen esto con la base de datos del Servicio de Impuestos Internos para ver si es que han emitido boletas de honorario en otro lugar, estando en su periodo de descanso.
1: Tampoco ha tenido respuesta de eso, me imagino.
9: No. Son todas solicitudes que uno va ingresando y espero que la respuesta, bueno, ahora, que fue lo mismo que reclamé, porque todo se va concatenando, respecto a lo mismo solicité que tuvieran mayor rapidez y fluidez la entrega de información, porque yo hice ingreso de una solicitud que fue respecto a cuando los funcionarios fueron a colocar la demanda por ley Karim a Contraloría, y la hice como un mortal cualquiera a través de oficina aparte, y la respuesta fue, su respuesta va a ser en 30 días hábiles, cuando la norma dice que son 20 días hábiles, postergables por 10 días más, previo a la excusa correspondiente. Entonces, ellos están tomándose los 30 días hábiles así de una nomás, es lo que le entregan a la gente.
1: Claro.
9: Entonces, yo considero que eso no debe ser, porque la información está. El tema es que se pueda entregar de forma más rápida y transparente.
1: Vamos a estar, concejal César Lazo, haciéndole seguimiento a todo esto que usted plantea. No es la primera vez que usted señala este tipo de problemas de comunicación y de respuestas de parte del municipio hacia la gestión que lleva adelante usted como concejal. Le quiero agradecer estos minutos que se tomó para poder compartir con los auditores de la radio, concejal Lazo. Muy amable.
9: Vale, gracias a ti, que esté muy bien. Hasta luego.
1: Gracias.
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11: Es la 1:00 p.m, 28 minutos.
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8: Continuamos revisando las principales noticias ocurridas en las 10 comunas del Valle de Aconcagua. Una crítica situación en la que están denunciando de conectividad en la comuna de Catemu por el tema del internet y la telefonía móvil. Para tener detalles, tomamos contacto con su alcalde, Rodrigo Díaz. Alcalde, gracias por recibir el llamado de la radio.
9: ¿Cómo le va, Ricardo? Muy buenas tardes.
8: Igualmente
9: la
8: para usted.
9: Es que al revés, les agradezco yo, como siempre, que se preocupen de temas que nos afectan, y en este caso es un tema súper complejo, porque ya llevamos alrededor de 3-4 meses con una caída más o menos importante de señal, especialmente de la telefonía celular. Lo más complejo de esto, Ricardo, porque esto comenzó en junio, nosotros oficiamos, por cierto, a la Subtel, porque nos dimos cuenta de que habían sido vandalizadas las antenas que están en el Cerro San José, que son las que ocupan la mayor cantidad de clientes, porque, claro, el centro es lo que tenemos más poblado. Y fueron vandalizadas. Usted sabe que hoy día el delincuente, con tal de obtener cobre o algún tipo de metal que lo puede lamentablemente reducir pronto, digamos, lamentablemente para nosotros, se andaban robando hasta los medidores de agua, que claro, se había vuelto una práctica habitual. Claro. Entonces, lo que pasa es que, claro, las antenas están en el cerro, guardia, no tienen nada, no nos corresponde, por cierto, a nosotros como municipio estar supervigilando infraestructura de empresas que cobran por cada uno de los servicios que entregan. No las cuidaron ellos y las vandalizaron. Desde allí que no se han arreglado, y ya hoy día el problema es que no solo los vecinos están con problemas, que ya es harto, por a nosotros nos preocupa mucho, sino que hoy día yo estoy ya con dos preocupaciones grandes, porque incluso ya se cayó la señal de punto que llegaba al cuerpo de bomberos, que viene vía fibra óptica, pero que también se suma a esta dejación que es por parte de las empresas hacia su infraestructura, y resulta que la cuenta se cobra exactamente igual a fin de mes. Entonces nosotros estamos preocupados por los vecinos, estamos preocupados por bomberos, estamos preocupados porque la gente que quiere llamar para pedir una hora de hacerlo porque no tiene señal, y estamos preocupados finalmente porque qué va a pasar si el día de mañana tenemos, por ejemplo, una emergencia y tenemos

0: que emitir una alerta SAE que llega a la gente a través de los teléfonos celulares no va a poder ocupar, no va a poder ocurrir nomás. Ocurrir porque van a estar sin señal. Entonces, me parece que ya el tema deja de ser una problemática entre cliente-empresa y ya pasa a ser un problema de seguridad para una comuna como la nuestra.
1: Exactamente, yo precisamente le quería consultar, alcalde, por el tema de bomberos. O sea, la situación es gravísima al tener incomunicado incluso a los bomberos.
0: Sí, y ahí se les cayó la fibra óptica de una empresa que les presta el servicio, que por cierto cobran, como todas las empresas, y que los tiene ya 2-3 días sin señal. Y bomberos, ¿qué tiene que hacer? El bombero, que todos sabemos la disponibilidad que tienen, el compromiso, empiezan a buscar alternativas, ponen otros números que pertenecen a algún teléfono celular para que la gente pueda llamar, qué sé yo, pero claro, tampoco también se les cae la señal. Entonces, es el nivel de indolencia que existe en todo esto, Ricardo, y lo que más duele es que el nivel de la legislación para obligar a una empresa que cumpla con lo que se estableció en un contrato y que nuestro país vaya uno a dejar de pagar el celular, te lo voy a cortar, y luego puedes terminar incluso con un tema judicial porque no has pagado la cuenta. Uh-huh. ¿Y quién nos protege cuando es la empresa la que está incumpliendo el contrato? Uh-huh. El Estado lo que hace es oficiar, lo hemos visto esto, por cierto, con la Subtel, lo hemos visto con comisiones de parlamentarios, lo hemos visto, pero nadie logra hacer que las empresas hagan una cuestión tan sencilla como venir, reparar esas antenas y preocuparse de que el servicio por el que me cobran todos los meses esté disponible.
1: Estamos conversando con el alcalde de la comuna de Catemuco, Rodrigo Díaz. Alcalde, no han tenido respuesta, simplemente las empresas se desentienden.
0: Se desentienden. Yo entiendo que ayer, porque nosotros lo monitoreamos esto prácticamente una vez a la semana, y lo monitoreamos con un dron para subir, ver en qué estado están las antenas, las han arreglado, no las han arreglado. Ayer vimos a un par de trabajadores que estaban allá, mandamos nuestros guardias de seguridad, porque ya no sabemos si son trabajadores o les están robando a plena luz del día. Uh-huh. Y efectivamente se identificaron como empresas que estaban arreglando. Una pequeña luz de esperanza, pero hoy amaneció todo igual. O sea, en Catemu, que se ubican bien en el centro, todo el sector que circunda el Cerro San José, estoy hablando de afuera de la iglesia, en la calle Ragio, todo ese sector que está como en la parte baja del Cerro San José, toda esa gente no tiene señal. Uh-huh. Y no tiene señal, ya no te digo, de ayer, de la semana pasada, desde junio.
1: Claro.
0: Así, y los reclamos a la empresa, todo el mundo reclama, y la empresa que dice que nada.
1: Claro, porque ustedes también lo señalaban, alcalde, hay reclamos obviamente individuales de los propios clientes, y ustedes también están realizando gestiones y sin embargo nada ha dado frutos.
0: Ninguna, nada da frutos, porque nosotros tenemos esa legislación así de sui generis, Ricardo, lo sabe usted, lo sé yo. Cuando miramos nosotros y se critica tan fácilmente o se vanagloria, por ejemplo, el estilo de vida estadounidense con el capitalismo a mango, allí donde todo se vende, todo se compra, y uno dice, sí, pero mira cómo viven, nosotros tenemos... Sí, pero anda que en Estados Unidos te falle una empresa. La ley corre para los dos lados. La obligación, o sea, no hay nada peor para un ciudadano estadounidense que tener deudas porque pasa a quedar aislado de todo, pero tampoco hay nada peor para una empresa que no cumplir con lo que se ha convenido, porque las penas caen desde el Estado, se sanciona. O sea, hay mecanismos para asegurarnos que el capitalismo que tanto defienden unos, que tanto atacan otros, y que nos guste o no, es la realidad de todas las sociedades, funcione. ¿Y cómo lo voy a hacer funcionar? O sea, con leyes y con los recursos suficientes para garantizar que lo que uno conviene con lo que uno contrata y paga se cumpla, y si no, que la empresa sea sancionada. Pero aquí no pasa.
1: Claro.
0: Aquí solo la ley viene a sancionar al que incumple con la empresa, no cuando la empresa incumple, lo hemos visto mil veces.
1: Uh-huh. Finalmente, alcalde, esto involucra a todas las compañías operadoras en la comuna de Catemu.
0: Todas, porque al final del día usted lo sabe también que son dos o tres las dueñas de las antenas, y ellas les prestan servicio a las compañías más chicas, pero las antenas son las mismas, y aquí se engaña la gente cuando dice, no, mira, yo ahora tengo esta compañía. No, o sea, al final las antenas son las mismas. lo que va a cambiar es la calidad del aparato, qué sé yo, o los precios, o las promociones que les pueden ofrecer, pero la señal no varía mucho. Si esto no se nos olvide, que cuando partió toda la telefonía celular había una sola, que era Movistar, y medio que de ahí se quedaron, y luego han surgido con suerte una o dos más que tienen la capacidad de conectar los sistemas, y luego le rindan a todas las más chicas. Pero son todas, aquí no se escapa ninguna, ni las más consagradas ni las más emergentes. Vamos. Todas caen en esta falta de entregar el servicio por el que uno está pagando mes a mes.
1: Claro, vamos a estar nosotros desde acá de Radio Aconcagua muy pendientes de esta situación. Es grave que Bomberos esté sin conexión, sin telefonía, es gravísimo. Así que vamos a estar muy pendientes de este tema, alcalde de Catemu, Rodrigo Díaz. Le agradezco estos minutos que se toma para conversar con nosotros.
0: Le agradezco yo a usted que se preocupe de los problemas que nos afectan. Muchísimas gracias, Ricardo, de Radio Aconcagua.
1: Un fuerte abrazo, que esté muy bien, alcalde. Gracias.
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1: 30 pacientes infantiles fueron operados este fin de semana pasado en el Hospital San Camilo de San Felipe en el marco del cuarto operativo quirúrgico que se realiza con la Corporación Mater en coordinación con el Servicio de Salud Aconcagua, iniciativa que busca contribuir a la resolución de las listas de espera de cirugía infantil. Quien se refirió a esta instancia fue el doctor Nabor Uribe, subdirector médico del Hospital San Camilo.
4: Sí, estamos realmente muy contentos y agradecidos que ya hayan vuelto nuevamente a nuestra institución. Agradecer también al equipo de cirugía infantil, procedimientos que son obviamente de especialidad, son complejos, delicados. Nosotros hemos dispuesto alojamiento para la gente, para que ellos puedan descansar adecuadamente. Hemos dispuesto obviamente alimentación, pero es un procedimiento que no tiene un costo para nosotros mayor. Así que estamos profundamente agradecidos y contentos de que ellos hayan escogido nuestra institución para volver a operar con nosotros.
5: Esto sin duda ayuda a disminuir las listas de espera.
4: Por supuesto, siempre la cirugía son algo que para cualquier familia y persona muy sensible y nos ayuda de manera importante en poder reducir nuestras listas de espera y dejar a nuestros pacientitos adecuadamente resueltos.
1: La jornada formó parte del programa Creciendo Sin Espera de la Corporación Renal Infantil Mater, que trabaja en la resolución de listas de espera quirúrgicas infantiles. En esta oportunidad, gracias al apoyo de Paltas de Chile, el operativo atendió a 30 niños que se encontraban en lista de espera para recibir cirugías de baja complejidad, principalmente fimosis, criptoquidia y hernias abdominales. Quien también se refirió a este operativo médico fue Francisco Contardo Sfeir, presidente ejecutivo de Paltas de Chile.
6: Para Paltas de Chile es un gran privilegio poder aportar una iniciativa tan linda y concreta como esta. Hoy es San Felipe y el Valle de la Aconcagua, que son parte fundamental de nuestra historia productiva. Así también creemos que el desarrollo de nuestra industria debe ir siempre de la mano con un compromiso real con las comunidades aledañas a donde trabajamos. Es por eso que apoyamos a Corporación Renal Mater, que resuelve algo tan sensible como las listas de espera de cirugía infantil. Y esperamos poder seguir avanzando en nuestras otras comunidades productivas a lo largo de Chile.
1: Finalmente, quien también se refirió al operativo fue el doctor José Manuel Escala, quien es el fundador de Mater.
7: La lista de espera es mucho más que un número. Es la historia de familias y niños que esperan con ansias el momento en que recibirán la atención de salud que necesitan. Muchos de ellos llevan esperando más de un año. Este operativo es la muestra concreta de cómo la colaboración público-privada nos permite superar uno de los grandes desafíos que enfrenta la salud en Chile.
1: Este nuevo operativo se suma a los resultados acumulados por Creciendo Sin Espera, que registra a la fecha 1.036 pacientes operados. De ellos, 197 corresponden a la región de Valparaíso, mientras que 85 pacientes ya han sido operados en el marco del trabajo colaborativo con el Hospital San Camilo.
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1: Un ciclista falleció tras ser atropellado en el sector de San Rafael, en la comuna de Los Andes. Esta información la encuentra en nuestro medio asociado Aconcagua News.cl. Un ciclista falleció luego de ser atropellado por un vehículo cerca de las 23:35 horas de este lunes pasado en el sector de San Rafael, en la comuna de Los Andes, a la altura de un conocido nightclub. De acuerdo con antecedentes preliminares, el ciclista habría sido impactado a alta velocidad, resultando con lesiones de extrema gravedad. Hasta el lugar concurrió personal del SAMU y al momento de su llegada el paciente se encontraba sin signos vitales, constatándose posteriormente su fallecimiento. Personal policial inició las diligencias correspondientes para establecer la dinámica y las circunstancias exactas del fatal atropello. Hasta el momento, Carabineros no había entregado mayores antecedentes respecto de la identidad de la persona fallecida ni de la forma en que se produjo el accidente.
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1: Una masiva participación de vecinos y vecinas tuvo la jornada Inter-OMIL organizada por la Red OMIL de la provincia de San Felipe en la comuna de Yayay, iniciativa que permitió acercar oportunidades de empleo, orientación laboral y diversos servicios de apoyo a personas que buscan insertarse o reinsertarse en el mundo del trabajo. La actividad fue impulsada por las oficinas municipales de intermediación laboral de la provincia junto a Sense como parte de una estrategia de trabajo conjunto orientada a fortalecer la empleabilidad en el territorio. Los asistentes recorrieron los distintos espacios habilitados para conocer ofertas laborales vigentes, entregar antecedentes curriculares y acceder a orientación especializada. La alta concurrencia evidenció la necesidad que existe en las comunidades de contar con instancias cercanas que permitan conectar a las personas con nuevas oportunidades de empleo y con herramientas que faciliten sus procesos de búsqueda laboral. Las acciones desarrolladas incluyeron intermediación laboral, recepción de currículum, apoyo en la elaboración y actualización de estos documentos, además de orientación sobre plataformas de empleabilidad. La jornada también permitió difundir la oferta programática de Sense y los servicios que entregan las distintas oficinas OMIL de la provincia, consolidando el trabajo en red que estas instituciones han venido desarrollando para responder de manera coordinada a las necesidades de las personas desempleadas y de quienes buscan mejorar sus oportunidades laborales. El director regional subrogante de Sense Valparaíso, Jaime Santander, destacó el valor de estas iniciativas para acercar los servicios públicos a la ciudadanía.
8: Es muy importante sobre todo por la cifra de desempleo que estamos tratando de revertir, y ahí es muy importante el trabajo que están realizando las OMIL, sobre todo como se puede ver en esta ocasión, que es un trabajo en red. Entonces están todas las comunas de la provincia participando de esta actividad, se ha logrado conseguir ofertas laborales con las empresas, entonces están ahora a disposición de los vecinos y de las vecinas, Y lo más importante es que esto es un trabajo que va a seguir, vamos a realizar otras actividades junto con la OMIL, pero lo más importante es poder pesquisar estas ofertas laborales y poder ponerlas a disposición.
1: Por su parte, Sergio Flores, director de la Dirección de Desarrollo Comunitario de IAIAI, se mostró muy satisfecho por todo lo que representa este tipo de actividades colaborativas.
8: Estamos felices porque finalmente generamos un espacio concreto de oportunidades respecto a la orientación laboral y a empleabilidad para nuestros vecinos y vecinas. Como municipio somos muy conscientes de que generar estos espacios y conectar a las personas con un trabajo no solo los conectamos con una fuente de ingresos, sino que también mejoramos la calidad de vida, generamos autonomía y seguridad. Estamos felices de esta instancia y esperamos ser anfitriones de muchas más.
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1: Autoridades afinan detalles del desalojo de la toma Yevida en San Felipe. Se realizará en 3 días a partir del 7 de octubre. Directora del Hospital San Juan de Dios de los Andes fue desvinculada de su cargo. Concejal Lazo dijo que lleva años esperando que el municipio de San Felipe le entregue la documentación en formato digital. Alcalde de Catemu acusa precario sistema de telefonía e internet en su comuna. Se termina la revisión de las noticias. Ahora puede continuar su día informado. Hasta la vista.
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9: Es la 1:00 p.m. 58 minutos.
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20: Muy buenas tardes. Bienvenidos a este Deportes en Aconcagua de este día martes 15 de septiembre, con mucho aroma 18, ya se respira el 18 de septiembre, ya definitivamente hay olor a 18, empanadas por ahí, choripanes, está como realmente estimado Víctor Salgado Olivares, ¿no?
21: Sí, así es, buenas tardes, pero solo una en la Unión Española.
20: ¿Ya?
21: Una empanada, nada más.
20: Una empanadita.
21: Nada más.
20: ¿Y qué dice don Víctor González Figari respecto a una empanada?
21: Experto en empanada, ¿no?
22: ¿Diaria o...?
21: No, una, al día, sí, claro.
22: Ya. Vamos con una. hola, Jorge, muy buenas tardes.
20: Buenas tardes. Se respira ya este ambiente de 18 definitivamente. Me llamaron de la Ruca, me dijeron, véngase para acá. Está Pastrana aquí, venga para acá.
21: Y vas ahí para allá.
20: Claro, dejo,
23: ¿con estamos? ¿Con pelo o sin pelo?
21: Es pastel de choclo, yo creo, ¿no? Porque es el choclo tiene pelo.
0: Pastel de choclo.
20: Pastel de choclo, sí. Se puede hacer de una cajita guasil, una empanadita, le saca el pino y te queda un pastel de choclo.
21: Pero ¿cómo? ¿Pero cómo?
23: Así
20: es. Así.
23: Y si, la pastelera es choclo.
21: Ya está bien, sí. Pero ¿y perdiste el pino de la empanada?
23: No, es el pino, po.
20: Ah, lo revuelves.
21: Ay, lo.
20: ¿Ah? Y te queda un pastel de choclo.
21: Buena idea.
20: Ya un encendedor y lo quemas arriba y te queda pastelito choclo. Azuquitar y te queda.
21: Buena idea.
20: Masterchef.
23: La necesidad
21: de
20: claro, sí. Hay que inventarlo.
21: No, está bien eso.
23: Sí. ¿Le fue bien a la abuelita?
20: Sí, ¿le fue bien?
23: Sí. Le entraron los vaciados.
20: Don Víctor.
22: En cuanto al ascenso, seguimos bajando de posiciones. Ya estamos en el décimo quinto, penúltimo de la tabla de posiciones. Porque en el día de ayer se jugaron dos partidos de esta 26ª. Recordemos que el día domingo se jugaron dos partidos. Magallanes venció a Puerto Montt 2-0 y San Marcos de Arica venció 3-0 a Curicó. El día lunes se jugó Deportes Santa Cruz con Recoleta, fue empate a 0. Y en el fiscal en Talca, Ranger 1, Deportes Iquique 2.
20: La sorpresa de la fecha, ¿cuál? ¿Quién iba a decir lo que perdiera Ranger de local?
22: En
23: maletín, dice
22: nada. Resta por jugarse en el día de hoy en el Lucio Fariña San Luis con Antofagasta, Franco Jiménez arbitra en el Santa Laura. Luego ya a las 20:30 horas, la Unión Española con Deportes Temuco, Cristian Droguet arbitra. Y está aplazado para el día sábado 26 de septiembre a las 12:30 horas en el Municipal de San Felipe, Unión San Felipe con Deportes Copiapó, arbitra Juan Ibarra.
20: ¿Cómo está esta tabla mentirosa?
22: Queda el otro partido que también se juega el día 26 en el Zorro del Desierto a las 15 horas, Cobreloa con Santiago Wander con arbitraje Fernando Béjar. En cuanto a la tabla de posiciones, hasta el momento tenemos a Santiago Wander con 44 puntos, segundo Cobreloa con 42, tercer lugar Magallanes con 40. Luego en el cuarto lugar está Deportes Antofagasta, San Luis de Quillota, Deportes Recoleta, todos ellos con 38 puntos. Séptimo está San Marcos de Arica con 36, octavo la Unión Española con 35, noveno Puerto Montt con 34. Luego están dos equipos en el décimo lugar, Deportes Temuco y Deportes Copiapó con 31. En el duodécimo lugar está Deportes Iquique con 28. Décimo tercer lugar para Curicó con 24. En el décimo cuarto, Deportes Santa Cruz y Unión San Felipe, ambos con 22 puntos. Y último décimo sexto, Rangel con 18 puntos.
20: Esa es la tabla de posiciones que, más allá que San Felipe aparece en ese lugar, ¿cuántos partidos pendientes San Felipe respecto a sus rivales por el descenso? ¿Cuántos tiene?
22: San Felipe tiene 23 partidos jugados.
20: ¿Y los otros tienen
22: 25?
20: O sea, hay dos partidos pendientes. Vale decir que, bueno, lo que hemos dicho hasta el cansancio, Unión San Felipe tiene su salvación de salir de esta parte incómoda que está. De ellos mismos depende porque tiene tres partidos de local.
21: De local, exactamente. Sí, entonces, son tres partidos de local.
20: O sea, si San Felipe consigue la mayor cantidad de puntos posible, lo ideal sería triunfo, ¿cierto? De local, es lo que se pide. O sea, es como la exigencia deportiva, siempre que sea local se carga con esa responsabilidad y esa exigencia, son 9 puntos. Pero lo hemos dicho, con 6 puntos San Felipe también libra de toda esta cuestión. Pues. O sea, estamos hablando de menos 6 puntos, estaríamos hablando de una cosa muy negativa, que creo que no se debe dar ni se dará. Esperemos que así sea.
22: A ver, San Felipe quedaría pendiente con Copiapó, ¿no es cierto? Y se jugaría el sábado 26, que es el partido más próximo que tiene Unión San Felipe. El otro es con San Luis, que corresponde a la 25ª fecha. Se juega el día miércoles 30 de septiembre a las 18 horas en el Municipal de San Felipe, Unión San Felipe, San Luis. Y el otro partido que tiene pendiente corresponde al primer partido de la segunda rueda, que es la 16ª, con el equipo de Deportes Iquique, ¿no es cierto? Y jugaría el día 4 de octubre a las 15 horas en el Municipal de San Felipe. San Felipe y Iquique.
20: Ese es el panorama que se viene en Uni. Los partidos claramente no son, en ningún caso son fáciles, pero hay que decirlo, siempre va a estar más a la mano tratar de ganar de local que de visita, creo yo, ¿no?
22: O sea, a pesar que ha hecho buenos partidos de visita, pero yo creo que tendría que hacerse notar acá en San Felipe.
20: O sea, es una...
21: Y que lo importante es que sumen de tres, sí, eso es.
20: Es una deuda que está pendiente, o sea, estamos hablando de un equipo que ha ganado muy poco, un equipo que ha hecho muy pocos goles, es un equipo que no ha hecho respetar su condición de local, no ha sido lo suficientemente fuerte, potente, y yo creo que precisamente lo que se viene ahora en esta situación es la posibilidad de recomponer todos esos números. En la parte,
21: sí, porque uno piensa, de estos 9 puntos, son 3 partidos locales de San Felipe, estos 9 puntos, ¿cuánto puede asegurar?
20: Para mí Copiapó es ganable.
21: Ya.
20: Desde la teoría de esa dinámica.
21: Sí, sí, sí.
20: Recordemos que un equipo
21: que con 25 puntos.
20: Claro, que ha tenido sus complicaciones Copiapó, por algo cambió punto,
21: cambió técnico. Exactamente.
20: ¿Ya?
21: Y que en el debut del técnico empató.
20: Exacto. Después viene San Luis. Que bueno, sabemos que San Luis es un equipo que empezó en lo que hablaba ayer precisamente Ricardo Herrera, la curva de rendimiento de San Luis va creciendo, va hacia arriba, lo cual le ha permitido al conjunto de Quillota entrar a coquetear con la lucha por el título.
21: Exactamente.
20: Y no solamente desde lo que son el triunfo, porque sino que desde la propuesta de juego que tiene San Luis, que es bastante atractiva. Es un equipo que tiene muchas cosas de un buen trato al balón, de un equipo que trata de poner dinamismo, mucha dinámica, mucho ritmo, mucha intensidad. No sabemos si eso va a lograr sostenerlo, pero al menos eso demuestra que hay una propuesta del técnico, de un equipo que está comprometido con él. O sea,
22: hoy día tiene que jugar con Antofagasta.
20: Claro. Entonces vamos a ver cómo llega a este partido con Unión San Felipe, que a mi juicio es el más complejo de los tres.
21: Sí, sí. Para mí, es más complicado el de San Luis. Ya.
20: Sí, porque si yo voy en la dinámica Chupete Suazo, no es solamente un tema de boca, de hablar, de decirlo, Chupete, mira, lo que habla se refleja en la cancha.
21: Mira,
20: y ahí está la diferencia.
21: En cuanto a Copiapó, históricamente, todos los años son equipos distintos, sí, lógico, pero correcto. Históricamente, entre San Felipe y Copiapó se llevan que o gana Copiapó acá y gana San Felipe en Copiapó, o empata acá y San Felipe empata. Es como parejito en cuanto a los resultados de local y visita entre Unión San Felipe y Copiapó.
20: O sea, ¿tú ese partido lo ves difícil?
21: Lo veo difícil.
20: ¿Y con San Luis cómo lo ves?
21: Más difícil.
20: Ya, más entonces difícil. Nosotros vamos a la pausa, volvemos
21: con... ¿Qué es la realidad?
20: No, sí es la realidad.
21: Es que ¿sabes qué? Mucha gente dice, oye, que son negativos. No es que seamos negativos, somos realistas quizás en muchos de los temas que se ven con este equipo, porque ahora, en este momento, en este instante, de estos 9 puntos que yo decía, ¿cuánto tú crees o aseguras que puede tener San Felipe?
20: Para mí, seis puntos.
21: Ya.
20: Para mí,
21: yo te doy. Lo ideal serían los 9, ¿cierto?
20: Sí, pero yo te estoy dando un margen que para mí Copiapó y Quique se les debe ganar.
21: Ya, ok.
20: San Luis, te abro el espectro porque, como te digo, San Luis es un equipo que está en una curva de rendimiento ascendente,
21: pero
20: en número y en fútbol.
21: Ya, yo comentaba con alguien lo siguiente. Iquique le ganó a Ranger, que juega mucho mejor que San Felipe, Ranger.
20: Sí.
21: Entonces, ojo con Iquique también.
20: O sea, es que ningún rival es fácil.
21: Ningún rival es fácil.
20: Sí, eso es así. O sea, de hecho, hay algo, pero que hay algo que está claro. San Felipe de local no está haciendo grandes partidos. San Felipe de local.
21: No.
20: Pero al mismo tiempo, siempre ha quedado instalada la sensación de que pudo haber ganado.
21: Sí, sí.
20: Eso lo tiró en el poste.
21: Con las ocasiones, que poca, pero sea.
20: Son poquitas ocasiones, pero siempre han dejado. Quizás es un cuadro que necesita más oportunidades, necesita disponer de más posibilidades de gol.
21: Y ¿sabes qué? Es que es eso, porque no es un equipo que no tiene gol. Entonces, claro. Eso no te da una confianza de decir si los 3 puntos van a quedar en casa. Es eso.
20: Si uno va a la cuestión de los partidos, tú vas, es verdad. Las posibilidades que San Felipe crea oportunidades de gol son muy pocas. Y por eso se está reflejando en la poca cantidad de goles que hay, pues.
4: Sí, un equipo que llega poco al arco rival.
21: Claro.
4: No es un equipo que uno pueda decir en otras temporadas donde habían de repente... ¿Tú te acuerdas en un momento... ¿Nasta era el apellido? ¿Bruno Nasta?
21: Bruno Nasta.
4: Que fue criticado, ¿te acuerdas, no?
21: Sí.
4: El flaco, que después fue figura en el fútbol argentino. Y, o sea, en ese San Felipe, que con todo lo que fue criticado Nasta se creó 2-3 posibilidades por partido. En los que actúa. Sí, tenía posibilidades,
21: claro,
4: de anotar.
21: Claro.
4: El mismo Caballero.
21: No, Caballero.
4: Que sí.
21: Bueno, no, ¿sabe cómo fue?
4: Sí,
21: ya después no sé qué le pasó.
4: Claro. Pero resulta que siempre... es que eso es lo que ha llamado la atención este año en San Felipe. Es que las pocas veces que San Felipe se arrima sobre el arco rival.
21: La falta de gol viene de estas tres últimas temporadas.
4: Sí, pero esta temporada ha sido mayor.
21: Claro, esta, sí, temporada mayor, claro, lógico.
4: Esta temporada se llega menos. Esta temporada queda clave. O sea, el último partido local fue contra Santa Cruz, don Víctor. Y fue tema de comentario... que la primera llegada de un San Felipe al arco de Santa Cruz fue a los 43 del primer tiempo.
21: Sí.
4: O sea, sí. Y eres local, o sea, a esa altura ya deberíamos estar, no sé, hablando de que el arquero es figura o que estás perdiendo goles.
21: Uno no sé por qué a veces se le trae a la mente el recuerdo del comandante.
4: Ah, como
21: por decir una formación, ¿no?
4: Como el comandante.
21: Como que te aseguraba un gol por partido.
4: El comandante Castro.
21: Castro.
4: Y es efectivo, pero una cosa para que vaya parejada con la otra, porque yo te digo, o sea, equipos efectivos, o sea, San Felipe no está ni cerca de ser un Inter de Milán de Mourinho. Que el Inter de Milán de Mourinho llegaba 3 veces al arco rival
21: y las 3 veces.
4: Y las 3, claro.
21: Marcado.
4: Pero tenía los fallos delanteros. O sea, esa es la diferencia. Y ningún cuadro en Chile, yo creo que tiene ese.
21: Salía a la cancha ya con un gol a favor.
4: Claro,
21: ¿cierto?
4: O sea, efectivo, porque los tipos ajustaban atrás todo, no les veían por dónde meterse, porque eran prácticamente 10 defendiendo y podían estar todo el partido igual. Pero cuando salían, los bloques como iban, y uno decía, ándate, cabrito. Y así salieron, hasta campeón de la Champions fueron así. Entonces. El tema pasa por ahí, o sea, San Felipe debe, creo que, mejorar mucho la producción ofensiva para estar más cerca del triunfo, o sea, per se. Y ojo, y esto tampoco se trata de meter muchos delanteros, porque yo puedo llenar un equipo con puros delanteros, pero si no tengo una producción futbolística, una elaboración que me permita llegar con ciertas claridades al arco rival, con cierta profundidad, me voy a quedar en eso nomás, en decir, claro. Después en declarar, no, pues si jugué con 7 delanteros, no, pero eso no sirve de nada si hay equipos que hacen mucho daño. La Francia, que fue campeón del mundo en Francia 98 precisamente, tenía un delantero de esas características, y con uno le bastaba para pasar de 3 goles más o menos, ¿cierto? Claro, porque venía de atrás Zidane, ¿cierto? Petit y todos los demás, po. Pero resulta que el tema pasa por ahí, o sea, todo al final de cuentas tiene que ver con cómo tú elaboras, cómo tú creas en el fútbol. Y es por eso básicamente que a San Felipe da la sensación que le acomodan más los partidos de visita, porque la tarea queda como muy específica, en cuanto que San Felipe se desliga de esa responsabilidad de elaborar, de crear.
22: Juega en el medio campo.
4: Claro, y se dedica al otro, que es
22: destruir.
4: Y por eso se siente muchas veces que el equipo se acomoda mejor de visita, y eso creo que es un trabajo que me imagino que el técnico va a tener que hacerlo, porque, ojo, así como también se espera que llegue gente a ver a Unión San Felipe más a la cancha por la trascendencia que tendrán los 3 partidos, también la gente va a exigir algo, ¿cierto? O sea, va a pedir ver un partido, una cosa distinta, ¿cierto? Un equipo que elabore, un equipo que cría, un equipo que proponga.
21: Exactamente, eso es lo que se espera.
4: O sea, ningún hincha puede estar conforme que su equipo, siendo local, a los 40 minutos del primer tiempo llega al arco rival. O sea, ¿qué hincha podría sentirse conforme con eso?
21: Es muy poco, casi nada, si es eso, en los últimos minutos del primer tiempo que llegue, ¿no?
4: Claro. Entonces, veremos cómo va, pero yo, o sea, en ese sentido me siento optimista. Creo que estas 3 fechas que tiene San Felipe por delante, es cierto, está penúltimo, pero está con 2 partidos pendientes.
21: Sí, y ojo, disculpa, y lo que le falta a Rangers, por ejemplo, también es muy complicado para ellos, de enfrentar a Wander, sí. Puntero, vamos a ver si sigue puntero esta fecha, ¿verdad? Pero bueno, está ahí en los primeros lugares, y también debe enfrentar a Cobreloa.
20: Nosotros estamos haciendo una campaña para ayudar a San Felipe, en este caso, de tratar de evitar que nuestro amigo vaya para eso de Rata. O sea, que se quede acá, ¿no? No, porque ya funciona la pistola. Entonces, que gane Wander, ¿no?
21: Sí, pero tiene que ganar
20: Wander. Sí, tiene que ganar.
21: Y Cobreloa también le tiene que ganar.
20: Claro. Entonces, sí. Pero vamos sobre un detalle. San Felipe tiene una virtud en esta pasada. ¿Cuál es? Que San Felipe depende de San Felipe.
21: Y es que eso es.
20: A diferencia de Santa Cruz o Rangers, que dependen de que lo que haga San Felipe depende enteramente de San Felipe.
21: Y que no le afecten los resultados que tienen, no, que han obtenido, no, los rivales, por decirlo de una forma, de él, que están bajo en la tabla de posiciones.
20: Absolutamente.
21: Porque va a jugar con eso también.
20: Claro.
21: Con el resultado ya de Santa Cruz y Rangers de Talca.
20: Exacto. Así que habrá que ver cómo se van dando las situaciones, pero lo concreto es que vamos a estar ya esta semana, hay que disfrutar, gozar, el 18 y todo lo demás, pero ya la próxima semana va a ser especial. Y habrá que empezar a preparar un partido ante un rival que, ojo, que cambió a su técnico básicamente porque ellos no se conforman con no perder la categoría. Ellos sienten que tienen que pelear un ascenso y por lo mismo hacen llegar a un viejo conocido como Elgin Durán.
21: Sí, y ojo, entonces, que San Felipe va a tener partido bien seguido. El sábado, ¿verdad? 26 y luego el 30 y después el 4. O sea, claro, son de local los tres, pero igual.
20: Bueno, una semana de locos va a ser la que va a tener San Felipe.
21: Exacto.
20: Una semana de locos, o sea, va a tener que casi calendario de pandemia va a ser el que va a tener Unión San Felipe. Va a tener que afrontar casi un calendario de pandemia. Y eso no es un dato menor. Pero uno confía en que en este caso el cuerpo técnico va a trabajar de buena forma, va a lograr tener el equipo afinadito en lo físico y en lo futbolístico también. Pues.
21: Bueno, lo bueno es que los tres son de local. No va a salir del Valle, de San Felipe.
22: Y el entrenador va a tener jugadores que han estado lesionados.
20: Claro.
22: Se dice que ya están prácticamente bien.
20: Deberían estar prácticamente, llegar el equipo completito, o sea, en su... Y esperar que ya no... Que el equipo, yo creo que Lubera lo está acercando a un once ideal, sin introducir tantas modificaciones, porque eso también, a final de cuentas, claro, yo creo que... Yo soy un convencido que Unión San Felipe tuvo su oportunidad de haber levantado esta campaña, fue después del triunfo contra San Marcos. Que puede haber críticas respecto a la propuesta, lo que se quiera, pero al final el equipo fue pragmático y el equipo fue tácticamente muy buen conjunto, o sea, trabajó muy bien el partido. Pero después vino el partido local y se cambiaron muchos jugadores, ¿se acuerdan, no? Entonces yo creo que ahí ese era el momento de haber mantenido como ese viejo dicho hípico que se aplica mucho en el fútbol. Caballo que gana, repite.
21: Repitió, si no me equivoco, contra Magallanes.
20: Claro.
21: ¿Te acuerdas, no?
20: Sí, y casi ganó.
21: Y casi ganó, claro. Bueno, que el planteamiento de Unión San Felipe, la forma de jugar, confundió a Magallanes. Po.
20: O sea, Magallanes se contagió.
21: Se contagió, claro. Claro,
20: terminó. Claro, el problema es que, mira lo que son los equipos, San Felipe también en ese momento tuvo una fortuna con Magallanes, que Magallanes estaba haciendo el director de orquesta, po. Le faltaba que todo cualquiera.
21: Sí,
20: pues, sí, pues, entonces sí. Nunca no jugó y ahí, claro, cuando el equipo se resiente en la elaboración y ya pierden ese jugador que tiene esa capacidad, claro, porque todos dicen, claro, el equipo que te raspa, que te cierra y todo lo demás, ahí tienen que aparecer los jugadores especiales, por lo que tienen la capacidad de meter un pase en 30 metros, dejar habilitar solo un jugador, o sea, meter el pase, filtrar la defensa, y eso fue lo que careció Magallanes, pero bueno, felizmente fue así. Ahora San Felipe va a tener que como te digo, afrontar una fecha que ya, por lo menos en lo que tiene que ver con la tabla de posiciones, va a entrar San Felipe de manera muy incómoda. Va a estar incómodo con este partido San Felipe porque está penúltimo. Y claramente es un lugar que ningún hincha quiere estar. O sea, independiente de que llevamos dos temporadas en ese lugar. O sea, hemos coqueteado... Pero nadie se quiere acostumbrar, pues. O sea, la gente quiere salir de esa posición y por lo mismo creo que contra Copiapó va a ser una buena posibilidad, una buena oportunidad, no por el rival, porque el rival es difícil, pero a lo que voy, una buena posibilidad para que el plantel empiece a enamorar a su público, o sea, le empiece a mostrar cosas distintas, o sea, un equipo que tenga esa capacidad de hacer espectáculo también, si el fútbol es eso, o sea, una cosa va a acompañar a la otra, o sea, el fútbol es un espectáculo y también hay que responder bajo dentro de esa dinámica, o sea, un equipo que tenga esa posibilidad de dar varios pases, de dar más de 5 pases seguidos, de encontrar profundidad, de encontrar elaboración, de ser un equipo que al final de cuentas guste. Sería lo ideal las 3B o las 3G.
22: Y hacerse respetar acá en casa.
20: Ganó, gustó, goleó, que en algún momento lo tuvimos en San Felipe, pero bueno, lamentablemente los tiempos van pasando y no se dan así, pero bueno, uno espera que las cosas vuelvan por su cauce, el que todos queremos. 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
20: Y volvemos con el segundo bloque de Deportes en Aconcagua, recordándole que el concejal Ricardo Caco Covarrubias es el concejal que pedalea por un San Felipe y su gente. Nos vamos a la línea telefónica porque al otro lado está un hombre que está muy contento, muy feliz, estamos felices. dice él porque su equipo, el Club Arturo Prat, en su equipo de básquetbol, aceptó el primer golpe en la llave de playoff frente al conjunto de San Felipe Vázquez, con el cual están animando el nuevo clásico del baloncesto de San Felipe y del Valle de Aconcagua. ¿Cómo está Ezequiel Carvalho? Gusto saludarlo.
26: Buenas tardes, don Jorge.
20: Contento.
26: Estamos pasando esta semana.
20: Contento, imagino, porque ganaron a su clásico rival y además en un gimnasio que tuvo mucha gente. O sea, el clásico tuvo estuvo acorde a la circunstancia, la gente respondió.
26: Sí, correcto. Fue un muy buen partido, ya. Hace notar que nosotros nos encontramos con ellos porque salimos primero del grupo y ellos eran los cuartos. Pero tú sabes que en los clásicos cualquiera puede ganar.
20: Exactamente.
26: ¿Ya? Y de hecho el partido, nosotros no jugando tan bien, se inclinó hacia nosotros porque, bueno, hemos hecho las cosas bien, los niños están jugando bien y vamos paso a paso, digamos. Son al mejor de tres partidos esta segunda fase, esperamos sacar luego otro partido más para poder seguir avanzando en esta etapa de la Liga del Desarrollo que equivale a la tercera división del básquetbol chileno.
20: Y un detalle número

0: y después nos fuimos palo a palo, y en los últimos 2 minutos, 3 minutos, sacamos esa ventaja que necesitábamos, y fue muy bueno. La gente llegó en masa al gimnasio, la gente del club, gran parte vestida de azul, con polerones, con camiseta, pues, como tú dices, mucha gente, no hubo ningún problema. Vinieron árbitros, jueces de Santiago, así que no, ningún problema, todo bien, todo bien.
1: 74-68, eso habla a las claras de un partido que fue ajustadísimo, y también ayuda mucho en esa dinámica de encontrar el que la gente, bueno, el básquetbol tiene su público cautivo, eso es así, pero este tipo de espectáculo es el que ayuda prácticamente a sumar nuevos adeptos a esta disciplina en San Felipe.
0: Correcto, correcto. Llegó mucha gente, gente que de ambos clubes, y gente de que va a ver básquetbol, gente nueva. De hecho, llegó gente de La Calera a ver el partido, porque iba a ser un partido de mucho dinámica, de mucha garra, mucho corazón. Yo creo que ahí tuvo la ventaja nuestra, que le pusimos más ganas, más garra, más corazón. Los chicos se la juegan todas y quieren llegar lo más rápido posible.
1: Y lo ajustado del marcador también demuestra que esta llave solamente se va a cerrar cuando suene la última chicharra, nada más. O sea, y el equipo que gane el mejor de dos pueda decir, soy el mejor de esta llave.
0: Correcto, correcto. Es un poco lo que yo te acabo de decir, que nosotros vamos paso a paso, jugando de forma bien humilde, los chicos muy concentrados, aquí no hay ningún rival que sea superior, y esperamos que el segundo partido nos vaya bien para cerrar las llaves, si no tendríamos que tirar la llave en un tercer partido jugándola nosotros de local, así que esperamos que nos salga todo bien y seguir avanzando.
1: ¿Cuándo sería el segundo partido de esta llave?
0: El segundo partido se juega el 26 o 27 de septiembre. Esta semana no hay partido por las fiestas patrias. Eso lo determina el local, que es San Felipe Bacho. No sé dónde se va a jugar, a quién lo se va a jugar, desconozco. Y después, si hay un tercer partido, se juega el domingo 4 de octubre.
1: Oiga, 3, y 4 de octubre. Claramente estamos hablando de que el recinto que va a tener que utilizar San Felipe Basket no va a ser el Fortín Prat, por una cuestión lógica, ustedes son el rival. ¿Qué otro gimnasio aquí en San Felipe reúne esas condiciones? ¿El mixto podría ser o no?
0: Sí, el mixto. Hoy estaban jugando en el Politécnico, ya, pero hay que verlo con el tema del SLEP. Así que no sé qué gimnasio van a definir. En una de esas jornadas hasta en el mismo gimnasio, pero quizás, no sé, desconozco. Oiga, pero eso es lo que tienen que definir ellos, Club San Felipe Basket, digamos.
1: Oiga, y ustedes también han tenido la posibilidad de que yo me di cuenta viendo los marcadores, viendo la... lo de David González, también voy a conversar con David en algún momento, porque habla de un muy buen trabajo técnico, porque si uno mira el goleo que tuvo el Prat en ese partido, en el primero, está muy bien distribuido. O sea, aquí no hay un jugador que anotó 50 puntos y los otros se repartieron los otros 28. O sea, hay un goleo que está en 23, 21, 18, 10. O sea, es prácticamente que habla de un trabajo que está muy bien realizado, porque es un equipo muy muy parejo en lo que tiene que ver con la labor ofensiva que cumple.
0: Sí, justamente, un muy buen análisis que hace usted. David está trabajando muy, muy bien en el club, desde las series menores. Y efectivamente, bueno, tú sabes que David fue jugador de Liga 1, fue un muy buen jugador, tiene la experiencia como jugador, como entrenador, y eso, en el equipo no hay ninguno que sea estrella, todos juegan por igual, todos se la juegan, los que están afuera en la banca alientan mucho, juegan un minuto, juegan 2 minutos, están todos muy comprometidos, es un verdadero equipo, así que se han hecho las cosas bien, esperamos seguir haciéndolas igual. Con los pies puestos en la tierra, ya, todavía no ganamos nada, vamos avanzando, tenemos ventaja. Así que eso, a seguir trabajando. Esta semana igual vamos a trabajar hasta el día jueves, y de ahí la próxima semana preparar el partido de nuevo.
1: ¿Cuesta encontrar esa regularidad? Porque los jugadores que rindan todo a un nivel parejo es muy difícil, no es, los jugadores no son robots en ninguna disciplina deportiva, y lograr esto del Prat es muy bueno. Además que también habla que lo que hicieron en la primera fase no fue casualidad, fue producto de un equipo regular, de un equipo bien trabajado, pero el que también, en vista de por decirlo entre comillas, de ese poderío, los rivales también lo miran distinto.
0: Exacto, ya los rivales son diferentes.

0: gente estudia los partidos, así que pues así todo nos ha ido bien. Tenemos dos jugadores que están metidos entre los 10 goleadores de la Liga Nacional. Los números están muy buenos para nosotros, y como tú decías, tenemos 4 o 5 jugadores que son parejitos, se reparten el goleo, así que estamos muy bien, tranquilos, la gente se fue muy feliz, como te dije anteriormente, todos vestidos, la mayoría de azul, polerones, camiseta del club, teníamos una pequeña bandita, así que no, todo estuvo muy lindo el clásico, digamos, y San Felipe Pacto igual fue un digno rival, como te digo, al final nosotros pudimos sacar la ventaja, pero los clásicos son así, hay que jugarlo.
1: Hay que jugar los clásicos. Oiga, don Ezequiel, saliendo de la Liga de Desarrollo del básquetbol, San Felipe, de la Asociación de Básquetbol, ¿qué novedad tenemos?
0: Bueno, como asociación, ahora ya, después de la primera semana de octubre, parte de los torneos, ya se les va a llegar, yo creo que después del 18, algunas novedades, y nos estamos preparando con todo lo que es las selecciones, están entrenando, de hecho van a entrenar en los días festivos, el 18 de septiembre van a entrenar, porque nos quedamos como un mes para tener las clasificatorias, entonces están dándole bastante, digamos, con bastante entrenamiento los encargados de cada selección, los entrenadores.
1: ¿Tenemos cuántas selecciones en San Felipe para las próximas clasificatorias?
0: Tenemos 6 selecciones, U13, U15, U17, tanto en damas como en varones.
1: Ya, y esto van a ser para nacionales, ¿En sedes, vale decir, o sea, se van a jugar en partido solamente en una comuna, o son partidos de ida y vuelta para lograr la clasificación a los nacionales?
0: No, se hace en la quinta región, como éramos muchos equipos, y habían equipos de Illapel, Coquimbo, Serena, por distancia, por costo, ellos van a jugar allá un triangular, y nosotros jugamos acá en la zona de Valparaíso con Viña del Mar, y después los ganadores juegan entre sí para definir quién es el campeón de la quinta región.
1: O sea, van a ser llaves complicadas, todas difíciles.
0: Exacto.
1: Y vienen con un colador extra porque se suma la cuarta región aquí.
0: Claro, o sí. Antes era solamente quinta región, hoy día es cuarta y quinta región para sacar un solo cupo por categoría. Es súper difícil. Pero ahí están, los entrenadores están entrenando, los entrenadores son la U13 varones Arturo Centeno, el la U15 varones Felipe Arancibia, en la U17 varones Claudio Gallardo, que le agregamos, digamos, a los entrenadores. Claudio tiene un expertise como seleccionado chileno, muchos años jugando Liga 1, así que va a ser, yo creo, un buen aporte. Y en damas tenemos en U13 damas José Naranjo, en 15 damas tenemos a Claudio Vázquez, y en 17 damas a Gonzalo Cataldo.
1: Bueno, un buen staff técnico tiene Claudio Gallardo, no es menor, sí. El que se suma. Claudio, ¿supo bien de experiencia como técnico de selección o no?
0: Sí, primera experiencia, el otro día conversamos, su primera experiencia, él iba trabajando como 2 años en un colegio, en un club en Los Andes, y ahora quería tomar una selección del año pasado, ya que estaba con ganas, y dio el salto, ese el paso para dirigir una selección.
1: Y es un tremendo aporte que va a ser para no solamente ese equipo, sino que para todo el básquetbol local, porque es un jugador que tiene mucha experiencia en otro nivel también.
0: Exacto, es como hablábamos recién de David González, él tiene muchos años en Liga 1, fue campeón panamericano, seleccionado chileno, entonces tiene una expertise bastante amplia.
1: Claro, los chicos les gusta escuchar que cuente la historia de alguien que estuvo en otro nivel, así que muy buena noticia esa. Bueno, don Ezequiel, le quiero agradecer, no sé si quiera alguna cosa que se nos haya quedado en el tintero.
0: No. Decirle a toda la familia platina del básquetbol y la gente que le gusta el PRAC que nos acompañe en el segundo partido, no se sabe todavía cuándo es, pero para ir ahí a alentar al equipo y llegar en masa a que sea un bonito clásico como fue este del domingo recién pasado.
1: Por ahí lo que dicen que quieren seguir disfrutando del espectáculo, dicen ojalá que gane San Felipe Básquet para que haya un tercer partido, una final claro, soñada, sería así como... ¿eh? Dicen algunos, sería bonito, pero el PAN no quiere ese espectáculo, no, definitivamente.
0: Claro,
1: no.
0: Es más complicado después.
1: Claro, exacto. Bueno, Ezequiel, le quiero dar las gracias y bueno, hasta la próxima para estar comentando buenas noticias del básquetbol local y en este caso del Club Arturo Prat, que se puso 1-0 en la llave de playoff ante San Felipe Básquet por la Liga de Desarrollo.
0: Muchas gracias y darle un saludo grande a ustedes y a toda la familia del básquetbol del Prat, que va a ser una feliz fiesta.
1: Hasta luego, hasta la próxima, Ezequiel.
0: Hasta luego.
1: Ahí estaba Ezequiel Carballo, presidente de la rama de básquetbol del Club Arturo Prat y actual secretario de la Asociación de Básquetbol, Alejandro Rivera de Neira. 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Pausa y retornamos.
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1: Y llegamos a la parte final de Deportes en Aconcagua. Y don Víctor González, ¿qué nos tiene, don Víctor?
10: A ver, comencemos con lo que es Copa Libertadores. Se está jugando octavo de final de Copa Libertadores. Cuartos de final de Copa Libertadores, y en el día de hoy hay un partido que se enfrenta el Platense con Fluminense. Son partidos de vuelta ya, porque en el primer partido Fluminense venció por 2-0. Mañana 16 a las 19 horas se enfrenta Liga de Quito con Palmeiras. En el primer partido, Palmeiras venció por 1-0. Otro de los partidos que se juega mañana, a eso de las 21:30 horas, se enfrenta Corinthians con Estudiantes. En el primer partido empataron 1-1. Y el día jueves se mide el Flamengo con el Club Independiente del Valle. En el primer partido, Flamengo venció por 2-0. Copa Libertadores. En cuanto a lo que es otro campeonato que se ha estado jugando, Senior 45, se está jugando a mitad de semana, y ya están listas lo que son las sedes para los próximos partidos de octavo final. Se va a jugar en el Estadio Pueblo Nuevo. A partir de las 12 del día se mide Unión Cordillera con Dinamo. Luego a las 14 horas Nueva Aurora con Florestar. A las 16 horas Social Deportivo Putaendo con Unión Placilla. Y a las 18 horas Tres Estrellas con Deportivo Puyay. Eso es por un lado de la llave. Por el otro lado, se va a jugar en la sede de Estadio Municipal de Nogales. También, a partir de las 12 del día, el primer partido, Unión Cortés con Marítimo. Luego, a las 14 horas, Alberto Penske de San Felipe se mide con Cabrera Unido. Cabrera Unido es de ahí, Asociación de Nogales. Luego, a las 16 horas, Unión Rocuar con Las Colinas. Y de fondo, 18 horas, Alianza Central con El Sauce. Partidos entonces de este torneo a nivel regional, Senior 45. En cuanto acá, fútbol amateur de San Felipe, la Liga Deportiva San Felipe de Aconcagua, nuestro amigo Job Lobos nos dice que se jugó la quinta fecha, el sábado pasado, y de este torneo de clausura. A primera hora se enfrentó Derby Don Bill con Magisterio, fue empate a 0. Luego el segundo partido, Bancarios venció a Deportivo GL por 4-0. Los del Valle vencieron a Fénix por 6-1, quedó libre el tercero de línea. Con estos resultados, el primer lugar es para los del Valle con 13 puntos, Magisterio tiene 11, Derby 2007, luego está el tercero de línea, el Deportivo GL, Fénix y Bancarios con 3 puntos. Este fin de semana no se juega. En cuanto a la Liga Deportiva Vecinal, nuestro amigo Eric Puebla nos dice que se jugó la fecha 21. Los siguientes partidos: Carlos Barrera se midió con Pedro Aguirre Cerda, venció Carlos Barrera por 3-2. El Esfuerzo venció 2-0 a Villa Los Álamos. En cuanto al partido Barcelona con Aconcagua, fue empate a 0. Tsunami venció 1-0 a Los Amigos. Andacollo venció a Esperanza por 5-0. Hernán Pérez Quijanes venció a Villa Argelia por 1-0. Y el Población Aconcagua venció 2-0 al Resto del Mundo. Con estos resultados, la tabla de posiciones está encabezada por Tsunami. Pasó arriba Tsunami con 56 puntos. Segundo, Los Amigos con 55. Carlos Barrera en el tercer lugar con 50. Luego el Esfuerzo tiene 44. 37 el Pedro Aguirre Cerda, el Población Aconcagua con 30 puntos. Luego está Andacollo con 27, Hernán Pérez Quijanes con 20, también tiene 20 Villa Los Álamos, 17 tiene Esperanza, 16 tiene Barcelona, Villa Argelia con 16, también 16 tiene el Resto del Mundo y 13 Aconcagua. Eso es en cuanto al fútbol amateur de acá del Valle.
1: Ahí estaba lo que nos tenía don Víctor González en el final. Y no sé, Chamán, si tú tienes alguna cosa, tú siempre en el final también colocas a veces algún
11: remate. A ver, dos cositas. Una que tiene que relación con Unión San Felipe, quienes también dan su opinión del presente de Unión San Felipe. Por acá dice, así como está jugando Unión San Felipe, todos los partidos son muy difíciles.
1: Concuerdo con eso.
11: Además, añade, pero no pasa por los jugadores, sino por un DT mediocre que no sabe cómo sacar el mejor rendimiento a las falencias que puede tener cada jugador.
1: La opinión de la gente hinchado, que tiene hinchada, que está escuchando Deportes en Aconcagua.
11: Exactamente. Y lo otro, bueno, Cobreloa oficializó ya a Mario Salas como su nuevo director técnico.
1: Se había puesto chuca, no se sabrá, o no quería renunciar, no quería firmar, parece.
11: Algo así, pero se confirmó ya. Lo que nosotros adelantábamos el viernes, ¿eh?
1: Correcto.
11: Sí, señor.
1: Estaba claro. Oye, ¿te acuerdas tú que el otro día yo te tiré medio broma, en serio, que el más contento con la nominación al Balón de Oro de Bocinha era Moza, porque ya se iba a poder codear en esos niveles?
11: Sí,
1: o sea, si estamos hablando de un festival donde están los mejores de los mejores.
11: Claro. ¿Y qué pasó?
1: ¿Qué quiere que...?
10: Que lo inviten.
1: No, quiere ir con Bocinha.
11: Está como el ruso.
1: Sí, claro, está
11: como el ruso.
1: Claro, quiere acompañar a Bocinha. O sea, claro. Él se pone con todo. Como te grito la cuestión para.
11: Que lo va a acompañar.
1: Es la oportunidad de su vida. Claro,
11: lo va a acompañar.
1: Va a conocer a Sebastián. Después vamos a ver la foto con Cristiano Ronaldo. Si tienes que colocarte al lado Bocinha, no.
11: Nada más.
1: Sácate una foto con Ronaldo ahí. Con Messi, con todo. ¿O no?
11: Se la sabe por libro, vamos.
1: Está claro. ¿Quién no lo haría? Sí, ¿quién no lo es? Si tiene las lucas, es la oportunidad poder estar en eso, en ese tipo de evento tan exclusivo.
11: Ojalá que la foto salga clarita, eso sí, con tanto humo de Moza.
1: No, capaz
11: que parecido a alguien que yo conozco.
1: No, va a llegar y va a decir de repente llegar. Bueno, conocí a Cristiano y hablamos y vimos la posibilidad. ¿Por qué no?
11: Claro, porque no, claro. Hasta que se retire.
1: Claro, porque no, sí. ¿Se imaginan? Ay, agarran papa todos los demás. Ahí como se ahogan, igual que el humo que venden. Ustedes saben qué. Ya. Oye, llegamos al final de Deportes en Aconcagua. Recuerden, mañana será el último Deportes en Aconcagua 18ero, por decirlo así. Porque ya el jueves ya no habrá emisión de nuestro programa, por lógico, como les contábamos ayer, nosotros después vamos a tener la posibilidad de compartir en Radio Aconcagua una cosita poca, pero muy al mismo tiempo, muy simbólica, pero muy importante. Así que los esperamos mañana, en este mismo horario, mismo día. Que estén muy bien. Chao.
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1: Son las 3 de la tarde.
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tal, queridos amigos? Qué gusto más grande saludarles a esta hora que ya me anuncian que estamos conectados. Más de 60 estaciones de radio y algunos productores de televisión también nos están viendo y siguiendo por las plataformas. Saludamos afectuosamente a Jimenita Rabani, nuestra gran, gran productora y amiga. Pongamos en orden las cosas. Nuestra gran, gran amiga y además es productora de televisión, que nos invita cada día. Está siempre pendiente de la medicina natural desde nuestra propuesta, desde nuestra visión, y nos invita, nos da una tribuna, un espacio a nivel mundial, ¿ya? Ella le toca producir junto a su hermano, dirigir también un programa que está a nivel mundial, conectados. Y digo a nivel mundial porque se transmite a través de Televisión Nacional de Chile, este programa, para que lo puedan ver, ¿ya? Y puedan también conectarse, especialmente yo creo para el mundo latino, para el público latino que está desparramadito por el mundo, ¿ya? Y obviamente para nosotros, especialmente los chilenos. Y ahí, ya, un saludo para ella porque nos regala una tribuna muy, muy importante. El otro día nos tocó hablar sobre el resfrío, ¿ya? ¿Cuáles son los secretos de la naturaleza para el resfrío? ¿Cómo podemos nosotros evitar el tema del resfrío? Hoy día, que es bastante complicado pasar por un resfrío, porque siempre los resfríos están asociados a ataques virales, ¿verdad? Vamos a arrancar al tiro el programa con información, ¿les parece? Ya, siempre los resfríos van a estar asociados a ataques virales, porque cuando una persona se resfría, tú haces un conteo de los virus presentes a nivel sistémico y está lleno de virus, como que han proliferado los virus. Ahora, los virus, para que me sigan y entiendan un poco todo este proceso, también provocan un terreno, un ambiente propicio a que después del virus venga la bacteria. ¿Ya? Se aprovecha el virus y aparece la bacteria. Algunos postulan que la presencia del virus y la bacteria tiene que ver con el proceso de reparación del conflicto que inició todo esto, ¿ya? Y que tiene que ver con un sistema inmune, obviamente, desbalanceado, al debe, desequilibrado, empobrecido y todo lo demás. Y esa es la respuesta de por qué de repente un niño se enferma y el hermanito que está al lado no se enferma. Siento que comen lo mismo, duermen bajo el mismo techo, tienen el mismo ambiente. ¿Qué es lo que pasa? El terreno de uno está mejor preparado que el otro. ¿Y por qué puede estar mejor preparado si tienen el mismo factor alimenticio? Toman las mismas vitaminas, la mamita le da las cápsulas griegas, qué sé yo, todos esos elementos. Es porque entran a tallar otros factores predeterminantes en lo que es el terreno que eres tú, cada uno en su individualidad, es un terreno, para que aparezcan sintomatologías más agudas o menos agudas, o más graves o menos graves. ¿Cómo así, por ejemplo, el sistema nervioso, que está mediado a través del famoso cortisol, la adrenalina, pero particularmente el cortisol? Esta sustancia, esta molécula, ¿verdad?, es el cortisol, que es un mediador de los altos niveles de estrés. Entonces puede que uno de los hijos, imagínate, fueran mellizos o gemelos incluso. ¿Por qué uno se resfría y el otro no se resfría? Porque a lo mejor uno tuvo el tiempo y vio una película que lo contentó, o por ahí ese chico tuvo una experiencia bonita en el colegio, o ese chico, no sé, alguna noticia, o simplemente asimiló la información externa, ya que es la neuropercepción, de otra manera que el chico que estaba bucólico, a lo mejor estaba triste, estaba dolido, estaba angustiado. Entonces, una misma situación, como puede ser, no sé, la lluvia, como puede ser el entrar a clases, o que tienen que dar un examen, son situaciones estresantes. Un chico responde de una manera y el otro de otra manera completamente distinta. Por lo tanto, el terreno es distinto. Entonces, ¿cuál es el conflicto? El virus, a ambos les llega el virus. Las bacterias, a ambos les llega la bacteria. Entonces, ¿dónde está la diferenciación en el terreno? Y es muy interesante este concepto, amigas y amigos, porque el terreno lo podemos modificar. Nosotros no podemos poner filtros a los virus, por más que queramos. Ya, tú te pones, no sé, te pones estas mascarillas, ¿verdad? ¿Cómo le llamaban a las mascarillas? Tenían un nombre, los barbijos. Bueno, ustedes me entienden. Le puedes poner
un control adiabático del aire, qué sé yo. Pero aún así, los virus hacen de las suyas, así como las bacterias, por mucha protección que tú tengas y hagas. Por lo tanto, lo que podemos trabajar y modificar es nuestro terreno. ¿Y cómo lo hacemos? A través justamente de nutrientes, por un lado, que sean inmunomoduladores. Olvidémonos de los inmunopotenciadores o inmunotónicos, ¿verdad? Todos queremos algo que tonifique nuestro sistema inmune. Pero en realidad lo que hay que hacer es que module nuestro sistema inmune. El sistema inmunológico, amigas y amigos, no es otra cosa que, bueno, algunos lo identifican como la policía biológica del cuerpo de cada uno. Cada cual tiene su propia policía. Aquí no está instaurada una organización para todos por igual. El sistema inmunológico de Jimenita, por ejemplo, con el mío, con Natalia, con las personas que están acá, cada uno tiene su propio sistema inmunológico. Y ese sistema inmunológico debe actuar por presencia, como debería hacer siempre la policía. Ya no debieran. La policía no está hecha para reprimir, como le hemos dado ese cargo, que reprima a los delincuentes, que reprima a los maleantes. La policía debe actuar por presencia para que los delincuentes, los maleantes, las personas de mal sentir, en el fondo, esas personas enfermas. Yo creo que una persona que delinque es una persona que tiene un tremendo trastorno interno a nivel mental, emocional, físico. Los drogadictos, por ejemplo, es un trastorno físico. Hay una dependencia que los lleva a hacer cualquier cosa para tratar de cubrir su dependencia. Entonces, te das cuenta, nosotros, con el sistema inmunológico, lo que debiéramos hacer, o lo que debiera hacer el sistema inmune, actuar por presencia para que la persona, o en este caso el virus, la bacteria, llegue, así como llega al caso 1, este niñito que se enfermó, igualmente llega donde su hermano, que pongamos que duermen juntos en un camarote, uno arriba, otro abajo, da lo mismo, pero a uno le afecta y le genera un trastorno asociado a un síntoma. ¿Cuáles son los síntomas del resfrío? Rinitis, inflamación, dolor de garganta, aparecen problemas respiratorios y la fiebre. La fiebre. Que vamos también a desmitificar hoy día esto. La fiebre no tiene nada de malo. La fiebre es la manera en que el cuerpo desencadena todos los procesos de reparación. De hecho, en la ciencia alemana, en la medicina alemana, se postula a que el proceso de reparación de un conflicto biológico parte con la fiebre. O sea, cuando le vino la fiebre al niño, nosotros podemos decir, ¡wow! Gracias a Dios, Jehová, has escuchado mis oraciones, porque mi hijo se comienza a sanar. Entonces, ¿cómo trabajamos, insisto y repito, el terreno? Obviamente a través de una alimentación equilibrada, como les vamos a ir enseñando programa a programa, pero también preocupándose de la otra nutrición, que tiene que ver con la nutrición emocional. Liberar a los chicos o a las personas en general de la excesiva exposición al cortisol. Y ojo, esto no es solo para los niños, le estoy hablando a los ancianos, ya a las personas adultas mayores de mi edad, por ejemplo, 60 y tantos años para arriba, le hablo a los adolescentes, les hablo a los adultos medianos, no sé, o sea, le hablo a todos. Todas las personas que se exponen al cortisol y que no hacen nada con ello, obviamente van a modificar el terreno para que la conflictolisis, que se le llama, ¿sí?, cuando ya un problema te atacó y tienes ya que entrar a solucionarlo, sintomatice ya de mejor que de peor manera. No sé si me siguen. Consejos entonces finales, cápsulas griegas. Las cápsulas griegas, lo decíamos en un programa de televisión el otro día, las cápsulas griegas, un potente inmunotónico que tiene vitaminas. Ya, bueno, vamos a sacarlo de inmunotónico, un potente inmunomodulador. Así es, correctamente, un potente inmunomodulador. Anótenla, las cápsulas griegas. Las cápsulas griegas en el hemisferio sur, que es donde está Chile, no pueden faltar, yo diría, desde fines de marzo hasta fines de octubre, incluso, los primeros días de octubre. Y así a la inversa. Ya, en el hemisferio norte.
porque justamente nos van a entregar nutrientes que ayudan a nuestro sistema inmunológico, partiendo por la vitamina C de origen natural, que la sacamos de la rosa mosqueta, complejo B, vitaminas tan importantes del complejo B, que el gran aporte, fíjate, el gran aporte del complejo B en estos inmunomoduladores o en estos productos que ayudan a la inmunidad es que mejoran el sistema nervioso excitado. Un sistema nervioso excitado, un sistema nervioso alterado, ¿ya?, se va a mejorar, se va a ayudar con el aporte del complejo vitamínico B. Y todas, de una manera u otra, están ayudando. Por eso hablo del complejo total. Por ahí hay gente que dice, no, yo tomo la vitamina, la piridoxina, no sé, la vitamina B6, tomo la B9, el ácido fólico, tomo, no sé, la cianocobalamina y con esas me quedo. Bueno, está bien, es parte. Pero si te vas a tomar, por ejemplo, una cucharada de levadura de cerveza en un jugo en un agua, más que jugo de fruta, en un agua, en una agüita de, no sé, del cocimiento de manzanas, por ejemplo, por la mañana, o en, no sé, en cualquier infusión, te lo tomas, ya estás tomando prácticamente todo el complejo B, para que lo sepas, ¿ya? Tercero, contienen nutrientes que van a fortalecer el sistema nervioso, una vez más, como es el magnesio biosomal. El magnesio biosomal. Este magnesio, cuando la gente me dice, doctor, ¿y por qué es tan importante hoy día tomar magnesio? Bueno, primero que todo, porque normaliza la actividad hoy día tan, tan acelerada del sistema nervioso del ser humano. Esa hiperactividad psicoemocional, se habla de un sistema nervioso simpático muy trabajado al límite. Nosotros tenemos, el sistema nervioso lo tenemos dividido en dos. Uno, el que nos acelera, el que nos apura, el que nos provoca, es el que nos acompaña, ¿verdad?, a hacer cualquier actividad rápida y efectiva. Pero no puedes quedar pegado. El cortisol, por ejemplo, es una señal de alarma. Una señal de estrés es una señal de alarma. Entonces el cortisol va a hacer que tu sistema nervioso se hiperactive. Pero luego de eso, de pasar un rato esa situación aguda, tú tienes que ponerle freno. Tú no puedes andar en tu auto a 120, 130 y así seguir subiendo. En un momento tienes que frenar tu auto. De hecho, a los 120 ya deben empezar a pensar en el freno, porque por ley no se puede andar en las carreteras a más que esa velocidad. Pero si la gente no tiene activo el freno, bueno, a nivel del sistema nervioso, el freno se le llama sistema pasivo o sistema nervioso parasimpático. ¿Por qué para el sistema simpático? Que tiene poco de simpático, y lo entenderán ustedes, a esas personas que están todo el tiempo estresadas, que están todo el tiempo preocupadas, que están todo el tiempo hiperactivas. Uno lo nota en ellos. Esa persona, que es simpática la niñita, sube y baja escaleras, corre para un lado y corre para el otro, no se queda quieta en ningún momento, pero llega un momento en que esa persona es tan inquieta que deja de ser simpática. Y ahí uno dice, ¿cómo paramos a esta chiquita? Bueno, entonces el magnesio biosomal, anótalo, el magnesio biosomal es el mejor de todos los magnesios que yo conozco como fórmula de magnesio para que tenga una buena absorción y una buena digestibilidad, este mineral que a nivel del sistema nervioso juega un rol en todo lo que es la mensajería neuronal, todo lo que es la información colérica que una persona con mucho estrés, con un sistema nervioso excitado, la tiene, pero a punto de romper todos los moldes de la velocidad y la aceleración. Entonces, el magnesio frena, va poniendo barreras en el espacio pre y postsináptico, donde se hace la sinapsis neuronal, como que el magnesio regula la respuesta sináptica. Por lo tanto, la gente que toma magnesio siempre va a estar respondiendo de mejor manera frente al estrés. Cuando a mí me lo preguntan. Entonces ahí tenemos una muy buena medida. Las cápsulas griegas de Madre Tierra, que son un extraordinario inmunomodulador. Segundo consejo importante, tomar magnesio, especialmente en las mañanas. Insisto, ya entre marzo y los primeros días de octubre en el hemisferio sur. Ese es el tiempo. Luego tomaremos el magnesio por otras razones. Por ahí hay gente que nos cuidamos en el verano, sobre todo la gente que viajamos, que cambiamos ambiente. Cada vez que tú cambias ambientes, aumenta el estrés, ¿verdad? Aumenta el colesterol también, pero el cortisol provoca que tu sistema inmune se deprima. Y por eso es que aparecen resfríos de repente en noviembre, diciembre, antes de las fiestas de Año Nuevo.
hay muchos papás que se resfrían antes de las fiestas navideñas. ¿Por qué? Porque tienen el estrés de tener que comprarle regalo a toda la familia. ¿Ya? Comprarle, sí, a todo el mundo tiene que cumplir con el pavito de fin de año, no sé, con pintar la casa, no sé, las costumbres que tengan. Yo recuerdo que en mi casa la costumbre era pintar la casa todos los años. Era regalarle a todas las personas un engañito y que sea. Entonces hay muchos papás que se resfrían. ¿Por qué se resfrían? Porque se enfrentan a un conflicto que tiene que ver a lo mejor con que no tienen los recursos. Y en un momento dado, bueno, o se consigue un préstamo, o hace los arreglos suficientes, o empeña el anillo, no sé lo que hará, y soluciona el conflicto, ¿verdad? Para que me entiendan, soluciona el conflicto. ¿Y qué ocurre cuando soluciona el conflicto? Estamos hablando, pensamos en diciembre, se inflama esa persona y se resfría, y una tarde como que hace un estado febril. ¿Por qué? Porque viene la conflictolisis, o sea, solucionó el conflicto y ahora viene el proceso de reparación. Y ahí se está sonando y está tirando los virus y las bacterias por todos lados, supuestamente, ¿verdad? Pero que a nadie le afecta si esas otras personas no están ni preocupadas con pintar la casa, ni con los regalos para todo el mundo, ni con pagar la rutinaria costumbre de todos los fines de mes, pagar las cuentas en el retail. Todo el mundo se ha hecho un poco ese estilo de vida. Pero me comienzas a entender, esto es muy importante que lo entiendas, porque cambia el paradigma de lo que es la enfermedad. Cambia el paradigma completamente de lo que es la enfermedad. Entonces, la enfermedad no es ese cúmulo de síntomas, la rinitis, la faringitis, el dolor pectoral, qué sé yo, me duele la espalda, la tos y todo lo demás, la fiebre, la excesiva sudoración, etcétera. No es esa la enfermedad, esa es la solución del problema, es la reparación. Entonces, ¿qué es la enfermedad? Es lo que generó el conflicto. Y es muy interesante, porque comenzamos entonces a cambiar el foco de la culpabilidad. ¿A quién le echamos la culpa? ¿Al virus, a la bacteria, o a cómo nosotros teníamos nuestro terreno preparado? Una persona, por ejemplo, que come pan todo el día. Yo miro a la gente, a los obreros, por ejemplo, paso por una de estas construcciones a la hora de la comida y sacan así una bebida edulcorada. Es lo típico, con un pan con mortadela, ya, y queso, no sé, le pondrán, no sé, o alguna salsa rara, no sé, pum, y ese es su almuerzo. Puro carbohidrato de alto índice glicémico. Y es por eso, por mucho ejercicio que hacen, todos tienen la barriguita, ¿verdad? Y uno dice, bueno, eso lo hace el constructor, que está limitado a que, no sé, los recursos, cualquier excusa. Pero te vas a una oficina de abogados, no sé, y a la hora del almuerzo bajan todo y bajan con un pan y un café. Y se toman un café y un pan, y están alimentándose con carbohidratos todo el día. Eso, la presencia excesiva de este macro, que es los carbohidratos, ¿ya? O utilizan, proteínas de muy bajo poder biológico, o grasas, aceites de origen vegetal que son proinflamatorios, esas personas están desarrollando un terreno súper lábil para que hagan cualquier dolencia, el colon irritable, y hacen fibromialgia, y hacen dolencias autoinmunes. Las dolencias autoinmunes, ¿ya?, no son sino la respuesta... sino la respuesta a un sistema nervioso excitado, ¿ya?, a ese sistema simpático vuelto loco, que si nosotros aprendemos a modularlo, y aquí viene el corolario de toda esta conversación, si nosotros aprendemos a modularlo, fíjate cómo vamos a eliminar la probabilidad de hacer múltiples enfermedades oportunistas, o como en realidad son, múltiples conjuntos de síntomas asociados a soluciones de conflictos, porque todos los conflictos hay que solucionarlo. Todos los conflictos hay que solucionarlo. El cáncer, créanmelo, es una respuesta a un conflicto. ¿Un conflicto qué tipo? El otro día lo conversábamos. Miedo a la muerte, ¿ya? Cáncer al pulmón. ¿Sí? Miedo a la muerte, cáncer al pulmón. Una osteoporosis, ¿cuál es el conflicto? Que la mujer se siente inútil. ¿Ya? Esa sensación de que ya eres inútil hace, sobre todo hablo en el caso de la mujer, porque hay una mayor incidencia de esto, aparece la osteoporosis. Entonces, tu mamita está con osteoporosis,
claro, hay que llevarla al médico, le va a recetar, no sé, fórmulas con calcio, yo le voy a hablar del magnesio, pero lo más importante es decirle, mamita, vente a trabajar conmigo, o enséñame, no sé, cosas que no alcanzamos a hacerlo, porque tú y yo estábamos muy ocupadas, como cocinar, como, no sé, tejer. Hay mujeres que han superado la osteoporosis simplemente por el hecho de que uno de sus hijos le dice, mamá, ¿me puede ayudar a cuidar a mis hijos? Y quedan así las mamás, ¿lo hago o no lo hago? ¿Lo hago o no? Ya, voy a ayudarlo porque en realidad mi hijo tiene que ir a trabajar, pero por un tiempito. Y van y se conectan con el servicio, ya, sobre todo si los hijos conscientes van y le pagan a la mamá, en este caso a la abuelita, oye, se lo merece. Y esa mujer deja de sufrir esa debacle de la osteoporosis. ¿Por qué? Porque el conflicto no era la pérdida de la densidad ósea, como nos han enseñado en las universidades. Hay un conflicto de sentirse inútil. Entonces, mira qué bueno arrancar este programa con estos consejos, porque ya nos comienzan a preparar en lo que en el fondo es nuestra propuesta de cada día. A lo mejor a esta hora está siendo un poquito densa toda esta información, pero bien, vale la pena que por lo menos la escuches, ¿ya? El que la escuches hace que entre por una orejita, ¿ya? Ahí se muele un poquitito en el cerebro, en tu corteza prefrontal, y luego a nivel límbico se generan ciertas emociones y por ahí puede que de repente resulte algo positivo para ti, que no es otra cosa que tomar conciencia. Termino entonces con el tema de los resfríos. Recapitulamos las cápsulas griegas, importante. 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Y tercero y último, y nos vamos a la música con esto, el orégano oro. El aceite de orégano oro es un virtuoso. Es una herramienta que todos nosotros, los padres o abuelos en mi caso, ya hoy día debemos tener en nuestra casa. Aparecen nuestros nietos y le damos ahí unas gotitas de, en el caso de los chicos, no sé, de 8 a 12 años, 10 gotitas. Y al chico está más adolescente, subimos a 20 gotitas, igual que uno. El aceite de orégano oro, a diferencia de los macerados de orégano o de los aceites esenciales de orégano, que es lo que venden todas las farmacias, este aceite de orégano nos entrega más de 50 fitoquímicos que van a actuar, en el caso de nosotros los adultos, como un gran protector del Helicobacter pylori, un gran protector de la presencia de hongos en la candidiasis, en el caso de la mujer, una cantidad enorme de elementos fitoquímicos que son antivíricos, y es por eso que hablábamos de este tema de los resfríos frecuentes y todo lo demás en este tiempo del hemisferio sur, entre marzo y octubre. En el hemisferio norte lo tienen que usar ya casi obligatoriamente en los otros meses. Parten ustedes en septiembre y terminan en marzo, ¿ya? Por ahí marzo, abril pueden terminar. Pero algo muy importante, sobre todo para los niños, anótenlo, el aceite de orégano oro tiene una cualidad, una virtud que pocos aceites esenciales lo tienen, y es que es un tremendo desparasitador. 20 gotitas, ahí me puse 10 gotitas, y voy a tomar 10 más. Yo las tomo directamente, la puedes tomar en una cucharita y te la tomas. Ese picor que te queda del aceite de orégano es la presencia de los polifenoles, los terpenos, los esquiterpenos, pero particularmente los polifenoles. Y esto nos actúa de manera preventiva. Te va a ayudar si ya tienes un Helicobacter pylori diagnosticado. Te va a ayudar si estás con una candidiasis. Te va a ayudar en una verruguita. ¿Ya? Tú, por ejemplo, tienes una verruga en alguna parte de tu piel, le pones una gotita y luego comienzas a masajear. En el sentido del uso horario, y comienzas a masajear.
también actúa como un tónico procolagénico, a propósito. Ya la gente que me pregunta, doctor, ¿y qué se hace usted en su piel, en sus manos? A veces tomo colagenina y de repente me pongo también una gotita, imagínate, una gotita del aceite de orégano que ayuda a la formación de proteína colágeno. Pero lo más importante es antioxidante y en el caso de los chicos es antiparasitario. Nosotros todos tenemos la presencia de parásitos en el organismo y es por eso que hay que estar desparasitándose, igual que tus mascotas. Bueno, acá tienes un desparasitador constante y permanente en tu vida, porque todos los días puedes estar tomando, en el caso de nosotros, 20 gotitas. Ya en el caso de los chicos, ya entre 8 años y 12, 10 gotitas. Y en el caso de los niños menores de 8 años, las que indique el doctor. Ahí hay que ser súper honesto, el médico es el que va a prescribir exactamente la cantidad de gotitas que tienen que tomar del orégano oro. Bueno, hemos comenzado nuestra botica de hoy. A nuestras amigas y amigos que nos siguen por las redes, vamos a estar respondiendo sus consultas. También nos puede seguir online, porque hay gente que le gusta estar en el computador a esta hora, a través de Radio Amor.

La voz de Paloma San Basilio. Hay un cantante que le cantaba a las palomas. También un español. Gavilán o Paloma. Gavilán. Ya está. Un saludo a Pablito Abraria. Bueno, vamos a responder algunas consultas que fueron quedando en el tintero después de nuestro inicio con el aceite de orégano, con las cápsulas griegas y con el magnesio biosomal. Ahí tienen una triada que va a tonificar su sistema defensivo a través de una inmunomodulación. Prueben y tómenlo. Oye, algo también importante que mencionar está la presencia del Mitleven. El Mitleven son gotas de Viscum Album. Hemos tenido muchos testimonios de pacientes oncológicos que sus médicos le han recetado el Viscum Album, que es una plantita de origen, yo creo que es como nórdica, ¿ya? Muy, muy del norte de Europa, el famoso muérdago, que lo ponían en los dinteles, es como una planta bien mística, el muérdago, pero que se usó durante mucho tiempo para, lo usaban para la epilepsia, como anticonvulsivante, era un gran vulnerario, cicatrizante para los soldados, los vikingos, por ejemplo, usaban mucho el muérdago. Y como es una planta que no se recoge de la tierra, sino que crece colgada de los árboles, ya le daban todo un carácter místico a la planta. Bueno, los alemanes, que son más prácticos, dijeron, a ver, tráiganme el muérdago para acá, el Viscum Album. Investiguemos esta plantita. Y aparecieron fitoquímicos en la planta que dieron excelentes resultados en pacientes con células cancerosas que estaban siendo tratados con quimio o radioterapia. Y a partir de ese entonces, creo que fue por ahí, por el 1950, comenzó la investigación fuertemente dirigida a algo natural para el paciente oncológico. Y hoy día, más del 75% de los pacientes oncológicos en Alemania, bien digo, 75, están siendo recetados con muérdago. Ellos se lo inyectan. Acá en Chile también llegan las inyecciones de muérdago. Nosotros, que somos una farmacia más tranquilita en ese sentido, descubrimos una manera bastante apropiada de consumir el muérdago, que es a través de un concentrado infusionado. Y le agregamos vitamina D, para que lo sepan, esta fórmula viene con vitamina D, que las otras preparaciones no lo traen, porque la vitamina D inmediatamente mengúa en el paciente con diagnóstico oncológico. Ya hoy tienes cáncer, cualquier cáncer a la piel, cáncer a la próstata. ¡Pah! Y como que la vitamina D se te va al suelo. Y la vitamina D, tú sabes que está conectada a esta hormona con una serie increíble de, casi tan conectada como el magnesio. Pero el tema hormonal, el tema del colesterol, que es importante también, el tema de la depresión, ¿ya? Por falta de vitamina D. Entonces, Mitleven te va a entregar infusión de muérdago más vitamina D3. Y yo recomiendo tomarla, para los que no tenemos aún un diagnóstico oncológico, yo recomiendo tomar el muérdago, desde mi experiencia, con todo respeto, 20 gotas al día. Todos los días 20 gotitas, ¿ya? 20 gotitas, ok. Doctor, comencé a tomar el aceite de orégano, me escribe aquí la familia González Toledo. Comencé a tomar el aceite de orégano y coincidió que me salió como algo purulento en la garganta. ¿Habrá coincidido o será una reacción de lo intoxicada que estoy? Bueno, volvemos al tema de la gran propiedad que tiene el aceite de orégano de eliminar metales pesados. Si fue así como que lo tomaste ahora, inmediatamente salió, ¿hiciste una crisis purulenta? No, eso ya venía en una fase curativa, pero que apropiadamente va a estar recomendado el aceite de orégano, porque va a actuar como un bacteriostático y un bactericida. Así que excelente, excelente. Y sigue eliminando todo lo tóxico de tu cuerpo. Elimina metales pesados, el cadmio, el níquel.

Antibiótico, ¿verdad? Te bloquea la proliferación de bacterias. Ya, ¿qué más? ¿Tenemos más consultas? Y nos vamos a la pausa. Estoy chequeando si hay más consultas. ¿Qué es bueno para la diabetes? ¿Ya? O sea, hay que buscar ahí en la naturaleza algo que no sea bueno para la diabetes, para que pueda ayudar a que esa diabetes desaparezca de tu día. Me lo pregunta Marcelo. Bueno, para la diabetes nosotros tenemos una mezcla de plantas medicinales que se llama día B, como el día B, como hay un día que es el día A, también tenemos un día B, El día B no es otra cosa que una preparación de plantitas hipoglicemiantes que se toman como aguapasto durante el día. Si no lo consigues el día B, me gusta el nombre como día B, como día A, día B, y se parece a la diabetes, ¿ya? Morera, anótalo Marcelo, morera, eucaliptus, babuina, hojas de nogal y hay una quinta por ahí que me gusta mucho que es las hojas de olivo, ¿ya? Olivo, morera, babuina, hojas de nogal, la babuina es la pata de vaca también y olivo, ¿ya? Entonces puedes tomar una o dos o tres o cuatro, las puedes mezclar, las plantas medicinales se pueden mezclar, no es como la fruta que es celosa la fruta. Las puedes mezclar sin problema y te lo tomas como aguapasto durante el día. Segundo, el paciente diabético tiene que tomar dos suplementos. Uno es el lisado vegetal, que es exclusivo para la diabetes, y el otro el Level Up. Porque hay un factor emocional en el paciente diabético. En psicología se habla de la falta de dulzura, que es una percepción, es una neurocepción particular de cada paciente, cada cual actúa. Insisto, el hermano puede que haga diabetes, el otro hermano no. Por eso es que hay familias de diabéticos, pero no todos son diabéticos. Pueden haber familias de diabéticos porque tienen esa, como, esa percepción, esa neurocepción, la tienen como condicionada. ¿Y cuál es? Sentir que no han sido dulces contigo en tu adolescencia, en tu infancia, que no tuviste el cariño que merecías, que no tuviste el reconocimiento que no merecías. Por lo tanto, haces acopio de la dulzura. Por lo tanto, elevas los niveles de glucosa en la sangre. Por eso generas esa resistencia a la insulina. Hay un área en la psicología que debe ser también tratada por el terapeuta, el especialista en el paciente diabético. Entonces, ¿qué nos va a ayudar el Level Up? Porque el Level Up regula nuestra respuesta frente al cortisol. Puedes tomar también el magnesio, ¿ya? Para apoyar al Level Up, pero particularmente el Level Up, una tableta en ayunas todos los días, Marcelito, junto a este preparado que te indiqué, o si quieres comprarlo ya listo, día B. Día B, te tomas un litro al día, ¿ok? Hay gente que muere de fiebre, claro, sin duda. Qué interesante. Hay gente que puede morir de fiebre. ¿Qué es lo que pasa? Que la fiebre es un indicador de que comienza el proceso de recuperación. Pero tú tienes también que estar atento al tema de la fiebre. Porque la fiebre se activa para que se activen otros procesos que modulan los procesos de recuperación. Pero si la fiebre se hace crónica, ¿verdad? Es como una persona que empieza a acelerar, acelerar, acelerar y no para de acelerar. Ya tú de repente para salir de un taco, de algo, tienes que acelerar. O si viene un portonazo y te quieres arrancar, tienes que acelerar. Pero no puedes seguir acelerando eternamente. Entonces ahí están los reguladores, los antipiréticos, los reguladores febriles y todo lo demás. Yo recomiendo siempre irte por lo natural, que son las cataplasmas frías con toallas húmedas, heladas. Todo eso, sumergir, poner al bebé de repente en una ¿cómo se llama? En una tinita con agua tibia, irle bajando la temperatura, fijarte que la ropa que tenga también sea ropa ojalá de origen natural, algodón, trevira, no plástico, no petróleo, pero es verdad lo que dices tú, hay gente que muere de fiebre, pero es porque no se controló, no se ayudó. Hay gente que muere de estrés, porque también lo mismo, hay gente que muere de colesterol, porque te vas a la fase ya crónica. Todo lo crónico te mata, todo lo crónico te mata, una depresión crónica te mata. La gente se suicida por una depresión no controlada. Puedes tener, todos tenemos un poquito de depresión de repente, pero hay que saberlo controlar. Ya, ¿hay más preguntas, Daniel? Tú que estás ahí coordinándome todo esto. Andrea, ya no hay más preguntas. Nos vamos, pues. Un saludo a Javier Morales, qué gran, gran amigo. Ya, él nos invitó un día a almorzar a la casa de Jorge Zabaleta. Y fuimos para allá, estuvimos hablando hoy.
Hoy

está acá en nuestro programa. Hay una, dice, doctor, buenas tardes. En este momento estoy en cama con un tremendo resfrío. ¿Qué puedo tomar de sus casos? Bueno, primero, seguir en cama. Segundo, hidratarte. Es fundamental hidratarse con los resfríos. Tercero, prepararte para la mala noticia, entre comillas, que hoy día los trastornos virales hacen crónica muchas veces la tos. Por lo tanto, luego de salir a los 9 días, o qué sé yo, 10, 11 días, son 9 días más o menos lo que debería durar este proceso de reparación del resfrío, pero te va a dejar como una secuela, una tos vírica, le llaman algunos broncopulmonares especialistas, y eso lo puedes tratar con jarabe no más tos, puedes hacer mi jarabe de cochayuyos, o por ahí tu médico te va a recomendar algún otro con carbocisteína, no sé, eso va a andar bastante bien. Y a tomar las cápsulas griegas, aun cuando Isa ya está recuperándote, toma las cápsulas griegas y no dejes de tomarlo el tiempo que sea necesario, y el aceite de orégano oro como un gran protector. ¿Cuántas gotitas se debe tomar del orégano? Ya lo dije, 20 gotas al día, ojalá alejadito de las comidas. ¿Qué más? 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Está hermoso Puerto Montt, a propósito, ya, está hermoso. Fui a la casa de un amigo, don Ricardo Letelier, un condominio, tenía hasta camélidos en su casa, era grande. Había hecho para sus nietos una de esas cosas de cables, que es una tirolesa, en su casa. Ricardo Letelier, él es ingeniero, estudiábamos juntos bioquímica, él es ingeniero en alimentos. Bueno, ya está. No más preguntas, punto final. Ah, me preguntan por Puerto Varas también, ya veamos. Oye, no nos dejan ni descansar. 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Nos despedimos acá de las redes, nos vamos a la pausa para los comerciales de estas 100 y tantas personas estaban ahí. No es malo. Mira la gente hoy día cómo persigue la medicina natural. Me encanta eso. Vamos a hacer la pausa. ¿Ya? Para todas ustedes y ustedes, cortita pausa. Ya estamos de vuelta con más consultas acá en nuestra botica del ayer. Ha estado extensa, les pido disculpas, pero esta materia es muy importante e interesante, por lo menos para uno de ustedes, y trabajamos para ti. Soy el doctor Leopoldo Moreno, no cambien la señal.

0: No nos dejen solitos.
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Arrancamos el segundo bloque de nuestra botica del ayer con Level Up, con adaptógenos. Qué importante complemento, qué importante suplemento para el manejo del estrés. La gente que está cansada, que está estresada, que en la mañana se levanta tempranito por la mañana y lo único que quiere es quedarse ahí arropadito, ¿verdad? A veces uno dice por el clima, ¿verdad? Por la fría de la mañana, por la buena compañía también. ¿Te ha pasado, Daniel? A veces la buena compañía hace que te levantes por la mañana y uno dice, uy, Jehová Dios, qué bendición más grande despertarme al lado de esta persona. ¿Ya? Eso es ya por ahí un poquito entendible, pero cuando tú te despiertas y te quieres quedar en la camita porque estás cansada, tienes poca energía, poca vitalidad, estás fatigada, aparecen los pensamientos repetitivos, pensamientos negativos, todo eso puede estar mediado por altos niveles de estrés. Level Up es el suplemento nutricional, ya sépanlo todos. Level Up, no hay otro, no hay otro suplemento, no hay otro complemento tan completo que nos aporte un dúo de adaptógenos junto a vitaminas antioxidantes, minerales, magnesio biosomal, todo lo que el cuerpo requiere para la respuesta al estrés. El estrés aparece en forma repentina, provocando que a nivel de las suprarrenales, ¡pum!, tú tienes bombas de cortisol que te van a ayudar a que tú huyas o que tú enfrentes el problema. ¿Ya? Huyas o enfrentes. Hay una tercera categoría. ¿Sabes cuál es? Frente al estrés, ¿sabían eso, no? Cuando aparece el estrés en tu vida, cualquiera sea, ¿qué situación estresante puede ser? Se cayó la antena de nuestra radio en Arica, no sé, Dios quiera que nunca pase, pero bueno, cualquier cosa, o un paciente se agudiza en su crisis para un doctor, se enferma, o se le muere un paciente. Eso es, ¿cómo le responde a la familia? No sé. El nivel de estrés no es menor, ¿verdad? Y ese nivel de estrés va a desencadenar ya en tres situaciones. Uno, te prepara para huir del problema. ¿Ya? De repente uno no puede huir del problema, tiene que enfrentar el problema. La segunda situación, enfrentar el problema. ¿Y sabes cuál es la tercera situación, Daniel? La tercera posibilidad, ¿sabes cuál es? Hacerse el muerto. Frente al estrés, los psicólogos lo enseñan así. O huyes, que es lo más sano y saludable. Tú sabes que la medida más inteligente frente a un problema es arrancar del problema, ¿ya? Carlos Cardún decía el otro día en una conferencia, sí, mi papá me enseñó, frente a un problema, huye del problema, pero huye para adelante, decía. Ese era el buen consejo del papá de él. Huye para adelante. Pero huía. La segunda, a pelear con el dinosaurio, pelear con el elefante, pelear con quien te genera el estrés, ¿verdad? Y la tercera, ¡pum!, hacerte el muerto. Hay animalitos que lo hacen, ¡pum!, caen ahí para no ser devorados, ¿verdad? Y muertos por eso. Entonces, bueno, frente a cual sea la situación que te esté generando estrés, y para evitar la respuesta frente al estrés, anótalo. ¿Cuáles son? Pruritos, dolores de cabeza, dolores musculares, se te cae el pelo, la fibromialgia está asociada al estrés, la diabetes está asociada al estrés, hasta el cáncer está asociado al estrés. Entonces, hoy día en que el estrés sin duda es el enemigo público número uno. Uno dice, no, el coronavirus y que la bacteria y no sé, y la epidemia y nada. El peligro lo andamos trayendo nosotros, el cortisol. Es cómo respondemos frente al estrés. ¿Y cómo podemos responder de mejor manera frente al estrés? Aquí lo tienes, Level Up. Level Up, un producto que si estás muy deprimido, muy bajón, te eleva, te levanta. ¿Ya? Si estás bien, te mantiene y te mantiene por más tiempo. Y si andas acelerado, ¿ya? Esas personas, sobre todo las personas ansiosas, acuérdate que en el fenómeno psicoemocional o te deprimes con tanto recuerdo, o te pones ansioso con tanto miedo o con tanta desesperanza, ¿ya? Y en la depresión la miramos para atrás y la ansiedad, el miedo nos hace mirar cosas para adelante que nunca llegan. El 98% de todo lo que el ansioso se imagina, que me voy a morir, que me voy a morir, que me voy a morir. ¿Y qué pasa al final? Tiene que enterrarlos a todos. Fue el último en morirse. Las cosas no te llegan. Te estás preocupando de cosas que no tienes para qué preocuparte. Pero uno lo siente. Yo he pasado episodios de depresión y Dios me ha hecho pasar también episodios de crisis de pánico.
lo he vivido todo, porque Dios me ha enseñado por las dos maneras. Por la vía académica, en la universidad, me enseñan todo lo que tiene que ver con la serotonina, con todos los neurotransmisores, y luego Diosito, amoroso, dice, no vaya a ser que este chico cabezoncito no haya aprendido, le vamos a mandar una depresión, le vamos a mandar una crisis de pánico, le vamos a mandar esto y lo otro, para que él sepa en carne propia lo que es vivir, ¿verdad?, todo esto. Y cuando le toque comentarlo a un paciente que lo busque o que lo necesite, o que yo le mande, porque eso es así, Dios te manda gente, ¿ya? Usted me está escuchando en la radio, usted me está viendo a través de las redes, no es por casualidad, no es casualidad, por alguna razón, y si se queda pegado escuchándome, ¿verdad?, tampoco, ¿ya?, es casualidad, por algo es. Bueno, Level Up con adaptógenos, anótalo, porque es el producto, el nutriente que yo te recomiendo tomarlo siempre, cualquiera sea tu patología, cualquiera sea tu diagnóstico, cualquiera sea tu estado, o deprimido, o ansioso, o crisis de pánico, o enfermo reumático, cualquiera sea la situación, prueba a tomar un reconstituyente, un tónico nutricional que verdaderamente puede cambiar tu vida, ¿ya? Verdaderamente lo puede hacer. Tenemos testimonios que no alcanzamos a compartir hoy por la hora, pero que te prometo, en un siguiente programa feliz, te voy a regalar historias de personas que tomaron Level Up y comenzaron a sentirse muy, pero muy, muy bien. 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Tú tienes alguna dolencia asociada al estrés, a lo mejor ni siquiera lo sabes. Una rosácea, por ejemplo, como me preguntan, es una dolencia a la piel que nace de un conflicto que tiene que ver con el manejo del estrés. Por eso es importante Level Up con adaptógenos.

0: nos fue el programa, se acabó. Y no alcanzamos con la música ni nada. ¡Wow! Bueno, bajamos las cortinas, le quedamos debiendo música, pero me comprometo a que terminó el programa, le pido aquí a nuestro DJ que ponga harta, harta música para que ya les comparta con ustedes esa música que tanto les gusta. Por lo pronto, yo como químico farmacéutico me complazco verdaderamente de trabajar cada día para ustedes. Bajamos las cortinas como lo hacemos en cada uno de nuestros programas a través de más de 60 estaciones de radio, quienes diariamente y en diferentes horarios comparten este espacio. Felicidades a tomar el Mitleven, a tomar orégano oro, a tomar magnesio biosomal. La gente que sufre del estómago, de gastritis, gastralgias, hay un solo gran complemento fitoquímico para eso que yo recomiendo, que es el Bicolon. El Bicolon en gotas orales se pensó para el colon irritable, pero hoy día personas con SIBO, personas con gastritis, con gastralgia, con hiperacidez, personas con trastornos en la microbioma, todos están tomando constante y permanentemente 20 gotas de Bicolon. Mira qué fácil tomarlo, pero fraccionada, 10 en la mañana, 10 en la tarde, y han tenido un tremendo y natural alivio. Me complazco también en el Bicolon y en todos estos complementos naturales que hacen tan bien para nuestra salud. Felicidades, amigos, será hasta nuestro próximo encuentro. Y al finalizar, como siempre, les dejo el mensaje para mí más importante y vital. Pongan siempre primero a Dios por sobre todas las cosas. Y luego al hombre.
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1: Son las 4 de la tarde, 27 minutos.
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1: Son las 4 de la tarde, 50 minutos.
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22: Muy buenas tardes, muy buenas tardes. Iniciamos el WhatsApp musical de Aconcagua hasta las 20 horas. Les acompañamos para que usted programe la música de su agrado en este día 15 de septiembre de este año 2026. El 2x1, bien especial, temas del recuerdo, 2x1 con Yapa, todo eso, al más 569-66-177-800, el WhatsApp musical de Aconcagua en la radio de todo. Oiga, al iniciar nuestro programa quiero hacer llegar las condolencias a la familia Valencia Vergara, Valencia Arancibia, claro, porque ha fallecido don José Humberto Valencia Vergara. Habitualmente se comunicaba con nosotros, hincha de Colo Colo, seguía los partidos de Unión San Felipe, también atento con el Deportes Limache, y siempre programaba también acá en la radio. Sabíamos que estaba un poco enfermo los últimos días y hoy lo llevaba la sorpresa de conocer sobre su fallecimiento. Así que reitero las condolencias a la familia Valencia Vergara, Valencia Arancibia, en Bellavista. Don José Humberto Valencia Vergara, que en paz descanse. Sus restos están siendo velados en Los Inquilinos, sitio número 26, Bellavista. Mañana, miércoles 16, a las 14:30 horas, en la capilla de Bellavista, se realizará una misa en su honor. Posteriormente, José será despedido en el cementerio municipal, alcalde Matías Tapia, de San Felipe. Así que reitero las condolencias para la familia Valencia Vergara, Que hace mucho tiempo llegaron para acá, para el Valle de la Aconcagua, para San Felipe, para el sector de Barranca, para Bellavista, quiero decir. Así que, y también para la familia Valencia Arancibia. Las condolencias, el abrazo a la distancia por esta tan irreparable pérdida de don José Humberto Valencia Vergara. Bueno, a él le gustaba mucho la música, siempre, pero era más. Así que vamos a iniciar el WhatsApp musical en Aconcagua en este 15 de septiembre, en el mes de la patria. Vamos a continuar hoy con Los Perlas.

0: Ya, con los Perlas iniciamos el WhatsApp musical de Aconcagua en este día 15 de septiembre. Santoral de la Iglesia Católica hoy nos recuerda a Nuestra Señora de Dolores. Nuestra Señora de Dolores se recuerda en este día. Saludo para quienes están de Orobástico, saludo especial también para quienes hoy están de cumpleaños, día 15 de septiembre. Día martes 15, ya. Vamos con temas solicitados programados. Buenas tardes, don Víctor. ¿Puede usted programar a Patricio Mann y a Tito Fernández? Me dice acá, claro que podemos programarlo, pues. ¿Quién es? Ya. Ok. Vamos entonces con lo que ha programado aquí con. Vamos a comenzar con Tito Fernández, Cueca Larga. Vamos.
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1: El 2 por 1, ahí estaba Tito Fernández, La Cueca Larga. Tema 2 viene con Patricio Mann. Arriba en la cordillera.

Son las 5 de la tarde con 20 minutos, 5 de la tarde y 20 minutos en el WhatsApp musical de Aconcagua. Hasta las 20 les acompañamos. Ahí estaba el 2x1 que habían programado ya. Mucha atención porque vamos con más. ¿Qué me dice Alberto desde Calama? Esta semana en Calama, Alberto. Dice, buenas tardes amigo Víctor, espero esté bien. Se nos viene el 18, dice, y ha programado el 2x1 con Yapa. Para continuar con lo que es música folclórica de nuestro país, bueno, uno de los temas que él ha pedido viene con Los Quincheros, El Corralero. Luego de la pausa vamos con los otros dos temas, ¿ya? ¿Qué le parece? Nuestro amigo Alberto que está en Calama.

0: Son las 5 de la tarde con 24 minutos. 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
2: Son las 5 de la tarde, 25 minutos.
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3: 5:34, ya 5:34. Estábamos en deuda en dos temas que ha programado Alberto. Aquí está Alejandro de Rosas. Porque te quiero.

Dos por uno, con Yapa, ahí estaba el tema dos, con Alejandro de Rosas, tema tres. La Yapa viene con Vestino Borde, Ámame.

Ahí estaba el 2x1 con Ya Pa' Qué, programa Alberto desde Calama. Son las 5 de la tarde con 40 minutos ya, 5 de la tarde y 40 minutos. 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Oiga, luego vamos a estar con lo que ha programado Carolina, que apareció Carolina. Le cuento lo siguiente, el espectáculo, tras más de 20 años de carrera, el dúo mexicano Jay-Z y Joe anunciaron su separación con la salida de uno de sus integrantes. Se trata de Joe, hermano de Joey, quien en sus redes sociales comunicó que he decidido tomar un tiempo para estar con mi familia, cuidar de mí y darme el respiro que hoy siento que necesito. No ha sido una decisión fácil. La música y este arte son parte de cada segundo de mi vida y siempre lo serán. Pero hoy entiendo que necesito dar prioridad a mi bienestar y a mi familia, agregó el músico sin entregar mayores detalles. También envió un mensaje a Joey, a mi hermana, gracias por los buenos recuerdos y por dejarme acompañar a una de las voces más hermosas del planeta, señaló. Por ahora, ni Joey ni las cuentas de las redes sociales de la banda se han pronunciado sobre el comunicado de Jay-Z. Jay-Z y Joey se separan. Bueno, pero ¿qué va a pasar con su show? Actualmente Jay-Z y Joey se encontraban en plena gira mundial que contempla dos conciertos en Chile para los próximos 29 y 30 de septiembre en el Santander Arena. Estas presentaciones y el resto de sus shows agendados se mantendrán tal cual, así lo confirmó Jay-Z. Fiel a mi compromiso, profesionalismo y ética de trabajo, cumpliré con todas las fechas y compromisos anunciados de Jay-Z y Joey. Hasta el 17 de noviembre, señaló el artista. Mira, bueno, después de 20 años se separa Jay-Z y Joey.

Son las 5 de la tarde, 46 minutos ya, 5 de la tarde y 46 minutos en el WhatsApp musical de Aconcagua. Ahí estaba Jaycee Joy, que llega a su término, después de 20 años, llega como términos de nombre de Jaycee Joy. Bueno, vamos con más. Hoy apareció Carolina, tanto tiempo Carolina. Dice, quiero saludar a mi viejita hermosa, mi señora Hilda, que está bien con sus casi 99 años. Hildita, un saludo, un abrazo para ti. Siempre nos sintonizan, siempre están junto a Aconcagua. Dice, el saludo de parte de Carolina, su cuidadora, y de su hija Olga. Ya, el 2x1, quiere escuchar a Yuri, también quiere escuchar a Los Vázquez. Vamos con Los Vázquez, ¿qué le parece? Saludo para Hildita, para Olga, para Carolina. Vamos en primer lugar con Los Vázquez. Miénteme una vez.

0: Son las 5 de la tarde con 54 minutos. 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
2: Son las 5 de la tarde, 55 minutos.
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Son las 6 de la tarde, 14 minutos, ya 6 de la tarde con 14 minutos en el WhatsApp musical de Aconcagua. Pau, buenas tardes, don Víctor, quiero escuchar un tema de José Luis Perales, A ti mujer. Lo escuchamos, lo programó don Antonio.

A ti, mujer, ahí te va José Luis Perales. Son las 6:17. Jonathan, desde la comuna de Panquehue, que me dice por acá, hola, un Víctor, buenas tardes, quiero el 2x1, por favor, esta semana, estos días, con temas anglo, el 2x1 que ha programado Jonathan.

El 2x1 programado por Jonathan. Roxanita, luego de la pausa vamos con lo que me ha programado, lo que ha solicitado acá. Roxanita Bravo, luego de la pausa, ¿ya? Para que esté atenta ahí, en la Corby. El 2x1 programado por Jonathan.

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1: Son las 6 de la tarde, 27 minutos.
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Son las 6 de la tarde con 38 minutos, 6 de la tarde con 38 minutos en el WhatsApp musical de Aconcagua. Ya. Lo decíamos, estábamos ahí atentos también, y en deuda con Roxanita, ¿dónde está? Acá está, aquí había solicitado, programado también la música. Escuchamos.

El 2x1, programado por Rosanita, bravo, Ponce. Con Emanuel, tengo mucho que aprender de ti. El día que puedas. Tema 2.

0: Ahí estaba el 2x1 con Emanuel, el 2x1 programado por Roxanita, bravo. Ya, vamos, vamos, vamos. ¿Qué más? A ver. Ah, le tengo que... 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Pues un saludo para quienes nos sintonizan en la comuna de Putaendo, ¿eh? En la comuna de Putaendo. Ahí también nos sintoniza, así que el saludo especial. En la mañana, utilizamos para un amigo hace mucho tiempo en Putaendo, ¿eh? Héctor Contreras. Así que el saludo para él. Ya, vamos con más. ¿Qué me dice para acá? Lo escuchaba, un mensaje de audio. Mensaje de audio. ¿Dónde está? Acá está. Vamos, lo escuchamos. Ah, es Eric. Vamos.
1: Buenas tardes, amigo Víctor. ¿Cómo estás? Espero que bien, amigo mío. Aquí
0: hola.
1: Saliendo del baile de mi hija Amanda, del marido Silvia ahora.
0: ¿Ya?
1: Pueden ser dos temitas de los charros de Lumaco.
0: Los charros de Lumaco.
1: Al gusto suyo, compa.
0: Los charros de Lumaco. El 2x1.

El 2x1 programado por Eric Puebla con los charros de Lumaco. Son las 18:52. Antes de irnos a la pausa, alcanzamos para el segundo tema entonces, pues, con los charros de Lumaco, como preparándose ya para este 18, ¿no? Ya, vamos. Todavía no, pues. Todavía no. A ver, ahora sí, para que quede bien. Vamos. Déjale.

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1: Son las 6 de la tarde, 57 minutos.
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0: Entre Mares. Son las 19:12. Vamos con más. Don Raúl. Le cuesta comunicarse a don Raúl, ¿eh? Y después me dice, usted me tiene vetado. No, pues don Raúl. Don Raúl Reynoso. ¿Qué me dice para acá? Lo escuchamos ahora.
1: Perdón, don Víctor, algo anda mal. Sí. Yo quiero que molestarlo para que me toque algunas cancioncitas chilenas que me encantan. Te vas para Chile.
0: Ya, la anotamos esa, ¿ya?
1: Con brotes de mi siembra y arriba en la cordillera.
0: Ah, esa ya fue programada.
1: Si no es mucha la molestia, don Víctor, y espero que usted lo pase muy bien por allá, por esas lindas eventos que tiene por allá, por Bellavista.
0: Por Bellavista, claro.
1: Barranca, Bellavista, mucha calle Herrera. Felicidad y
0: 21 de
1: buena
0: mayo.
1: Tarde. Muchas gracias.
0: Ok, el 2x1, entonces programado por don Raúl, porque arriba en la cordillera ya fue programado hace algunos instantes. Pero aquí vamos. Escuchamos a Los Moros con Jorge Yáñez y con Brotes de mi siembra. Vamos.

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1: ¡Vamos, vamos,
0: vamos! ¡Vamos, pues! Vamos. Dijeron todos. Pero antes, la última cueca.

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1: El 2x1 programado por Don Raúl. Ahí estaban los moros junto a Jorge Yáñez y con brotes de mi siembra. En este 2x1 programado. Ya, vamos con... Si vas para Chile.

Silvia Infanta, ahí la voz, Cóndores, si vas para Chile. De ahí estaba el 2-1, programado por Don Raúl. ¿Qué hora es? Son las 19:22. Vamos a cambiar el ritmo rápidamente. Lo presentamos el otro día, lo nuevo de los Vázquez, junto a Álvaro Enríquez. Vamos, lo escuchamos, ¿sabes?

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1: Son las 7 de la tarde, 27 minutos.
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0: Ahí estaban los Blue Spendor, Ritmo Coco. Son las 19:51, la invitación para que sigas junto a nosotros. Luego ya estamos con la segunda edición de Deportes en Aconcagua. Luego estamos con la segunda edición de Deportes en Aconcagua. Y mañana estamos desde las 17 y hasta las 20 acá, acompañándoles para que usted programe la música de su agrado al más 569-66-177-800, más 569-66-177-800, 2x1, vino especial, temas del recuerdo, todo eso, al más 569-66-177-800. Mañana 16 de septiembre, ya el último día que les vamos a acompañar, ya, para que descanse de nosotros también, pues claro, en estos días de fiestas patrias.
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0: fue el WhatsApp musical de Aconcagua con Víctor Manuel Salgado. Ya llega la segunda edición de Deportes en Aconcagua.
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3: Son las 7 de la tarde, 54 minutos.
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0: Muy buenas tardes, bienvenidos a este Deportes en la Aconcagua de este día martes 15 de septiembre, con mucho aroma 18, ya se respira el 18 de septiembre, ya definitivamente hay olor a 18, empanadas por ahí, choripanes. Está como realmente estimado Víctor Salgado Olivares, ¿no?
1: Sí, así es, buenas tardes, pero solo una en la Unión Española.
0: ¿Ya?
1: Una empanada, nada más.
0: Una empanadita.
1: Nada más.
0: ¿Y qué dice don Víctor González Figari respecto a una empanada?
1: Experto en empanada, ¿no?
2: ¿Diaria o...?
1: No, una, al día, sí, claro.
2: Ya. Vamos con una. hola, Jorge, muy buenas tardes.
0: Buenas tardes. Se respira ya este ambiente de 18 definitivamente. Me llamaron de la Ruca, me dijeron, véngase para acá. Está para atrás aquí,
1: vengo para acá. Y vas ahí para allá.
0: Claro, dejo.
3: ¿Con estamos... pelo, sin pelo?
1: ¡Yo! Es pastel de choclo, yo creo, ¿no? Porque es el choclo, yo tiene pelo.
3: ¿Pastel de choclo?
0: Pastel, sí, de choclo, sí. Pues, se puede hacer de una cajita guasil, una empanadita, le saca el pino y te queda un pastel de choclo.
1: ¿Pero cómo? ¿Pero cómo?
3: Así es.
0: Así.
3: Y si, la pastelera de choclo.
1: Ya está bien, sí. Pero ¿y perdiste el pino de la empanada?
3: No, no. Es el pino, po.
0: Ah, lo revuelves.
1: ¿Ah?
0: Y te queda un pastel de choclo.
1: Buena idea.
0: Ya, un encendedor y lo quemas arriba y te queda pastelito de choclo. Azuquita y te queda.
1: Buena. Buena idea.
0: Masterchef.
1: MacGyver.
0: Claro, sí. Hay que inventarlo.
1: No, está bien eso.
3: Sí. ¿Le fue bien a la abuelita?
0: Sí, ¿le fue bien?
3: Sí. Le entraron los paseados.
0: Don Víctor.
2: En cuanto al ascenso, seguimos bajando de posiciones. Ya estamos en el décimo quinto, penúltimo de la tabla de posiciones. Porque en el día de ayer se jugaron dos partidos de esta 26ª. Recordemos que el día domingo se jugaron dos partidos. Magallanes venció a Puerto Montt 2-0 y San Marcos de Arica venció 3-0 a Curicó. El día lunes se jugó Deportes Santa Cruz con Recoleta, fue empate a 0. Y en el fiscal en Talca, Ranger 1, Deportes Iquique 2.
0: La sorpresa de la fecha, ¿cuál? ¿Quién iba a decir lo que perdiera Ranger de local?
2: Resta por jugarse en el día de hoy en el Santa Laura, luego ya a las 20:30 horas, la Unión Española con Deportes Temuco, Cristian Droguet arbitra. Y está aplazado para el día sábado 26 de septiembre a las 12:30 horas en el Municipal de San Felipe, Unión San Felipe con Deportes Copiapó, arbitra Juan Ibarra.
0: ¿Cómo está esta tabla mentirosa?
2: Queda el otro partido que también se juega el día 26 en el Zorro del Desierto a las 15 horas, Cobreloa con Santiago Wander con el arbitraje Fernando Béjar. En cuanto a la tabla de posiciones, hasta el momento tenemos a Santiago Wander con 44 puntos, segundo Cobreloa con 42, tercer lugar Magallanes con 40. Luego en el cuarto lugar está Deportes Antofagasta, San Luis de Quillota, Deportes Recoleta, todos ellos con 38 puntos. Séptimo está San Marcos de Arica con 36, octavo la Unión Española con 35, noveno Puerto Montt con 34. Luego están dos equipos en el décimo lugar, Deportes Temuco y Deportes Copiapó con 31. En el duodécimo lugar está Deportes Iquique con 28. Décimo tercer lugar para Curicó con 24. En el décimo cuarto, Deportes Santa Cruz y Unión San Felipe, ambos con 22 puntos. Y último décimo sexto, Rangel con 18 puntos.
0: Esa es la tabla de posiciones que, más allá que San Felipe aparece en ese lugar. ¿Cuántos partidos pendientes San Felipe respecto a sus rivales por el descenso? ¿Cuántos tiene?
2: San Felipe tiene 23 partidos jugados.
0: ¿Y los otros tienen
2: 25?
0: O sea, hay dos partidos pendientes. Vale decir que, bueno, lo que hemos dicho hasta el cansancio, Unión San Felipe tiene su salvación de salir de esta parte incómoda que está. De ellos mismos depende, porque tiene tres partidos de local.
1: De local, ¿sabes? Exactamente. Sí, son tres partidos de local.
0: O sea, si San Felipe consigue la mayor cantidad de puntos posible, lo ideal sería triunfo, ¿cierto? De local, es lo que se pide. O sea, es como la exigencia deportiva, siempre que sea local se carga con esa responsabilidad y esa exigencia, son 9 puntos. Pero lo hemos dicho, con 6 puntos San Felipe también libra de toda esta cuestión, pues. O sea, estamos hablando de menos 6 puntos, estaríamos hablando de una cosa muy negativa, que creo que no se debe dar ni se dará. Esperemos que así sea.
2: A ver, San Felipe quedaría pendiente con Copiapó, ¿no es cierto? Y se jugaría el sábado 26, que es el partido más próximo que tiene Unión San Felipe. El otro es con San Luis, que corresponde a la 25ª fecha. Se juega el día miércoles 30 de septiembre a las 18 horas en el Municipal de San Felipe, Unión San Felipe, San Luis. Y el otro partido que tiene pendiente corresponde al primer partido de la segunda rueda, que es la 16ª, con el equipo de Deportes Iquique, ¿no es cierto? Y jugaría el día 4 de octubre a las 15 horas en el Municipal de San Felipe. San Felipe y Iquique.
0: Ese es el panorama que se viene en Unión. Los partidos claramente no son, en ningún caso son fáciles, pero hay que decirlo, siempre va a estar más a la mano tratar de ganar de local que de visita, creo yo, ¿no?
2: O sea, a pesar que ha hecho buenos partidos de visita, pero yo creo que tendría que hacerse notar acá en San Felipe.
0: O sea,
1: es importante es que sume de 3, y eso es.
0: Es una deuda que está pendiente, o sea, estamos hablando de un equipo que ha ganado muy poco, un equipo que ha hecho muy pocos goles, es un equipo que no ha hecho respetar su condición de local, no ha sido lo suficientemente fuerte, potente, y yo creo que precisamente lo que se viene ahora en esta situación es la posibilidad de recomponer todos esos números. En la parte,
1: sí, porque uno piensa de estos 9 puntos, son 3 partidos locales de San Felipe, estos 9 puntos, ¿cuánto puede asegurar?
0: Para mí Copiapó es ganable.
1: Ya.
0: Desde la teoría de esa dinámica.
1: Sí, sí, sí.
0: Recordemos que un equipo
1: con 25 puntos.
0: Claro, que ha tenido sus complicaciones con Copiapó, por algo cambió punto,
1: cambio técnico. Exactamente.
0: ¿Ya?
1: Y que en el debut del técnico empató.
0: Exacto. Después viene San Luis.
1: San Luis.
0: Que bueno, sabemos que San Luis es un equipo que empezó en lo que hablaba ayer precisamente Ricardo Herrera, la curva de rendimiento de San Luis va creciendo, va hacia arriba, lo cual le ha permitido al conjunto de Quillota entrar a coquetear con la lucha por el título.
1: Exactamente.
0: Y no solamente desde lo que son el triunfo, porque sino que desde la propuesta de juego que tiene San Luis, que es bastante atractiva. Es un equipo que tiene muchas cosas de un buen trato al balón, de un equipo que trata de poner dinamismo, mucha dinámica, mucho ritmo, mucha intensidad. No sabemos si eso va a lograr sostenerlo, pero al menos eso demuestra que hay una propuesta del técnico, de un equipo que está comprometido con él. O sea,
2: hoy día tiene que jugar con Antofagasta.
0: Claro. Entonces vamos a ver cómo llega a este partido con Unión San Felipe, que a mi juicio es el más complejo de los tres.
1: Sí, sí. Para ver más complicado el de San Luis.
0: Ya. Sí, porque si yo voy en la dinámica Chupete Suazo, no es solamente un tema de boca, de hablar, de decir lo que no. Chupete, mira, lo que habla se refleja en la cancha.
1: Mira,
0: y ahí está la diferencia.
1: En cuanto a Copiapó, históricamente, todos los años son equipos distintos, sí, lógico, pero correcto. Históricamente entre San Felipe y Copiapó se llevan qué, o gana Copiapó acá y gana San Felipe en Copiapó. O empata acá y San Felipe empata. Es como parejito en cuanto a los resultados de local y visita entre Unión San Felipe y Copiapó.
0: O sea, ¿tú ese partido lo ves difícil?
1: Lo veo difícil.
0: ¿Y con San Luis cómo lo ves?
1: Más difícil.
0: Ya, más entonces difícil. Nosotros vamos a la pausa, volvemos
1: con más. ¿Qué es la realidad?
0: No, sí es la realidad.
1: Es que sabes que mucha gente dice, oye, que son negativos. No es que seamos negativos, somos realistas quizás en muchos de los temas que se ven con este equipo, porque ahora, en este momento, en este instante, de estos 9 puntos que yo decía, ¿cuánto tú crees o aseguras que puede tener San Felipe?
0: Para mí, lograr 6 puntos.
1: Ya.
0: Para mí,
1: yo te doy. Lo ideal serían los 9, ¿cierto?
0: Sí, pero yo te estoy dando un margen que para mí Copiapó y Quique se les debe ganar.
1: Ya, ok.
0: San Luis, te abro el espectro porque, como te digo, San Luis es un equipo que está en una curva de rendimiento ascendente, pero en número y en fútbol.
1: Ya, yo comentaba con alguien lo siguiente. Iquique le ganó a Ranger, que juega mucho mejor que San Felipe, Ranger.
0: Sí.
1: Entonces, ojo con Iquique también.
0: O sea, es que ningún rival es fácil. No,
1: claro, sí, ningún rival es fácil.
0: Sí, sí, eso es así. O sea, de hecho, hay algo, pero que hay algo que está claro. San Felipe, de local, no está haciendo grandes partidos San Felipe de local.
1: No.
0: Pero al mismo tiempo, siempre ha quedado instalada la sensación de que pudo haber ganado.
1: Sí, sí.
0: Eso lo, sí. Lo tiró en el poste.
1: Con las ocasiones, que poca, pero sea.
0: Son poquitas ocasiones, pero siempre han dejado. Quizás es un cuadro que necesita más oportunidades, necesita disponer de más posibilidades de gol.
1: Y ¿sabes qué? Es que es eso, porque no es un equipo que no tiene gol. Entonces, claro. Eso no te da una confianza de decir si los tres puntos van a quedar en casa. Es eso.
0: Si uno va a la cuestión de los partidos, tú vas, es verdad. Las posibilidades que San Felipe se crea, las posibilidades que San Felipe crea oportunidades de gol son muy pocas. Y por eso, eso se está reflejando en la poca cantidad de goles que hay, po. Si es un equipo que llega poco al arco rival.
1: Claro.
0: No es un equipo que uno pueda decir en otras temporadas donde habían de repente. ¿Tú te acuerdas en un momento? ¿El Nasta era el apellido? ¿Bruno Nasta?
1: Bruno Nasta.
0: Que fue criticado, ¿te acuerdas, no?
1: Sí.
0: El flaco. Que después fue figura en el fútbol argentino. Y. O sea, en ese San Felipe. Que con todo lo que fue criticado Nasta se creó 2-3 posibilidades por partido en los que actúa.
1: Sí,
0: tenía posibilidades,
1: claro,
0: de anotar,
1: claro.
0: El mismo Caballero.
1: No, Caballero.
0: Que sí.
1: Bueno, no, ¿sabe cómo fue?
0: Sí,
1: ya después no sé qué le pasó.
0: Claro. Pero resulta que siempre. Es que eso es lo que ha llamado la atención este año en San Felipe. Es que las pocas veces que San Felipe se arrima sobre el arco rival.
1: La falta de gol viene de estas tres últimas temporadas.
0: Sí. Pero esta temporada ha sido mayor.
1: ¿Cómo? Claro, esta temporada mayor, lógico.
0: Esta temporada se llega menos. Esta temporada queda clave. O sea, el último partido local fue contra Santa Cruz, don Víctor. Y fue tema de comentario que la primera llegada de un San Felipe al arco de Santa Cruz fue a los 43 del primer tiempo.
1: Sí,
0: o sea, sí. Y eres local. O sea, a esa altura ya deberíamos estar, no sé, hablando de que el arquero es figura o que estás perdiendo goles, pues.
1: Uno no sé por qué a veces se trae a la mente el recuerdo del comandante.
0: Ah, como
1: por decir una formación, ¿no?
0: Como el comandante.
1: Como que te aseguraba un gol por partido.
0: El comandante Castro. Y es efectivo, pero una cosa para que vaya parejada con la otra, porque yo te digo, o sea, equipos efectivos, o sea, San Felipe no está ni cerca de ser un Inter de Milán de Mourinho. Que el Inter de Milán de Mourinho llegaba 3 veces al arco rival
1: y las 3 veces.
0: Y las 3, claro.
1: Marcado.
0: Pero tenía los juegos delanteros. O sea, esa es la diferencia. Y ningún cuadro en Chile, yo creo que tiene ese.
1: Salía a la cancha ya con un gol a favor.
0: Claro, o sea, efectivo, porque los tipos ajustaban atrás todo, no les veían por dónde meterse, porque eran prácticamente 10 defendiendo. Y podían estar todo el partido igual, pero cuando salían, los bloques como iban, y uno decía, ándate, cabrito. Y así salieron, hasta campeón de la Champions fueron así. Entonces, el tema pasa por ahí. O sea, San Felipe debe, creo que, mejorar mucho la producción ofensiva para estar más cerca del triunfo. O sea, per se, y ojo, y esto tampoco se trata de meter muchos delanteros, porque yo puedo llenar un equipo con puros delanteros, pero si no tengo una producción futbolística, una elaboración que me permita llegar con ciertas claridades al arco rival, con cierta profundidad, me voy a caer en eso, ¿no? En decir, claro. Después en declarar, no, pues si jugué con 7 delanteros, no, pero eso no sirve de nada. Si hay equipos que hacen mucho daño, la Francia, que fue campeón del mundo en Francia 98 precisamente, tenía un delantero de esas características. Y con uno le bastaba para pasar de 3 goles más o menos, ¿cierto? Claro, porque venía de atrás Zidane, ¿cierto? Petit y todos los demás, po. Pero resulta que el tema pasa por ahí. O sea, todo al final de cuentas tiene que ver con cómo tú elaboras, cómo tú creas en el fútbol. Y es por eso básicamente que a San Felipe da la sensación que le acomodan más los partidos de visita, porque la tarea queda como muy específica en cuanto a que San Felipe se desliga de esa responsabilidad de elaborar, de crear.
2: Juega en el medio campo.
0: Claro, y se dedica al otro, que es
2: destruir.
0: Y por eso se siente muchas veces que el equipo se acomoda mejor de visita. Y eso creo que es un trabajo que me imagino que el técnico va a tener que hacerlo, porque, ojo, así como también se espera que llegue gente a ver a Unión San Felipe más a la cancha por la trascendencia que tendrán los tres partidos, también la gente va a exigir algo, ¿cierto? O sea, va a pedir ver un partido, una cosa distinta, ¿cierto? Un equipo que elabore, un equipo que cría, un equipo que proponga.
1: Exactamente, eso es lo que se espera.
0: O sea, ningún hincha puede estar conforme que su equipo, siendo local, a los 40 minutos del primer tiempo llega al Alcurrial. O sea, ¿qué hincha podría sentirse conforme con eso?
1: Es muy poco, casi nada, si es eso, en los últimos minutos del primer tiempo que llegue, ¿no?
0: Claro. Entonces, veremos cómo va, pero yo, o sea, en ese sentido me siento optimista. Creo que estas tres fechas que tiene San Felipe por delante, es cierto, está penúltimo, pero está con dos partidos pendientes.
1: Sí, y ojo, disculpa, y lo que le falta a Rangers, por ejemplo, también es muy complicado para ellos, de enfrentar a Wander, sí, puntero, vamos a ver si sigue puntero esta fecha, ¿verdad? Pero bueno, está ahí en los primeros lugares, y también de enfrentar a Cobreloa.
0: Nosotros estamos haciendo una campaña para ayudar a San Felipe, en este caso, de tratar de evitar que nuestro amigo vaya para eso de Arrata. O sea, que se quede acá, ¿no? No, porque ya funciona la pistola. Entonces, que gane Wander, ¿no?
1: Sí, pero tiene que ganar Wander.
0: Sí, tiene que ganar.
1: Y Cobreloa también le tiene que ganar.
0: Claro. Entonces, sí. Pero vamos sobre un detalle. San Felipe tiene una virtud en esta pasada. ¿Cuál es? Que San Felipe depende de San Felipe.
1: Y es que eso es.
0: A diferencia de Santa Cruz o Rangers, que dependen de que lo que haga San Felipe depende enteramente de San Felipe.
1: Y que no le afecte los resultados que tienen, no, que han obtenido los rivales, por decirlo de una forma, de él, que están bajo en la tabla de posiciones.
0: Absolutamente.
1: Porque va a jugar con eso también.
0: Claro.
1: Con el resultado ya de Santa Cruz y Rangers de Talca.
0: Exacto. Así que habrá que ver cómo se van dando las situaciones, pero lo concreto es que vamos a estar ya esta semana, hay que disfrutar, gozar, el 18 y todo lo demás, pero ya la próxima semana va a ser especial. Y habrá que empezar a preparar un partido ante un rival que, ojo, que cambió a su técnico básicamente porque ellos no se conforman con no perder la categoría. Ellos sienten que tienen que pelear un ascenso. Y por lo mismo hacen llegar a un viejo conocido como Elgin Durán.
1: Sí. Y ojo que San Felipe va a tener partido bien seguido. El sábado, ¿verdad? 26, y luego el 30, y después el 4. O sea, claro, son de local los tres, pero igual.
0: Una semana de locos va a ser la que va a tener San Felipe.
1: Exacto.
0: Una semana de locos, o sea, va a tener que casi calendario de pandemia va a ser el que va a tener Unión San Felipe. Va a tener que afrontar casi un calendario de pandemia. Y eso no es un dato menor, pero uno confía en que en este caso el cuerpo técnico va a trabajar de buena forma, va a lograr tener el equipo afinadito en lo físico y en lo futbolístico también, pues.
1: Bueno, lo bueno es que los tres son de local, no va a salir del Valle, de San Felipe.
2: Y el entrenador va a tener jugadores que han estado lesionados.
0: Claro.
2: Se dice que ya están prácticamente bien.
0: Deberían estar prácticamente llegar el equipo completito, o sea, en su y esperar que ya no, que el equipo, yo creo que Lubera lo está acercando a un once ideal sin introducir tantas modificaciones, porque eso también a final de cuentas, claro, yo soy un convencido que Unión San Felipe tuvo su oportunidad de haber levantado esta campaña fue después del triunfo contra San Marcos, que puede haber crítica respecto a la propuesta, lo que se quiera, pero al final el equipo fue pragmático y el equipo fue tácticamente muy buen conjunto, o sea, trabajó muy bien el partido, pero después vino el partido local y se cambiaron muchos jugadores, ¿se acuerdan, no? Entonces yo creo que ahí ese era el momento de haber mantenido como ese viejo dicho hípico que se aplica mucho en el fútbol: caballo que gana, repite.
1: Sí, repitió, si no me equivoco, contra Magallanes.
0: Claro.
1: ¿Te acuerdas, no?
0: Sí, y casi ganó.
1: Y casi ganó, claro. Bueno, que el planteamiento de Unión San Felipe, la forma de jugar, confundió a Magallanes. Pues.
0: O sea, Magallanes se contagió.
1: Se contagió, claro. Claro,
0: el problema es que, mira lo que son los equipos, San Felipe también en ese momento tuvo una fortuna con Magallanes, que Magallanes estaba haciendo director de orquesta. Le faltaba que tú a Jorquera. Sí, pues entonces nunca no jugó y ahí, claro, cuando el equipo se resiente en la elaboración y ya pierden ese jugador que tiene esa capacidad, claro, porque todos dicen, claro, el equipo que te raspa, que te cierra y todo lo demás, ahí tienen que aparecer los jugadores especiales, por lo que tienen la capacidad de meter un pase en 30 metros, dejar habilitar solo un jugador, o sea, meter el pase, filtrar la defensa, y eso fue lo que careció Magallanes, pero bueno, felizmente fue así. Ahora San Felipe va a tener que como te digo, afrontar una fecha que ya, por lo menos en lo que tiene que ver con la tabla de posiciones, va a entrar San Felipe de manera muy incómoda. Va a estar incómodo con este partido San Felipe porque está penúltimo. Y claramente es un lugar que ningún hincha quiere estar. O sea, independiente de que llevamos dos temporadas en ese lugar. O sea, hemos coqueteado, pero nadie se quiere acostumbrar. O sea, la gente quiere salir de esa posición y por lo mismo creo que contra Copiapó va a ser una buena posibilidad, una buena oportunidad, no por el rival, porque el rival es difícil, pero a lo que voy, una buena posibilidad para que el plantel empiece a enamorar a su público, o sea, le empiece a mostrar cosas distintas, o sea, un equipo que tenga esa capacidad de hacer espectáculo también, si el fútbol es eso, o sea, una cosa va a acompañar a la otra, o sea, el fútbol es un espectáculo y también hay que responder bajo dentro de esa dinámica, o sea, un equipo que tenga esa posibilidad de dar varios pases, de dar más de 5 pases seguidos, de encontrar profundidad, de encontrar elaboración, de ser un equipo que al final de cuentas guste. Sería lo ideal las 3B, o las 3G.
2: Y hacerse respetar acá en casa.
0: Ganó, gustó, goleó, que en algún momento lo tuvimos en San Felipe, pero bueno, lamentablemente los tiempos van pasando y no se dan así, pero bueno, uno espera que las cosas vuelvan por su cauce, el que todos queremos. 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
0: Y volvemos con el segundo bloque de Deportes en Aconcagua, recordándoles que el concejal Ricardo Caco Covarrubias es el concejal que pedalea por un San Felipe y su gente. Nos vamos a la línea telefónica porque al otro lado está un hombre que está muy contento, muy feliz, estamos felices. dice él porque su equipo, el Club Arturo Prat, en su equipo de básquetbol, aceptó el primer golpe en la llave de playoff frente al conjunto de San Felipe Vázquez, con el cual están animando el nuevo clásico del baloncesto de San Felipe y del Valle de Aconcagua. ¿Cómo está Ezequiel Carballo? Gusto saludarlo.
9: Buenas tardes, don Jorge.
0: ¿Contento?
9: Aquí estamos pasando esta semana.
0: Contento, imagino, porque ganaron a su clásico rival y además en un gimnasio que tuvo mucha gente. O sea, el clásico estuvo acorde a la circunstancia. La gente respondió.
9: Sí, correcto. Fue un muy buen partido, ya. Háganse notar que nosotros nos encontramos con ellos porque salimos primero del grupo y ellos eran los cuartos. Pero tú sabes que en los clásicos cualquiera puede ganar.
0: Exactamente.
9: ¿Ya? Y de hecho el partido, nosotros no jugando tan bien, se inclinó hacia nosotros porque, bueno, hemos hecho las cosas bien, los niños están jugando bien y vamos paso a paso, digamos. Son al mejor de 3 partidos esta segunda fase, esperamos sacar luego otro partido más para poder seguir avanzando en esta etapa de la Liga del Desarrollo que equivale a la tercera división del básquetbol chileno.
0: Y un detalle no menor, Ezequiel, tiene que ver con el hecho de que pese a que ustedes fueron primero y tuvieron prácticamente, conservaron el invicto hasta la penúltima fecha de la fase regular, el San Felipe Vázquez fue cuarto. Se da esa máxima del deporte, que los clásicos las diferencias no existen porque transpiraron harto, llegaron el partido a fondo para lograr el triunfo.
9: Exacto. Como tú lo dices, los clásicos son así, nosotros partimos muy bien, después caímos un poco, y el partido fue siempre ahí palo a palo, digamos. Terminó el primer tiempo, parece, nosotros 2 puntos arriba, y después nos fuimos palo a palo, y en los últimos 2 minutos, 3 minutos, sacamos esa ventaja que necesitábamos. Y fue muy bueno, la gente llegó en masa al gimnasio, la gente del club, gran parte vestida de azul, con polerones, con camiseta, pues, como tú dices, mucha gente, no hubo ningún problema, vinieron árbitros, jueces de Santiago, así que no, ningún problema, todo bien.
0: 74-68, eso habla a las claras de un partido que fue ajustadísimo y también ayuda mucho en esa dinámica de encontrar el que la gente, bueno, el básquetbol tiene su público cautivo, eso es así, pero este tipo de espectáculo es el que ayuda prácticamente a sumar nuevos adeptos a esta disciplina en San Felipe.
9: Correcto. Llegó mucha gente, gente que de ambos clubes y gente de que va a ver básquetbol, gente nueva. De hecho llegó gente de La Calera a ver el partido porque iba a ser un partido de mucho dinámica, de mucha garra, mucho corazón. Yo creo que ahí tuvo la ventaja nuestra, que le pusimos más ganas, más garra, más corazón. Los chicos se la juegan todas y quieren llegar lo más rápido posible.
0: Y lo ajustado del marcador también demuestra que esta llave solamente se va a cerrar cuando suene la última chicharra nada más. O sea, y el equipo que gane el mejor de 2 pueda decir, soy el mejor de esta llave.
9: Correcto. Es un poco lo que yo te acabo de decir, que nosotros vamos paso a paso, jugando de forma bien humilde, los chicos muy concentrados, aquí no hay ningún rival que sea superior, y esperamos que el segundo partido nos vaya bien para cerrar las llaves, si no tendríamos que tirar la llave en un tercer partido jugando nosotros de local, así que esperamos que nos salga todo bien y seguir avanzando.
0: ¿Cuándo sería el segundo partido de esta llave?
9: El segundo partido se juega el 26 o 27 de septiembre. Esta semana no hay partido por las fiestas patrias. Eso lo determina el local, que es San Felipe Vázquez. No sé dónde se va a jugar, a quién lo se va a jugar, desconozco. y después si hay un tercer partido se juega el domingo 4 de octubre.
0: Oiga, claramente estamos hablando de que el recinto que va a tener que utilizar San Felipe Basket no va a ser Sporting Prat, por una cuestión lógica, ustedes son el rival. ¿Qué otro gimnasio aquí en San Felipe reúne esas condiciones? ¿El mixto podría ser o no?
9: Sí, el mixto, hoy estaban jugando en el Politécnico, ya, pero hay que verlo por el con el tema del SLED, así que no sé qué gimnasio van a definir. En una de esas juegan hasta en el mismo gimnasio, pero quizás, no sé, desconozco. Oiga, pero eso es lo que tienen que definir ellos, Club San Felipe Basket, digamos.
0: Oiga, y ustedes también han tenido la posibilidad de que yo me di cuenta viendo los marcadores, viendo la... lo de David González, también voy a conversar con David en un momento porque habla de un muy buen trabajo técnico, porque si uno mira el goleo que tuvo el Prat en ese partido, en el primero, está muy bien distribuido. O sea, aquí no hay un jugador que anotó 50 puntos y los otros se repartieron los otros 28. O sea, hay un goleo que está en 23, 21, 18, 10. O sea, es prácticamente que habla de un trabajo que está muy bien realizado, porque es un equipo muy muy parejo en lo que tiene que ver con la labor ofensiva que cumple.
9: Sí, justamente, un muy buen análisis que hace usted. David está trabajando muy muy bien en el club desde las series menores, y efectivamente, bueno, tú sabes que David fue jugador de Liga 1, fue un muy buen jugador, tiene la experiencia como jugador, como entrenador, y eso, en el equipo no hay ninguno que sea estrella, todos juegan por igual, todos se la juegan, los que están afuera en la banca alientan mucho, juegan un minuto, juegan dos minutos, están todos muy comprometidos, es un verdadero equipo, así que se han hecho las cosas bien, esperamos seguir haciéndolas igual, con los pies puestos en la tierra, ya, todavía no ganamos nada, vamos avanzando, tenemos ventaja, así que eso, a seguir trabajando. Esta semana igual vamos a trabajar hasta el día jueves, y de ahí la próxima semana preparar el partido de nuevo.
0: Cuesta encontrar esa regularidad, porque los jugadores que rindan todo a un nivel parejo es muy difícil, no es, los jugadores no son robots en ninguna disciplina deportiva, y lograr esto del Prat es muy bueno. Además que también habla que lo que hicieron en la primera fase no fue casualidad, fue producto de un equipo regular, de un equipo bien trabajado, pero el que también, en vista de por decirlo entre comillas, de ese poderío, los rivales también lo miran distinto.
9: Exacto, ya los rivales son diferentes, estudian los partidos, así que pedacito, nos ha ido bien, tenemos dos jugadores que están metidos entre los 10 goleadores de la Liga Nacional, los números están muy buenos para nosotros, y como tú decías, tenemos 4 o 5 jugadores que son parejitos, se reparten el goleo, así que estamos muy bien, tranquilos, la gente se fue muy feliz, como te dije anteriormente, todos vestidos, la mayoría de azul, polerones, camiseta del club, teníamos una pequeña bandita, así que no, todo estuvo muy lindo el clásico, digamos, y San Felipe Basket igual fue un digno rival, como te digo, al final nosotros podemos sacar la ventaja, pero los clásicos son así, hay que jugarlo
0: clásico. Oiga, don Ezequiel, saliendo de la Liga de Desarrollo del Básquetbol San Felipe, de la Asociación de Básquetbol, ¿qué novedad tenemos?
9: Bueno, como asociación ahora ya, después de la primera semana de octubre, parte de los torneos, ya se les va a llegar, yo creo que después del 18, algunas novedades, y lo estamos preparando con todo lo que es las selecciones, están entrenando, de hecho van a entrenar en los días festivos, 18 de septiembre van a entrenar, porque nos queda como un mes para tener las clasificatorias, entonces están dándole bastante, digamos, con bastante entrenamiento los encargados de cada selección, los entrenadores.
0: ¿Tenemos cuántas selecciones en San Felipe para las próximas clasificatorias?
9: Tenemos 6 selecciones, U13, U15, U17, tanto en damas como en varones.
0: Ya, y esto van a ser para nacionales, en sedes, vale.

0: es súper difícil. Pero ahí están, los entrenadores están entrenando, los entrenadores son la U13 varones Arturo Centeno, en la U15 varones Felipe Arancibia, en la U17 varones Claudio Gallardo, que le agregamos, digamos, a los entrenadores. Claudio tiene una expertise como seleccionado chileno, muchos años jugando Liga 1, así que va a ser, yo creo, un buen aporte. Y en damas tenemos en U13 damas a José Naranjo, en 15 damas tenemos a Claudio Vázquez y en 17 damas a Gonzalo Cataldo.
1: Bueno, un buen staff técnico tiene Claudio Gallardo, no es menor, sí. El que se suma. Claudio, ¿supo bien experiencia como técnico de selección o no?
0: Sí, primera experiencia, el otro día conversamos, su primera experiencia. Él iba trabajando como 2 años en un colegio, en un club en Los Andes, y ahora quería tomar una selección del año pasado, ya que estaba con ganas, y dio el salto, ese el paso para dirigir una selección.
1: Y es un tremendo aporte que va a ser para no solamente ese equipo, sino que para todo el básquetbol local, porque es un jugador que tiene mucha experiencia en otro nivel también.
0: Exacto, es como hablábamos recién de David González, él tiene muchos años en Liga 1, fue campeón panamericano, seleccionado chileno, entonces tiene una expertise bastante amplia.
1: Claro, chicos, les gusta escuchar que cuente la historia de alguien que estuvo en otro nivel. Así que muy buena noticia esa. Bueno, don Ezequiel, le quiero agradecer. No sé si quiera alguna cosa que se nos haya quedado en el tintero.
0: No. Decirle a toda la familia pratina del básquetbol y la gente que le gusta el track que nos acompañen en el segundo partido. No se sabe todavía cuándo es, pero para ir ahí a alentar al equipo y llegar en masa a que sea un bonito clásico como fue este del domingo recién pasado.
1: Por ahí los que dicen que quieren seguir disfrutando del espectáculo, dicen ojalá que gane San Felipe Vázquez para que haya un tercer partido, una final soñada, claro. Sería así como, ¿eh? Sería, dicen algunos, sería bonito, pero el PAN no quiere ese espectáculo, ¿no? Definitivamente.
0: Claro,
1: no.
0: Es más complicado después.
1: Claro, exacto. Bueno, Ezequiel, le quiero dar las gracias y bueno, hasta la próxima para estar comentando buenas noticias del básquetbol local y en este caso del Club Arturo Prat, que se puso 1-0 en la llave de playoff ante San Felipe Vázquez por la Liga de Desarrollo.
0: Muchas gracias y darle un saludo grande a ustedes y a toda la familia del básquetbol del Prat, que va a ser una feliz fiesta.
1: Hasta luego, hasta la próxima, Ezequiel.
0: Hasta luego.
1: Ahí estaba Ezequiel Carballo, presidente de la rama de básquetbol del Club Arturo Prat y actual secretario de la Asociación de Básquetbol Alejandro Rivera de Neira. 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Pausa y retornamos.
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5: Llegamos a la parte final de Deportes en Aconcagua y don Víctor González, ¿qué nos tiene, don Víctor?
6: A ver, comencemos con lo que es Copa Libertadores. Se está jugando octavo de final de Copa Libertadores. Cuartos de final de Copa Libertadores, y en el día de hoy hay un partido que se enfrenta el Platense con Fluminense. Son partidos de vuelta ya, porque en el primer partido Fluminense venció por 2-0. Mañana 16 a las 19 horas se enfrenta Liga de Quito con Palmeiras. En el primer partido Palmeiras venció por 1-0. Otro de los partidos que se juega mañana a eso de las 21:30 horas se enfrenta Corinthians con Estudiantes. En el primer partido empataron 1-1, y el día jueves se mide el Flamengo con el Club Independiente del Valle. En el primer partido, Flamengo venció por 2-0. Copa Libertadores. En cuanto a lo que es otro campeonato que se ha estado jugando, Senior 45, se está jugando a mitad de semana, y ya están listas lo que son las sedes para los próximos partidos de octavo final. Se va a jugar en el Estadio Pueblo Nuevo. A partir de las 12 del día se mide Unión Cordillera con Dinamo. Luego a las 14 horas Nueva Aurora con Florestar. A las 16 horas Social Deportivo Putaendo con Unión Placilla. Y a las 18 horas Tres Estrellas con Deportivo Puyay. Eso es por un lado de la llave. Por el otro lado, se va a jugar en la sede de Estadio Municipal de Nogales. También a partir de las 12 del día, el primer partido, Unión Cortés con Marítimo. Luego a las 14 horas, Alberto Penske de San Felipe se mide con Cabrera Unido. Cabrera Unido es de ahí, Asociación de Nogales. Luego a las 16 horas, Unión Rocuar con Las Colinas. Y de fondo, 18 horas, Alianza Central con El Sauce. Partidos entonces de este torneo a nivel regional, Senior 45. En cuanto acá, fútbol amateur de San Felipe, la Liga Deportiva San Felipe de Aconcagua, nuestro amigo Job Lobos nos dice que se jugó la quinta fecha, sábado pasado, y de este torneo de clausura. A primera hora se enfrentó Derby Don Mil con Magisterio, fue empate a 0. Luego el segundo partido, Bancarios venció a Deportivo GL por 4-0. Los del Valle vencieron a Fénix por 6-1, quedó libre el tercero de línea. Con estos resultados, el primer lugar es para los del Valle con 13 puntos, Magisterio tiene 11, Derby 2007, luego está el tercero de línea, el Deportivo GL, Fénix y Bancarios con 3 puntos. Este fin de semana no se juega. En cuanto a la Liga Deportiva Vecinal, nuestro amigo Eric Puebla nos dice que se jugó la fecha 21. Los siguientes partidos: Carlos Barrera se midió con Pedro Aguirre Cerda, venció Carlos Barrera por 3-2. El Esfuerzo venció 2-0 a Villa Los Álamos. En cuanto al partido Barcelona con Aconcagua, fue empate a 0. Tsunami venció 1-0 a Los Amigos. Andacollo venció a Esperanza por 5-0. Hernán Pérez Quijanes venció a Villa Argelia por 1-0. Y el Población Aconcagua venció 2-0 al Resto del Mundo. Con estos resultados, la tabla de posiciones está encabezada por Tsunami. Pasó arriba Tsunami con 56 puntos. Segundo, Los Amigos con 55. Carlos Barrera en el tercer lugar con 50. Luego el Esfuerzo tiene 44. 37 el Pedro Aguirre Cerda. El Población Aconcagua con 30 puntos. Luego está Andacollo con 27. Hernán Pérez Quijanes con 20. También tiene 20. Villa Los Álamos. 17 tiene Esperanza. 16 tiene Barcelona. Villa Argelia con 16. También 16 tiene el Resto del Mundo. Y 13 Aconcagua. Eso es en cuanto al fútbol amateur de acá del Valle.
5: Ahí estaba lo que nos tenía don Víctor González en el final. Y no sé, Chamán, si tú tienes alguna cosa, tú siempre en el final también colocas a veces algún
4: remate. A ver, dos cositas. Una que tiene que relación con Unión San Felipe, quienes también dan su opinión del presente Unión San Felipe. Por acá dice, así como está jugando Unión San Felipe, todos los partidos son muy difíciles.
5: Concuerdo con eso.
4: Además, añade, pero no pasa por los jugadores, sino por un DT mediocre que no sabe cómo sacar el mejor rendimiento a las falencias que puede tener cada jugador.
5: La opinión de la gente que tiene hinchada, claro, que está escuchando Deportes en Aconcagua.
4: Exactamente. Y lo otro, bueno, Coriloa oficializó ya a Mario Salas como su nuevo director técnico.
5: Se había puesto chuca, no se sabrá, o no quería renunciar, no quería firmar, parece.
4: Algo así. Pero se confirmó ya. Lo que nosotros adelantábamos el viernes, ¿eh?
5: Correcto.
4: Sí, señor.
5: Estaba claro. Oye, ¿te acuerdas tú que el otro día yo te tiré medio broma, en serio, que el más contento con la nominación al Balón de Oro de Bocinha era Moza, porque ya se iba a poder codear en esos niveles?
4: Sí, sí.
5: O sea, si estamos hablando de un festival donde están los mejores de los mejores.
4: Claro. ¿Y qué pasó?
5: ¿Qué quiere que...?
6: Que lo inviten.
5: No, quiere ir con Bocinha.
4: Está con el ruso.
5: Sí, claro,
4: está con el ruso.
5: Claro, quiere acompañar a Bocinha. O sea, claro, él se pone con todo. Como te invito a la cuestión para.
4: Lo va a acompañar, entonces.
5: Es la oportunidad de subir. Claro,
4: lo va a acompañar.
5: Va a conocer a CBT. Después vamos a ver la foto con Cristiano Ronaldo. Si tienes que colocarte al lado de Bocinha, no.
4: Nada más. Ya,
5: sácate una foto con Ronaldo ahí, con Messi, con todo. ¿O no?
4: Se la sabe por libro, sí, vamos.
5: Está sí, claro. Sí. ¿Quién no lo haría? Sí, ¿quién no lo ve? Si tiene las lucas, ya, sí, pues, es la oportunidad, pues, de estar en eso, en ese tipo de evento tan exclusivo.
4: Ojalá que la foto salga clarita, eso sí, pues, con tanto humo de moza.
5: No, no, capaz
4: que parecido a alguien que yo conozco.
5: No, va a llegar y va a decir de repente, llegar. Bueno, conocí a Cristiano y hablamos y vimos las posibilidades, ¿por qué no?
4: Claro, ah, que no, claro, antes que se retire.
5: Claro, ¿por qué no? Sí, ¿eh? ¿Se imaginan? Ay, agarran papa todos los demás. Ahí como se ahogan, igual que el humo que venden. ¿Qué ustedes saben? ¿Qué? Ya. Oye, llegamos al final de Deportes en Aconcagua. Recuerden, mañana será el último Deportes en Aconcagua 18ero, por decirlo así. Porque ya el jueves ya no habrá emisión de nuestro programa, por lógico, como les contábamos ayer, nosotros después vamos a tener la posibilidad de compartir en Radio Aconcagua una cosita poca, ¿eh? Pero muy, al mismo tiempo, muy simbólica, pero muy importante. Así que los esperamos mañana, en este mismo horario, mismo día. Que estén muy bien, chao.
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1: Son las 8 horas 56 minutos.
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